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Primera Vanessa, que hemos realizado la visita el día de ayer domingo, se ve en familia, lógicamente, y también acompañados pues de los seres queridos. Bien, hoy tenemos mucha información relevante, pero antes saludamos también en producción a Pedro Elías, a Rafael Cifuentes en el sonido, Miguel Silva en el switcher, también a Ricardo Arteaga y Pedro Silva en la redacción y locución de titulares, también Manuel López en las cámaras y como siempre la voz amiga, preparando todo, dos detalles en cuanto a lo que es tendencia en las redes sociales, también a nuestro compañero reporteros que se encuentran ya instalados en distintos puntos de la capital buscando lo último de la información. Vamos de inmediato entonces al desarrollo de las principales noticias. Y en los últimos meses la noticia se ha centrado también en la empresa estatal Petroperú. Ante ello, el Poder Ejecutivo ha aprobado el decreto

0: Está trabajando con la misma transparencia y en defensa del Estado peruano y tras el reciente cambio de uno de sus integrantes. Esto explicó que la modificación se debió a que el miembro saliente obtuvo una oferta laboral en el sector privado, lo que ha obligado al Ministerio de Justicia a completar nuevamente la comisión, la cual debe funcionar con todos sus integrantes, dada la trascendencia de sus decisiones. Sobre el expresidente Pedro Castillo, el ministro informó que actualmente no se encuentra en trámite ninguna solicitud de gracia presidencial ni del señor Castillo ni tampoco de terceros. Los 5 pedidos presentados anteriormente, 4 de terceros y 1 de propio exmandatario, fueron declarados inadmisibles. Escuchemos entonces las explicaciones por parte del titular del Ministerio de Justicia y Derechos Humanos.
1: Por lo mismo que tiene que ser una votación unánime de todos sus miembros, se necesita que estén todos sus miembros completos.

0: resultado de esta revisión dijo que los tres sistemas estaban aptos para ser utilizados en el proceso electoral. STAE, el SCE, que es el sistema de cómputo electoral, y la presentación de resultados.
1: Bien, Luis, también desde la OMPE, tras un reportaje emitido el día de ayer por un medio de comunicación, el cual cuestionaba la contratación de esta empresa auditora, ellos señalaron algunas informaciones para que la opinión pública esté también al tanto sobre este proceso de la contratación a la empresa, y es que una de esas informaciones es que se realizó tres convocatorias. En la primera y la segunda convocatoria no se presentaron postores, y en una tercera convocatoria se presentaron solamente dos empresas. Asimismo, en relación al monto por el contrato, fue de 944,000 soles, y finalmente, Luis, con respecto también a lo que se cuestionó, que la empresa contratada solo contaba con pocos trabajadores en planilla, la OMPE señaló que en los requisitos para contratar a la empresa auditora no se requirió que tengan personal mínimo en planilla, y asimismo sobre la inhabilitación temporal emitida por el Tribunal de Contrataciones del Estado con respecto a la empresa auditora en el año 2016, estamos hablando de la empresa MIT International, la OMPE señaló

0: ¿no? De hacer algo que va a llevar a promover, ¿no?, valores, principios y sobre todo premiar, ¿no?, a las personas que puedan traernos, ¿no?, las muchas opciones que van a haber de mostrar la fe y la esperanza en nuestro Papa peruano.
1: Ahí estaban entonces algunos detalles de esta conferencia de lanzamiento que se realizó el día de hoy. Además también las bases del concurso, toda la información y detalle la pueden encontrar en la página web de TV Perú con relación a este importante evento. León de la Esperanza, la canción para el Papa León XIV precisamente, que ha nacido, que ha surgido aquí en las entrañas de Radio Nacional y del IRTP. 7:16 p.m,

instituciones del Estado, como de salud, por ejemplo, RENIEC, ¿no? Eso nos verdaderamente nos llena de orgullo, que no solamente sean empresas productivas, sino que también sean instituciones públicas que buscan la forma de mejorar sus capacidades de gestión. En la última edición ganó un proyecto

del cumplimiento de la legislación, no solamente ambiental, también la ambiental, ¿no? Pero en general el cumplimiento de prácticas, de procedimientos que estén conforme a lo que veríamos, pues, que en el largo plazo una empresa nos puede dar un producto, un proceso exitoso, empresarialmente positivo, y a la vez que esté generando con métricas de desarrollo de la población en donde está participando. Tanto la minería, la pesquería, ¿no?, la agroindustria peruana, que sobre todo exporta, es la que tiene la mayor presión por los estándares internacionales y exigencias, no solamente de las empresas, de las cadenas donde participan estas organizaciones peruanas, empresas peruanas, sino también en las empresas financieras, en las empresas del sector financiero, que muchas veces están exigiendo estas métricas de sostenibilidad para poder entregar los desembolsos de los créditos.

0: Perú. Muchas gracias y daremos seguimiento de todas maneras a este importante evento de la sostenibilidad. Muchas gracias, buenas noches.
1: Muchas gracias, buenas noches y felicitaciones por tratar este importante tema.
0: Claro que es importante, nos escuchan en Costa, Sierra y Selva del Perú. 7:27, vamos a una breve pausa y regresamos con más entrevistas. Atención, porque hay un gran reto, la recuperación de las playas en nuestro país. ¿Qué iniciativas existen? Vamos a hablar sobre ello, también tenemos información en diversas regiones y lo último en las redes. Volvemos.
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7:30. La norma legal emitida asegura que Petroperú seguirá cumpliendo un rol estratégico para los peruanos y no está prevista la privatización o la venta de sus activos, señaló el presidente de Proinversión, Luis del Carpio. Tras la caída de abundante lodo y piedras a consecuencia de las lluvias que se registran en la selva central, el tránsito en la carretera marginal se encuentra restringido.

0: del gobierno central en cuanto al uso de estas playas, al uso de estos espacios en cuanto a recreación y evitar pues que se sigan ensuciando. En ese sentido, hay iniciativas, hay héroes precisamente de del ambiente que vienen realizando esta importante limpieza, pero lo importante es que todo esto nazca desde uno mismo. Ahora sí hemos recuperado entonces el contacto con Araceli Lai. ¿Cómo está, señora Lai? Buenas noches.
1: Buenas noches, Luis. ¿Cómo estás? Muchas gracias por la entrevista y por brindarnos este espacio tan importante para poder contarte un poco más sobre nuestro proyecto Brigadas del Litoral.
0: Claro que sí. En principio, muchas gracias por este importante contacto. Por favor, cuéntenos qué han podido ustedes detectar en cuanto al diagnóstico, la fotografía que existe del litoral peruano y las playas del Perú, y cuál es el objetivo precisamente de esta importante iniciativa.
1: Mira, esta es una iniciativa que nace como un programa de APRO, que se crea justamente como un movimiento,

articulación, porque nada vamos a poder hacer solos. Tenemos que unirnos, ¿no?, con el compromiso del Estado, desde los gobiernos locales, desde el Ministerio del Ambiente, el compromiso y la participación de las empresas privadas y la comunidad, la sociedad civil. El segundo eje es la sensibilización, porque no basta con recolectar residuos en la playa, hay que sensibilizar a la población,

0: vallas en cada una de estas localidades. Y el tercero es bien fácil, la concientización, porque hay desde el más chiquitito, desde el niño que está en el colegio, hay que empezar a cambiar conciencias y cambiar hábitos. A través de la educación ambiental podemos lograr que los pequeños crezcan teniendo en cuenta la importancia de tener playas limpias y un mar sano.
1: Claro que sí, esto nace precisamente desde la infancia y tienen que crecer con estas cualidades, con esta forma de pensar, con este criterio. Yo antes de la entrevista daba el ejemplo, por ejemplo, de la playa Aguadulce en Chorrillos, donde el alcalde hace unos meses lo cerró, lo que lo cerró de forma temporal un domingo, esto a modo pues de elección. ¿Así ustedes han podido detectar en qué regiones o localidades se presentan mayores desafíos en cuanto al

0: de todas las limpiezas del año que se van a hacer. Entonces, nosotros por lo menos en cada zona hacemos cada 3 meses una limpieza de playas. Hay diferentes factores, ¿no? Por ejemplo, ahorita estamos en un fenómeno del Niño. En el año 2023, cuando se vino el fenómeno del Niño y el Yaku, la zona de Chimbote, la cantidad de palizada que había, era imposible siquiera caminar por las playas. Ahí tuvimos que ingresar no solamente con voluntarios, sino con maquinaria, porque hay que sacar todos esos residuos que te trae el mar, ¿no? Después de, por ejemplo, lo que acaba de pasar ahorita en Miraflores, porque tú me estás hablando de lo que pasó en verano, pero ahorita nomás en abril, en Miraflores han sacado 5 toneladas de residuos en un día. Y esto por el tema de los oleajes, porque lo que sucede, es más, los residuos que han encontrado son residuos de hace 30 años, bolsas de leche ENSI. Estos residuos que nosotros dejamos en las playas, que arrojamos en el mar, se asientan en el fondo marino. Y cuando viene el oleaje, lo que hace es levanta todos estos residuos que están al fondo y obviamente llegan hasta la superficie del mar, ¿no? Increíble. 5 toneladas en un día, lo que sacan normalmente en una semana.
1: Increíble, increíble todo lo que sucede en nuestro litoral y, como reiteramos, es un potencial importante de turismo y sobre todo el poder cuidar nuestro hogar, que es el planeta, que es importante.

0: comunicación, por favor?
1: Por supuesto que sí. Mira, nosotros hemos creado en el Facebook APRO. El APRO ya tiene su Facebook. Entonces entras, buscas APRO, así como suena, APRO. Y ahí te va a salir que estamos nosotros permanentemente brindando información sobre cuándo se hacen las limpiezas de playa, en qué zonas estamos haciendo limpiezas de playa. Y como te digo, siempre de manera articulada con Capitanía de Puerto, con los gobiernos locales, con la misma población de cada una de estas zonas y buscando el compromiso, ¿no? Y esta sensibilización, este sentido de pertenencia que tenemos que tener con nuestro mar. Somos un país que tiene una costa enorme. Privilegio, entonces, claro, tenemos que empezar a cuidar nuestro mar.
0: Claro que sí. Si no lo hacemos nosotros, nadie en realidad lo va a hacer.

0: página web de Servicio de Parques Lima, que es serpar.gov.pe, donde podrán acceder a toda la información real de dónde están ubicados cada uno de los lotes. Ahí tienen una aplicación que pueden ver en tiempo real cómo se encuentra. Y lo mejor de estos lotes es que no tienen ninguna carga. Están listos para que las personas puedan construir sus viviendas, porque cuentan con agua, luz, alcantarillado, con todos los servicios básicos y están ubicados en puntos claves de la capital. Además de ello, cuentan con vías de acceso, realmente están cerca de avenidas importantes. O sea, no es que van a comprar un lote en un lugar desértico, en un lugar alejado, no, sino con todas las facilidades que puede ser para desarrollar un proyecto de vivienda y el sueño de la casa propia.
1: Precisar que la convocatoria está abierta a personas naturales y jurídicas.

0: En la segunda tanda han llegado al 68 y aún falta llegar todavía un nuevo con un vuelo con 97 todavía estudiantes quienes ya se encuentran ya en camino. Los estudiantes que son de Cusco han llegado hasta el aeropuerto Inca Manco Cápac, donde han descendido y desde allí vía terrestre se están trasladándose hacia la localidad de Cusco, a la espera también justamente de sus familiares, mientras que los estudiantes que son de la localidad de Puno se han trasladado también vía terrestre hasta la ciudad de Puno, donde han sido recibidos también por sus padres de familia. Esto se ha llegado gracias a un apoyo también que se ha tenido mediante Cancillería y Relaciones Exteriores, quienes han realizado el trabajo durante estos días para que puedan ser repatriados los estudiantes. Aún todavía se viene coordinando si va a haber otros vuelos humanitarios, porque no solamente serían estudiantes, sino también hay personas que se encuentran varados debido al conflicto social en Bolivia y no pueden salir de ella debido a que las carreteras se encuentran bloqueadas. Esa es la información desde la región de Puno. Con ustedes, compañeros, a Estudios Centrales.
1: Perfecto, Víctor. Muchas gracias por la actualización de esta noticia del sur. Nos vamos al norte, en Tumbes. El Poder Ejecutivo, de hecho, ha enviado más de 60 toneladas de ayuda humanitaria para atender a emergencias en el norte del país. ¿Cómo estás, Johnny Girón, desde Tumbes? Adelante.
2: 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Muy buenas noches, compañeros. Así es, el Instituto Nacional de Defensa Civil envió un nuevo lote de 60.

0: buenas noches. Feliz lunes para todos, ¿no? Inicio de semana. Un saludo especial para nuestros oyentes y también a nuestros seguidores de la multiplataforma. Les voy a contar lo último en las redes.
1: A ver, ¿qué ha pasado?
0: Les cuento. BTS arrasó y dejó huella en México en sus 3 conciertos. Durante la última presentación del 10 de mayo en el estadio GNP Seguros de la Ciudad de México, que coincidió con la celebración del Día de la Madre, los integrantes de la agrupación de K-pop se sumaron a los saludos y sorprendieron a sus fans con un emotivo mensaje. En medio de su concierto, los integrantes de la banda surcoreana hicieron una pausa para dirigirse al público mexicano y expresar su saludo a las madres de las ARMYs. ¡Feliz Día de las Madres!, expresaron en español. Uno de los momentos más comentados en las redes sociales fue cuando Vi, integrante de la agrupación, dijo que aprendió un poco de español y saludó a las madres en su día. Por cierto, hoy es Día de las Madres. ¿Ya las felicitaron? Llámala ahora, videollamada. Mamá María, Mamá Teresa, Mamá Lupe, Mamá Coco. Gracias por habernos criado. Felicitaciones, mamás. Dijo lento pero seguro mientras ponía a prueba su español. Para quienes nos siguen.

0: Prepárate, Lucho, porque ese día no vamos a poder ni caminar por Lima,
1: nada,
0: creo.
1: Nada.
0: El tráfico va a estar, pero...
1: Pobre mi motito.
0: Muy bien, nos seguimos en el ámbito musical.
1: A ver.
0: El regreso de La Oreja de Van Gogh ha causado revuelo en redes sociales con comentarios positivos y otros no tanto.
1: Pedro, sírvalo vos, dicen por ahí.
0: Sí. Le vamos a contar de qué estamos hablando. La Oreja de Van Gogh volvió a sonar en la noche del sábado con la vocalista con la que inició su exitosa carrera y alcanzó algunos de los mayores éxitos del pop en español de comienzos del siglo. Más de 15.000 personas arroparon 2 horas de concierto en Vizcaya, con muchas de las clásicas canciones que marcaron una etapa del pop rock. No faltó ninguno de los grandes signos del repertorio de La Oreja de Van Gogh: Rosas, La Playa, Muñeca de Trapo o 20 de Enero, el tema elegido para abrir el concierto que convirtió los primeros minutos del Vizcaya Arena. El recital superó ampliamente la 20ª de canciones, la mayoría de la etapa de Amaya al frente de la banda. Aún así, el grupo también reservó un espacio para otras interpretadas hasta ese momento por Leire Martínez,
1: claro,
0: como El Último Vals, Tan Guapa o La Niña que Llora en Tus Fiestas. Además de su nuevo tema, Todos Estamos Bailando la Misma Canción.

en el distrito limeño de Villa El Salvador. Una menor fallecida y cuatro heridos de gravedad dejó la caída de una pendiente de la mototaxi en que viajaban tras fallar el sistema de frenos en la región San Martín. La justicia boliviana declaró en rebeldía al expresidente Evo Morales tras no presentarse ante el Tribunal Departamental de Tarija, donde tiene lugar el proceso judicial en su contra por un delito de trata de personas. El presidente Donald Trump afirmó que el alto al fuego en Oriente Medio está en estado crítico tras descartar la contrapropuesta de Irán, que desafió a Estados Unidos diciendo que sus Fuerzas Armadas estaban listas ante cualquier agresión.

0: hija de los artistas Eduardo Tokeshi y Luz Letts, Elisa crea con honestidad su propio camino. Mamor, de Elisa Tokeshi, es el estreno Fuera de Control.
1: Luz, tú, un solcito eres tú, un angelito caído del cielo, tú eres mi reina.
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gente, ¿qué tal? ¿Cómo le va a todo el país? Y muy buenas noches. Bienvenidos al fútbol, bienvenidos aquí al estadio Miguel Grau del Callao para este último compromiso, partido correspondiente al último juego de la 14ª fecha del campeonato Apertura. Una cancha espectacular, un buen ambiente aquí en este recinto deportivo para los que va a ser el compromiso que aproximadamente van a jugar 26 minutos los elencos de Sport Boys del Callao, que está comprometido, que está en los últimos lugares, que está peleando por no descender y sobre todo por sacar la mayor cantidad de puntos en este campeonato de apertura. A los frentes está Universitario, que hoy fue noticia hace algunas horas con la confirmación del técnico argentino Héctor Cooper como el nuevo responsable del cuerpo técnico de la

el equipo rosado, que en los últimos años venga jugando sobre los últimos puestos de la tabla generalmente, y en la previa de su centenario seguramente el público espera que esto sea diferente, que de repente, porque así el torneo lo permite en cuanto a las clasificaciones, pueda meterse un torneo internacional. Veremos si lo puede lograr de la mano de Carlos Decio, que llegó justamente para eso al cuadro rosado, compañero.

0: esa espalda le dará, lo veremos.
1: Ahora, de repente también es Jaime y Estefanía, en algún momento ya con el transcurrir de las semanas, Cooper se dará cuenta, porque llega para diciembre del próximo año, habrá que limpiar el vestuario también.
2: Sí.
1: O sea, tú no encajas, no es tu perfil, hay contrato por medio, pero aquí lo más importante es el equipo. Si voy a priorizar, tú juegas de central, de líbero, de último hombre, cuando aquí lo que tiene que priorizar básicamente son los 11 que van a la cancha. Digo yo, no sé qué opinan ustedes.
2: No, era lo que iba a decir a continuación. Totalmente de acuerdo contigo, Julio. Lo que pasa es que Rabanal no tenía la espalda, como llaman ustedes, no tenía el prestigio que tiene Cooper como para hacer eso, aunque creo que la U lo contrata para eso. Cooper sí tiene todo, tiene nombre, tiene prestigio, y Cooper, sin duda, si alguien no le quiere rendir por hoy, sabes que no me gusta correr tanto, mira, hasta acá nomás, anda, arregla con la directiva y se acabó, ¿no? Yo creo que sí, que Cooper viene a mejorar, no solamente Universitario, sino que si logra hacer eso, empezaríamos a mejorar cómo se trabaja en el fútbol peruano, donde los jugadores a veces tienen demasiado poder.
0: Sí, me parece que además, desde la dirigencia de Universitario, contratan a Cooper, aparte de la espalda y del CV, del currículum,

0: ¿con qué? Con algo importante, que es con su trabajo actualizado. Vamos a ver qué tan actualizado está en su trabajo. Dejó de dirigir hace 2 años, pero dirigió City, es un equipo que no concentra mucha atención mediática, hay que decir la verdad, ¿no? En la selección de City no es que concentre mucha atención mediática. ¿Cuán actualizado está en su trabajo? Y lo otro que tiene que complementar es cuánto se adapta a nuestro torneo peruano. Nuestro torneo peruano, más allá del nivel, no es fácil. Es un torneo de altura, es un torneo de viajes complicados, es un torneo de problemas arbitrales constantemente, es un torneo de programaciones inconsecuentes. Hoy estamos en la noche, en el Grau, en el Estadio Miguel Grau, un lunes. Deberíamos estar en la noche, en el Estadio Miguel Grau, un sábado, un domingo, ¿no? Claro. O sea, digamos, programaciones que son inconsecuentes, cosas que repercuten mucho en el desarrollo de la liga. Entonces vamos a ver cómo se adapta a eso también.
1: Sí, ojalá que se adapte. En verdad le deseamos lo mejor.

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0: de repente al técnico que venga, Héctor Cooper.
1: Sí, de acuerdo, y acertaste. Ante Juan Pablo II anduvieron Fertoli, también Silveira de titulares, como no también... hoy día también aparecerá de titular al Sugaray ante la lesión de Valera. Y efectivamente, cambio de último momento, interesante, en lugar de Perejés. Vamos a ver cómo se pueden juntar, ya lo hemos visto, es cierto, pero cómo pueden juntarse mejor Fertoli con Polo, que es la posición por la que ambos juegan por el sector derecho de Universitario Deporte, Julio.
2: Bien, estamos ya atentos, señoras y señores. La U va a mover la pelota, la U va a mover la gordita para atacar en esta primera etapa de juego, buscando la portería sur del arquero Diego Melián, el meta uruguayo. Ya me va a confirmar también autor.

amigos de Radio Nacional en los 113.9 para todo el país, para las 72 emisoras en el territorio nacional. Se movió ya la gordita en marcha. Los primeros 45 minutos con un lateral esta vez que va a proponer el cuadro crema. Aquí está la pelota para que la tenga Flores, Flores con Carabalí. Le quedó larga la pelota, le quedó larga.

0: continuar con el partido, ¿no? Están esperando, imagino que hay una revisión del VAR. La falta es cobrada afuera, o sea, para los que están pensando que es penal, no, es penal, la falta es afuera del área. Lo que ha interpretado Bruno Pérez, entiendo yo, es que es una ocasión clara de gol y por eso le saca la tarjeta roja.
1: Se va a Carabalí.
2: Si te digo algo, yo creo que la falta tampoco era tan cerca del área, ¿no? Era un poco más atrás, pero en fin, no importa. Es un tiro libre que conlleva mucho peligro para la portería de Romero. Está el Tito Urruti y no lo alcanzo a distinguir quién más está por ahí. Y vamos a ver qué ocurre. Universitario con 10, probablemente es la información más importante de ahora. Universitario se queda con 10 y va a tener que variar todo el Coco Araujo para rearmar este equipo que va a tener que jugar casi los 90 minutos completos con uno menos.
1: Suba el volumen de tiro libre.

0: con el resto y solo con un delantero, ¿no? No creo que tenga otra opción salvo que ordene alguna variante el Coco Arao.
1: Aquí avanza con la pelota el jugador Mora. Buena colaboración por fuera. Llegó esta vez el Loyola buscando respaldo. La tiene el Loyola, la pisa ahora para que la vaya a manejar Hansel Riojas. Queda de último Zambrano en la bomba central del campo de juego. 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Último compromiso de la fecha número 14. Recupera la U. Golpe de cabeza de Polo. Polo con Fertoli. Le ganó la pelota. Ahí lateral, señor, señora. Aquí estamos en el puerto. Aquí estamos en el Callao. Y la próxima. Y más semana estaremos en la Copa Libertadores de América. Sale Boys tocando bien Hansel. A la expectativa por el medio. Está atento para recibir a Zambrano. Zambrano juega con Mora. Domina Mora, encara Mora. Supera a la Subaray. Se metió ya la bomba central del campo de juego. Levanta la mirada. Busca visión periférica. Pelota larga. Se movía Loyola. Corta bien. En el fondo la U. La va a buscar Fertoli. Combinando con Polo. Se viene Polo debajo de Occidente. Se equivocó esta vez en la entrega. Polo presiona la U. Falta en la frontera, falta en la divisoria, falta de Jorge Murgar, a tiro libre rosado.
0: Y es que si Polo va a hacer eso, si Polo se va a ir por derecha, no debería cometer errores, porque si no va a dejar a la U con uno menos en la defensa. ¿Te das cuenta, Estefanía? Hacen una línea 4 ahí.
2: Sí, es como se ha acomodado el equipo, ¿no? Ha hecho un 4-4-1, dejando al Sugaray.

0: solo, como dices tú, como único punta, y el Oreja se ha tirado hacia la izquierda, Fertoli hacia la derecha, ¿no? Y más en el medio, más centralizado, Murrugarra y Concha.
1: Cuidado con esa pelota larga, profunda, balón que va a la zona caliente, atentísimo para defender, para llegar, estaba el paraguayo Riveros, pero ya había falta, ya lo estaban empujando esta vez al central de Universitario, pelota abajo, ahí el tiro libre. Señoras y señores, aquí está la U, el cuadro crema, el equipo del Coco Araujo, en esta noche de fútbol, en esta noche aquí en el Puerto, aquí en el Callao, la pone abajo el portero Diego Romero, sí, Romero, que está ocupando la portería norte, esta vez el arquero Chiclayano, buena pegada con la derecha, la pone arriba, la va a buscar, atención, Orejas intentaba imponer condiciones, no logró el propósito, recupera hoy, se pelota con Urruti, juega esta vez con Mora, Mora tocando bien en la mitad de la cancha con el jugador Dacampo, la tiene Dacampo, Dacampo con Loyola, Loyola la asegura con Hansel, y Hansel con su arquero, el uruguayo Diego Menean, ex arquero del Deportivo Municipal, y que viene de Suyana, sale en el fondo Zambrano, combina bien por la derecha, salida con Saba, la tiene Saba debajo de Oriente, busca colaboración, decide combinar con Urruti, Urruti con

0: tiene Loyola con la pausa, sabe que no hay espacio para encarar, se le había plantado Fertoli, la pelota que va al medio, ataca Urruti, aparece por un costado, cuidado con Boy, llegó Urruti, no hay perfil, avanza Urruti, le quedó a Ion Top, le quería pegar con la zurda, el volante rosado está animado el partido, muchachos.
1: Es bueno, ¿no? Es bueno lo de Boys, que empieza a encontrar espacios, obviamente, a partir de que Universitario tiene un hombre menos, pero su traslado es interesante, es inteligente, de un lado hacia el otro, juntando muchos pases en el medio del campo y buscando progresar, no con un pelotazo largo, sino con una asociación progresiva. Por ahora es bueno lo de Sport Boys, que está siendo diligente en lo ofensivo, pero también en lo defensivo, se retrocede bien y retrocede con intensidad.
2: Y a mí también, quien me llama la atención por su juego es Mora, ¿no?

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1: Jugamos ya los 10 minutos con 40 de esta primera etapa de juego, amigo, figurita. El marcador indica.
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1: Sin goles por ahora en 3 por Boy del Callao con Universitario. Va a la carga la misilera centro de Urruti. Había pegado el jugador crema, la busca con todo Rivero, sacó el peligro medias, la pone arriba, la va a buscar Atacampo, va a imponer condiciones. Aquí está el 8, domina, encarga, tiene esta vez Atacampo, pero la perdió, recupera la búsqueda, la contra con el jugador, atención, Jairo Concha, ya cruzó la divisoria, se vino por el medio, Concha, alargó demasiado la pelota buscando el azul.

0: tiro de esquina, pelota que va a la banda, tiro de esquina, córner para Sport Boys, Estefanía.
1: Y bueno, insisto, no muy intenso, Sport Boys encontrando espacios, esta vez tirando una pelota larga precisamente al espacio que puede correr muy bien John Top y termina bloqueando Riveros con lo justo en lo último. Ahora es un tiro de esquina para los rosados.
0: Tiro de esquina en 12 minutos y medio para hacer juego asociado, juego combinativo. La tiene el Titu Ruti, el centro pelota que va al área, la buscaba de Quesón, el golpe de cabeza. Ese cabezazo que se va de la cancha era de Saba, finalmente pelota ancha. ¡Ay, saque de portería, querido Jaime! Aquí estamos en el Callao, el partido no tiene goles.
2: Pero debería tenerlos por lo que hace Sport Boys, por el ataque.

0: bien Romero, ¿no? Porque claro, sale con todo a tomar la pelota y en esa transición se lleva de encuentro a Luis Urruti. Hay algo interesante también en el medio campo, Jaime, y es la intensidad con la que está jugando Miguel Trauco, ¿no? La intensidad es de los primeros que sale a presionar la salida de Universitario. Yo no me hubiera imaginado en otro momento de la carrera de Miguel Trauco, la carrera reciente, me refiero, ya con algunos años, ¿no? Con algún estado físico, presionar a ese nivel, ¿no? A esa intensidad, pero lo está haciendo, se lo ha pedido Carlos Decio y lo está haciendo.
1: Es que como me dijo Sergio Moreno, jefe de prensa de Sport Boys, este es un partido especial. Este es un partido especial para Sport Boys. Que duda cabe que es un partido especial, y todos han salido a ganarle a Universitario, toda la

0: bien Fara, roba Fara el balón para Alosuara y se encontró con la marca celosa esta vez de Hansel. Rioja con Nequesor, Nequesor con John Top, la tiene esta vez el número 13, cuidó la pelota. Ya había entendido John Top que lateral era para Sport Boys porque la había sacado un evento de Universitario. Señoras y señores, estamos en camino ya a los 19 minutos. 19 minutos de este primer tiempo. No pasa nada, amigo mío. No pasa nada aquí en el Callao. Toca esta vez el conjunto rosado con el jugador Saba. Saba con Entacampo, lo pone en medio. Espera Mora, la pelea Mora y la perdió Mora. Contraataca la Ucremita. Ataca esta vez con la Fartoli. Qué buena pelota buscando. Oreja, espera el Sugaray, una buena pelota, el centro, esquina, la había levantado con la zurda Oreja Flores, la pelota había impactado en un jugador de Sport Boys, ahí tiro de esquina, Estefanía.
1: Sí, muy, muy volcado el ataque Sport Boys y ahí es bueno lo de Jairo Concha, porque bloquea un pase en el medio campo, recupera la pelota para Universitario de Deportes y en esa asociación un pase largo de Fertoli al lado izquierdo que buscaba Oreja Flores, que intentó sacar un centro y fue bloqueado por Saba. Quiero decir, es un buen descanso para la U después de haber estado, digamos, un poco sorprendido, ¿no? Y constantemente llevado a la intensidad por Sport Boys con un hombre menos.
0: Saludos, Piura, saludos, Chiclayo, saludos, Chimbote y a toda la gente en

0: 0 Sport Boys del Callao, 0 Universitario desde el primer minuto. El cuadro rosado juega con uno más, echaron a Caravani, ataca la U, la U, la U, se venía el Subaray, buscaba el autopase, la marca era de Hansel Rioja, que está muy activo, está muy activo, muy participativo. Hansel con la cinta de capitán, sí, Estefanía.
1: Sí, o sea, empieza a llevarlo.

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0: Zambrano, cortita con Saba, Saba con Zambrano, será tuya, será mía. Zambrano entiende que la pelota la va a jugar larga. Buscaban esta vez, buscaban a Trauco, la perdió Trauco, contraataca la U, sube el volumen, ataca la U se viene al Sugaray, punta derecha, la vuelta bien, elude a 1 a 2, se llenó de pelota, insiste al Sugaray, la busca, sale con todos los Hansel. Ahí abajo se pelea la pelota, roba Polo, la sacaba nuevamente Hansel, balón que se va de la cancha, pelota fuera del campo de juego, le damos ya la bienvenida al minuto 28 minutos de esta primera etapa de juego. Merece un gol ya el partido, muchachos.
2: Creo que las aproximaciones de Boys no han sido tan claras, ha tenido voluntad ofensiva definitivamente.

0: Libertadores, cuando vaya a la capital uruguaya, cuando vaya a Montevideo para jugar contra Nacional, que no la pasa bien en la Copa, que tiene 4 puntos, al igual que Universitario. Aquí está dominando la gordita, ¿quién? Será Hansel, ya cruzando la frontera, ya con cabeza levantada, descarga buscando la velocidad de Loyola, se escapa Loyola, lindo duelo, llegó Loyola, superó a Polo, pero ya la pelota estaba fuera del terreno de juego. Se molestan con Bruno Pérez, con uno de los colaboradores aquí debajo de Occidente. Hay lateral para Universitario, Estefanía.
1: Sí, pelota larga, ¿no? Pelota larga de, si no me equivoco, fue Riojas. Para que Nilson Loyola pueda picar al espacio, se mide en velocidad con Andy Polo. Creo que estuvieron ahí, a pesar de que siento que Andy Polo es más veloz que Nilson Loyola, pero la pelota salió, terminó saliendo por banda, es lo que dice el

0: quedando descompensado atrás por sus ganas de atacar, pero sin un repliegue defensivo inteligente.
1: Yo estaba mirando las sustituciones que tiene Universitario. Se me ocurría que debería entrar Inga para reorganizar todo esto, para que la U no tenga problemas atrás. Y claro, habría que sacrificar a alguien, y no se me ocurre a quién, ¿no?

0: Mora, domina Mora, Mora que ya lo ve, atención a Zambrano, mitad de la cancha, la pone arriba, la busca Nicky Sor, golpe de cabeza, salida Romero, primero llega bien Polo para robar la pelota, saca esta vez a Di Polo, pelota larga, ahí lateral para Sport Boys del Callao, esto va a concluir, le quedan segundos.
1: Claro, llamaba atención de Bruno Pérez,
2: sí, claro.
1: Adesio, pues porque salen, bueno, no sale del área técnica, pero termina pasándole con su pie la pelota al jugador rosado y no debe hacer eso, Carlos Decio, no está en el reglamento habilitado eso y al final termina el partido.
0: Bueno, querida Estefanía, Jaime, final de esta primera etapa, final del primer tiempo. Se van a vestuarios con el empate 0-0, Sport Boys con Universitario. Se jugó muchísimo en la mitad de la cancha, sobre todo en el terreno medio de la U, pero Sport Boys prácticamente no le hizo mucho daño, pese a jugar con uno más desde el minuto uno de la...

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jugar con Mora, con Saba, con Riojas, con los jugadores que van por este lugar. Lo que le faltó a Sport Boys finalmente es una culminación. No tuvo esa posibilidad. Urruti, como que no es el Urruti que uno veía en Universitario. Ha pasado ya por otros equipos, en Boys.

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0: lo dirigió Coco Araujo de manera interina y en donde en el plantel estaba Titu Ruti, que ya no forma más parte de Universitario, pero que lo lleva en su corazón, según las propias palabras del Tito, ¿no? Fue un lugar donde fue muy feliz y por eso se acerca a saludar a la persona con quien compartió, a una de las personas con quien compartió en el Club Merengue.
1: Bueno,
0: hay un espacio todavía, ¿no? Para poder empezar con el segundo tiempo. Ya están los equipos ubicados en sus campos respectivos. El campo ha cambiado, obviamente, como es natural, ¿no? Hacia el lado de sur ahora está Universitario de Deportes y Sport Boys está hacia el lado de la tribuna norte.
2: La se larga, Bruno.

0: cabeza de Neques ahora, ahí quedó la gordita, la busca, la gana bien, John Doe buscando, raya de fondo, le pegó con la zurda, la mandó el segundo palo, llegó Neques, un golpe de cabeza, saca bien Fertale, con los dientes, se vio apretaditos, el 8 el volante argentino, salió Boise con todo, aquí está moviendo la gordita Meliana, arriba la pelota, saltaba para buscar quién era Zambrano, la buscaba Loyola, saca bien en el fondo la U, pelota larga, tres cuartos de cancha, dame un cachito querido Jaime, buscaba la contra ahora con el Sugaray, primero Fertoli, balón fuera, me decía Jaime.
1: Iba a decir que salió Boys exactamente igual que en el primer tiempo, igualito, pase a Urruti, Urruti se va con todo, la única diferencia es que en el primer tiempo Carabalí le hace la falta y lo echan. Aquí Urruti se mete dentro del área, está Di Benedetto y le quita la pelota, pero salieron exactamente a lo mismo. Vamos a ver si el partido sigue por ahí.
0: Buena pelota al vacío, buscando a la Subaray, pelota al medio.

0: llegaba Orejas, intentaba Fertoli, la pelota le robaron esta vez al número 8, al volante argentino, recupera Sport Boys del Callao, 12 minutos, ya han pasado más de 2 minutos de esta segunda etapa del compromiso, domina en el fondo Zambrano, le ofreció la pelota esta vez a Oslin Mora, va Mora, tres cuartos de cancha, haciendo camino al andar, busca apoyo, a ver quién colabora, la aguanta esta vez el número 24 que es Mora, Mora con Zambrano, domina Zambrano que va al frente, aquí está Zambrano con la cabeza levantada, cruzando ya la frontera, cancha de la U, punta derecha, la suelta ahora con Mora, la pisa bien Mora, domina esta vez Mora, Mora busca el medio, buscando la participación de Urruti, domina Urruti, encara Urruti, se viene Urruti, se llenó de pelota Urruti, balón afuera, si Jaime, y lateral para el tricampeón.
1: Y nuevo lateral, echó Urruti, se fue con todo y con la pelota, y ahora el lateral una vez más para Universitario, sigue atacando Sport Boys por su sector derecho, donde está Luis Urruti, pero no lleva peligro todavía con claridad sobre la portería de Romero.
0: Estamos cerrando la 14ª fecha del campeonato Apertura aquí en el Puerto, aquí en el Coloso de Bellavista. Hay un hombre en la U que estaba algo golpeado, ya se va recuperando, es Alazugaray. Pelota que domina Boys ahora con una buena salida con Mora. Mora lo mueve con Loyola, la tiene Loyola pegado a la banda, está ahí un toque, ya recibe. Domina, está buscando.

0: minuto ofensivo ahora con Zambrano. Domina Zambrano, aquí está Zambrano, otro cuarto de cancha, la pone al medio cortito con Mora, Mora con Nequesor, Nequesor para buscar esta vez ya de Trauco, llega nuevamente hoy con Nequesor, qué buena pelota Sauruti, arco, arco, arco, arco, pelota rasante, pelota abajo, lo pegaba como venía el Titu Urruti. Atento estaba Romero, Estefanía.
1: Sí, bueno, es una buena asociación de Sport Boys del Callao que busca con Da Campo a Saba, que termina metiendo el centro. El Titu Urruti la agarra, no la agarra de lleno, me parece, porque si la agarra de lleno probablemente hubiese salido más, más fuerte la pelota. Estaba solo Urruti, estaba solo, termina tomándola Romero, pero es una nueva aproximación de Sport Boys.
2: Y hubo más peligro Saba por derecha que lo que lo hacía Urruti antes, ¿no?
0: Señoras y señores, somos Radio Nacional, ataca hoy, contraataca la misilera, se viene Nequesor, pasó por un costado, Urruti, Urruti, Urruti, marcaba Rivero, otra vez con Nequesor, abajo, abajo, abajo, aparece para sacar esta vez el jugador Matías Di Benedetto, nuevamente la pelota, este movimiento, qué partido, qué segundo tiempo intenso, dinámico, con Boys atacando, descarga bien Mora, llegó Saba, raya de fondo del centro con la derecha, arriba la pelota, golpe de cabeza, y on top, arriba y ondó chiquito él, arriba para sorprender.

0: digamos, el ataque a Di Benedetto, que está quedando muy solo. Ese retroceso lo tiene que hacer Edson Flores, pero físicamente Edson Flores no sé si está para hacer ese retroceso. Entonces, al ser superioridad numérica, el 2 contra 1, termina Di Benedetto muy solo por ese lado. Y esta nueva oportunidad me pareció clarísima. A mí me parece que John Top no se la cree. Creo que John Top creía que iba a alcanzar Polo, y cuando pasa la pelota es que saca el cabezazo y ya es muy débil y muy a las manos de Romero.
1: Y a mí me parece que le vamos a hacer la misma pregunta al Coco Araujo. ¿Por qué demoraste el cambio?
2: Aquí está descargando Osaba, buscando la participación en la mitad de la cancha. Demora, Mora al medio. Uy, se equivocó, interrumpe, viene Di Benedetto combinando con Alzugaray. Y la guanta la tiene el lino de la marca de uno. Se venía Alzugaray, pero prácticamente ya lo habían rodado. Y, interrumpe ahora con Urruti, Urruti con Mora. Mora nuevamente buscando al mundialista Trauco. Estamos ya en 6 minutos con 20. 6 minutos con 21 de este segundo tiempo.

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1: Todavía no hay movimientos, aún los técnicos no apelan a un cambio. Está avanzando con la pelota, tres cuartos de cancha Zambrano, ya lo ve por un costado Saba, pica por un costado el jugador Saba, el centro arriba, saca bien el AU, sigue Margo, recupera Mora con el jugador de campo, arco, le pegaba con la zurda. Cuando recibe la pelota, gira bien, sacó un latigazo, pelota ajo, ante el esfuerzo de Romero, pelota afuera. Boys está amenazando nuevamente a Estefanía, Jaime.
2: Es una media vuelta buena de Da Campo, que amaga con la derecha y termina dando la media vuelta y pegándole con la izquierda, pasa cerca del travesaño de Romero, que se había lanzado bien para ese lado, pero que no logra tocarla igual. No fue... Digamos, no chocó el palo, pero sí pasó muy cerca. Es una buena media vuelta de Da Campo y te diría que estos primeros minutos Universitario está más resistiendo el partido que jugándolo.
3: Tiene mucha más claridad de Sport Boys en estos minutos de todos los minutos que jugó en el primer tiempo. Y el Coco Araujo habló con un asistente, el asistente se fue a hablar con los que están haciendo algún trabajo precompetitivo, es lo que yo estaba mirando, a ver si se acercaba con alguno. No vino nadie todavía.

0: y lo necesita pronto para Universitario.
1: El tema es que el partido es intenso. Y Jesús Castillo no es un jugador intenso, ¿no?
0: No.
1: Va a tener que sacar aquella intensidad que no tiene para poder entrar en partido, sobre todo porque la U, si es que ingresa, lo necesita mucho.
0: Sí, claro, sí, claro. Ahora va a haber un tiro libre a favor de Universitario. Tiene la pelota, tiene el ataque. Vamos, Julio.
2: Con Jairo Concha, que ya la pone al medio, la va a buscar esta vez Fertoli, buen manejo de la pelota el número 8, tocando con Fara, buscando esta vez a Polo, intenta ir por los tres cuartos de cancha, debajo de Oriente, aquí está bien marcado por Yonto, se junta con Fertoli, Yonto insiste en la marca, la va a sacar esta vez el número 8, pelota que se iba del campo, pero ya había infracción de Polo, había falta de Andy Polo. La gente de la barra popular de la Juventud Rosada se levanta, se anima, mueve todo el cemento de Isa Popular. Organiza Boys, una nueva llegada, la va conduciendo bien, aquí está Mora, muy cerca de la línea central, ya cruzando la frontera, cabeza levantada, pelota larga para Osaba, buen control en cara de la marca de Di Benedetto con orejas, había falta, había infracciones de Osaba en perjuicio de Orejas Flores, pelota abajo para un lanzamiento libre, controlamos el tiempo y marcador en Radio Nacional.
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2: 12 minutos de recorrido, 12

0: ahora. En ese sentido, los que van a tener que acompañar al Chugaray son justamente Inga y Polo. Inga y Polo, porque no, no queda más, ¿no? Y bueno, y Fertoli, perdona, Fertoli también. El resto es a defender.
1: Sport Boys anuncia 12 cambios, al menos Carlos Decio ya mandó a llamar a dos jugadores porteños. La pelea, marca bien Andy Benedetto, ahí lateral, pelota sacada por el número 5 de Universitario. Señoras y señores, veo el número 7, ¿puede ser?
2: Sí, Carlos López va a ingresar en Sport Boys. Teito, rapidito, la banca de Sport Boys. Sustituciones tiene Steven Rivadeneira, Renzo Alfani, Federico Illanes, Carlos López, Justin Alarcón, Eric González, Nicolás Paz, Juan Torres y Percy Lisa.
1: Hay un número 10 que ya está listo para ir al campo de juego.
2: Justin Alarcón y Carlos López.

ancha del arco sur, sí, del estadio Miguel Grau. La va a levantar López, sube el volumen. Atentos todos en la U para defender, en la misionera para atacar. La orden de Bruno Pérez, va López, el centro arriba. Sacó bien Fara, insiste, voy, golpe de cabeza, le sacaron la pelota de Quesar, la busca.

0: cabeza. Pero queda en las manos de Romero, ¿no? No le da mucha dirección al cabezazo, pero claro, empieza a llevar más peligro con el ingreso de López, que estaba muy activo.
1: Crece el grito para la misilera, que está igualando a cero con el Trabajo Universitario. 14ª fecha. Cerramos hoy día lunes esta jornada del campeonato apertura. Aquí está Bora Cortita de... Le pone a Tacampo, Tacampo para que la tenga Hansen, que ya lo ve por un costado. Atención, ataca Urruti. Aquí está Urruti, Urruti con Zambrano, bomba central del campo de juego. Lentamente ya se metió a cancha antagonista. Avanza Zambrano, le hace un gesto, le hace un movimiento al jugador de López. Recibe López de Vasco de Occidente. Aquí está López, descarga y se mueve. Se junta ahora con Justin Alarcón, prepara la zurda, descargó al medio, la pone ahora con Mora, Mora, Mora, Mora, Mora, Mora, Mora, Mora, Mora, Mora. Mora jugaba con Saba, que llegaba de win, llegaba de puntero, le ganó la pelota Jaime, saque de meta.
2: Sí, se fue muy larga la pelota de Mora con Saba. En verdad hubiera sido una magnífica ocasión para Sport Boys, que sigue encontrando espacios. La UN no ha resuelto el problema con el doble contención, y se prepara una nueva variante, que es Martín Pérez Guedes. Intuyo que también va a tratar de atacar.

0: ¡La zurda! Le pegaba L30 el argentino, pelota apenas afuera, ahí saque de portería. Juega ya en el fondo, atención, sale Mora, Mora combinando esta vez con el número 17. La maneja bien Saba, Saba ahora con el número 10, Alarcón, Alarcón con Mora. La pelota en la mitad de la cancha es por Boyce con Zambrano, Zambrano que domina, Zambrano que busca esta vez la presencia de Hansel Riojas. La apertura con Urruti, Urruti con Riojas, será tuya, será mía. La pelota en la mitad de la cancha, avanza con Urruti muy cerca de la divisoria. Pelota larga, balón profundo, llegaba Loyola, atrás todavía Loyola. Falta en ataque, falta en ataque de Sport Boys del Callao, pelota abajo. Jaime Pulgar Vidal, no pasa nada, no hay goles en el puerto.
1: Pero hay merecimientos, y es cierto que en el fútbol los merecimientos no valen, pero sí valen para hacer el partido entretenido. Y Sport Boys está con las mejores posibilidades de anotar, ha tenido ya muchas ocasiones, algunos remates han ido a las manos de Romero, algunos se han perdido por fuera, algunos han terminado en falta. Es sin duda Sport Boys el que ha mejorado muchísimo en los segundos 45 minutos, y si no viene el gol es porque la defensa de la U se está batiendo también a gran altura, no solo Riveros, no solo Fara, también Polo cuando

0: cabezazo rosado que va a pasar sobre el travesaño de la portería de Romero.
1: Controlamos, tiempo y marcador y el puerto luego porque va a la carga la Ucremita con el Sugaray. Pregue de Castillo, punto al arco, arco. Pegó en gente de hoy, la buscaba Inga Marga con todo, atención, el jugador de Castillo, falta, la falta era del número 6 de Jesús Castillo, pelota abajo en la mitad de la cancha de Sport Boys, tiempo y marcador.
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1: Amigos de Radio Nacional, estamos ya llegando al minuto 31 de este segundo tiempo. El marcador indica.
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1: Están igualando 0-0 aquí en el Callao.

volumen de ataque. Tiene a Urruti, tiene a Persilice, tiene a Nequesor, tiene a López. Entonces, digamos, aumenta el volumen de ataque porque entiende que puede hacerle daño a la U. Es un momento en que puede vulnerar el sistema defensivo universitario, cree Decio, me imagino yo. Sin embargo, se están batiendo atrás, como tú dices, Rivero, Fara, el mismo Antipolo, Di Benedetto. O sea, están batiéndose para poder quizá por lo menos llevarse

0: Ahí lateral, exactamente ya 38 minutos del periodo complementario. No pasa absolutamente nada, no hay goles. Sí. En 3 por Boys con la UCI, Estefanía.
1: Es que le llama la atención Bruno Pérez, recoge bolas, lo que dice Jaime, ¿no? No dejan que la pelota ni siquiera se quede en el lateral, se la pasa inmediatamente al Boys.
2: Sí, eso no está permitido ahora.
0: Primer contacto de L. Tunche, la pelea, L. Tunche roba bien el 8 de campo con Alarcón, arriba la pelota con la derecha, centro pasado, la va a buscar Elisa, aquí está corriendo con todo Elisa, ganó bien la posición, descarga con Sábala, tiene Sábala mitad de la cancha, Sábala entiende que la pelota es más atrás con Hansel con Zambrano, la gente se molesta con esta descarga que hizo Sábala a la carga Boys, se escapa Mora habilitando a López, aquí está López, busca el medio, tocaba con Alarcón, la devolución equivocada para Mora, sin embargo otra vez en mala ofensiva es por Boy, la lucha, la

0: Y se complicó la vida Zambrano, no lo sacó a cualquier parte y cuando se dio cuenta que llegaba alguien de Universitario, prefirió sacarla de cabeza lateral, el lateral que lo va a hacer Inga para Universitario.
1: Nadie se va de la cancha, todos mirando el partido en los últimos minutos, al menos aquí en la parte baja de Occidente, y mirando a la gente de Oriente y en las populares. Ahí lateral de Rosado con Mora Mora jugando esta vez con López, pelota arriba, la pelea con todo, Di Benedetto, lateral para Universitario. El lateral de Crema, apuro por el, la suelta ahora con el Tunche, va el Tunche, avanza el Tunche, la pelea el Tunche, la perdió el número 11. Y el balón que va al fondo para que la pueda recoger el portero Diego Menean, buscando ya una salida limpia.
0: Ahora, no importa que el Tunche no le haya tenido, pero fricciona, pues. Fricciona, molesta, impide.

0: aun cuando no había levantado todavía el tablero. Son 5 minutos más que vamos a jugar, Julio.
1: Es correcto, amigo mío, vamos hasta el minuto 50, hasta el minuto 50 de la etapa final. Va la carga la U, se viene Martín Pereguedes, el centro arriba. ¡Ay, Letunche! Se eleva el Letunche arriba con golpe de cabeza en el corazón del área. Pelota alta, saque de meta, Estefanía.
2: Debe ser la primera llegada de la U en el segundo tiempo. No recuerdo más, alguna que otra por ahí, no lo sé, pero la encaja bien de cabeza, o mejor dicho, gana la posición bien Tunche, pero no la encaja bien de cabeza, pelota se va por arriba. Era una posibilidad que tenía Universitario sobre el final.
1: Está sacando un punto la U en el Callao. El momento adverso llegó al primer minuto por la expulsión de Carabalí. ¡Arco! Lisa la agarró como venía. Le pegó como venía con la zurda Romero. Tomó el control de la pelota.

0: Sí, podría.
1: Me gustó Riveros.
0: Me gustó lo de Riveros, me gustó lo de Fara, correcto.
1: Sí, es que Riveros es espectacular sacándola. Y Fara no se luce, pero hace todo lo que tiene que hacer.
0: Sí, lo de López en este cachito,
1: no
0: muy
1: tengo
0: bueno.
1: Duda, no tengo
0: muy
1: duda,
0: bueno también.
1: Sí, López ha sido lo mejor de los segundos 45
0: sí,
1: minutos.
0: Sí, sin duda.
1: Sin duda.
2: Cuidado con esta pelota en la mitad de la cancha. Está el tiro libre de

0: si no jugó casi durante todo el encuentro, porque José Carabalí fue expulsado en el primer minuto nada más, y eso al final, en la evaluación final, más allá de la estadística y las posibilidades que tuvo Boys y la posesión, te dice que no pudo ganar este partido a pesar de eso.
1: Por supuesto, Carabalí va a llegar muy fresco para el partido ante Nacional. Lo único bueno que podríamos leer de la expulsión, la televisión entrevista a Fara, considerado, me imagino, el mejor jugador por ellos del partido. Sí, podía estar entre Riveros, entre Fara, ¿no? Realmente hasta Polo salvó muchas ocasiones, estuvo ahí atrás en la defensa de Universitario. Di Benedetto también, aunque a Di Benedetto se le complicó el hecho de que no estuvo Carabalí por ahí como para ayudarlo. Cuando ingresó Inga, no estuvo tan atinado, probablemente, o tan preciso en la marca. Y

0: Gran partido, me he entretenido realmente. Bueno, lamentablemente no llegó el gol.
1: Sí.
0: Lo único que nos hubiera gustado ver, pero la verdad no lo extrañé demasiado, porque por lo menos emociones nos han regalado más Sport Boys, muy pocas Universitario, pero algunas tuvo. Me voy satisfecho, contento una vez más del Callao. Y bueno, ojalá que Sport Boys siga mejorando.
2: Listo, querido Jaime, Estefanía, a nombre de todo el equipo de producción, nos damos con la promesa de volver el próximo viernes en el Monumental, siempre en las canchas, esta vez ya con motivo de la fecha número 15, cuando juegue la U, cuando juegue el tricampeón ante el elenco del Grado de Piura, que es el último en la tabla. Será un partido entre el cuarto y el último del campeonato de apertura. Listo, buena semana, gracias, buenas noches.

0: Se publicó la ley 32589 que declara de interés nacional la construcción, equipamiento y puesta en operación de un dique seco post-Panamax en el puerto del Callao.
1: Asimismo, se publicó la ley 32590 que autoriza el incremento de la asignación de mayo y por supuesto que ayer haya estado unos minutos mucho tiempo con la mamá. Bien, vamos de lleno con las noticias. El presidente encargado del Congreso, Fernando Rospigliosi, anunció que este martes 12 la Comisión de Constitución y Reglamento analizará dos importantes dictámenes de proyectos de ley, como el que propone la nueva ley orgánica del Ministerio Público y el que incorpora el delito de lesa humanidad en nuestro Código Penal.
2: En el Congreso tenemos una reunión importante de la Comisión de Constitución, donde vamos a ver, entre otros temas, la ley orgánica del Ministerio Público que el fiscal de la Nación ha presentado, que es muy importante para la modernización de esta institución, ya que su ley data del año 1981. Y también vamos a ver un proyecto de ley que he presentado sobre lesa humanidad, es decir, siguiendo la recomendación del Tribunal Constitucional cuando declaró constitucional la ley de lesa humanidad 32107, recomendó incorporar el delito de lesa humanidad al Código Penal. Mañana se va a discutir ese proyecto que he presentado, donde se define la lesa humanidad de acuerdo a lo que especifica el Tratado de Roma, que fue la que creó este delito, y eso va a ser incorporado al Código Penal para evitar que ese rótulo de lesa humanidad sea utilizado arbitrariamente por ciertos magistrados.

0: Presidente.
1: ¿Perdón?
0: ¿Cuál es la definición que proponen ustedes frente a la humanidad?
1: No, es la definición del Tratado de Roma que vamos a incorporar, que se trata de crímenes que son masivos, generalizados, dirigidos por el gobierno o por grupos armados y que el que los perpetra tiene conocimiento de eso. O sea, son definiciones que da el Tratado de Roma y que vamos a incorporar al Código Penal si es que se aprueba, cosa que espero que ocurra mañana en la Comisión de Constitución y luego, naturalmente, en el Pleno del Congreso.
2: Continuando con la información, les contamos que el presidente encargado del Congreso también cuestionó la reciente autorización del gobierno peruano mediante el decreto de urgencia

0: para Petroperú. Agregó que el forado que está creando esa empresa sigue siendo alimentado con el dinero del Estado, es decir, con el dinero de los impuestos.
1: Vamos con más noticias. El titular del Legislativo señaló que él espera que las instancias respectivas tomen las resoluciones correspondientes de cara a la segunda vuelta del 7 de junio próximo.
2: Esperemos que las instancias respectivas tomen las resoluciones. Esto, desgraciadamente, por las razones que ustedes conocen, ha demorado demasiado y esperemos que esta semana el Jurado Nacional de Elecciones ya resuelva este tema y podamos entrar a la segunda vuelta electoral de acuerdo a la decisión que

la renta y la exoneración de aranceles e impuestos indirectos como el IGB buscan compensar el riesgo de inversión y fomentar la sostenibilidad fiscal a largo plazo. Este esquema no solo incentiva la formalización de actividades económicas, sino que garantiza que los beneficios otorgados estén condicionados a la generación de valor real, cumplimiento de metas de inversión y creación de puestos de trabajo calificados. En ese sentido, la declaratoria de interés nacional no contradice las competencias regionales ni la planificación del Poder Ejecutivo existente, sino que la complementa y fortalece. Además, las leyes declarativas cumplen una función esencial en la estructuración de políticas públicas efectivas, ya que permite priorizar temas estratégicos dentro de la agenda gubernamental.

del Congreso y la Agenda Digital al 2030 del sector salud comprende la estandarización de la historia clínica electrónica que permitirá un mejor manejo de datos de los pacientes y la interoperabilidad entre los prestadores de servicios de salud públicos y privados. También esta agenda enfatiza la gestión y protección de datos del paciente y el uso de la telemedicina. Así lo sostuvo el ingeniero Jack Paul Lázaro, director

0: resultado de una ecografía o una radiografía. Entonces, con el uso de la telemedicina, podemos llegar a todos los rincones del país, obviamente, siempre y cuando tengamos la conectividad adecuada. Y no menos importante, garantizar la seguridad y la protección de datos, ¿no? Para eso tenemos la Ley de Protección de Datos Personales, la Ley 29.733, que marca este hito. Y por último, el fortalecimiento de las capacidades digitales. Y aquí es muy importante el recurso humano que hace una labor loable en cada una de las IPRES, tanto públicas como privadas, ¿no?
1: Y en la Comisión de Fiscalización, el presidente ejecutivo de SUNAS, Mauro Gutiérrez, dijo que el incumplimiento del convenio de abastecimiento de agua gratuito en el distrito de Alto Trujillo es de exclusiva responsabilidad entre el Ministerio de Vivienda y de la empresa de agua potable.

nacionales se encuentran en zona de conflicto, y por ello es que necesitamos que la información de los familiares sea lo más certera posible para poder ayudar a estos connacionales que se encuentran en Rusia y traerlos sanos y salvos acá al Perú. Por otro lado, en Bolivia me he comunicado con la cónsul, la señora Elizabeth Castro, hace unos minutos nada más terminando la sesión de Relaciones Exteriores, nos ha dicho

0: reclutamiento militar, reconocer parcialmente el servicio prestado al Estado y de esa manera fortalecer la capacidad operativa de las Fuerzas Armadas. Hoy tenemos más de 45 mil jóvenes que sirven en la Marina, el Ejército y la Fuerza Aérea.
1: Seguimos aquí en el día con el Congreso y la Comisión de Defensa Nacional, presidida por la congresista Carol Paredes Fonseca, aprobó el proyecto de ley 13221, mediante el cual se inicia la calificación de mérito para el reconocimiento del héroe nacional al grumete afroperuano Alberto Medina Cecilia. El proyecto de la legisladora Marta Moyano contempla que será el Consejo Nacional de Calificación de Acciones Heroicas el que realice una evaluación seria y así se cuente la declaratoria de héroe al grumete afroperuano Alberto Medina Cecilia como medida.

la subsiguiente tercera semana se vote el dictamen. Y de ahí hay que conseguir las firmas de los que han aprobado el dictamen. Y en una cuarta semana tienes que pensar en llegar al pleno. Y entonces estamos hablando de 5 años, 60 meses. La meta es llegar a 60 leyes. Hasta ahora vamos con el promedio de 57 leyes publicadas en el Diario Oficial del Peruano, algunas de enorme redundancia y trascendencia. Yo creo que todo trabajador del sector público o del sector privado, lo que espera después de entregar los mejores años de su vida es una gratitud de parte del empleador. En beneficio laboral, esa gratitud se llama compensación de tiempo de servicios. Y eso debe

vecina de Juan de Caujul, ubicada en el distrito de Caujul, provincia de Oyón, región Lima, es una organización fundamental para el desarrollo social, cultural y económico de su población. Al conmemorar el 87 aniversario de reconocimiento oficial, la congresista Janet Rivas Chacara saludó a las autoridades y pobladores de la comunidad campesina. Regresamos a Estudios Centrales con ustedes, compañeros.

0: peruano se publicó la ley 32589 que declara de interés nacional la construcción, equipamiento y puesta en operación de un dique seco post-Panamax en el puerto del Callao.
1: Asimismo, se publicó la ley 32590 que autoriza el incremento de la asignación económica mensual que percibe el personal que presta el servicio militar acuartelado en las instituciones de las Fuerzas Armadas.
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1: Vamos con más noticias aquí en el Día con el Congreso. El Perú no se construye solo desde sus instituciones, sino desde la participación activa de los jóvenes y de los ciudadanos, lo cual debe ser promovido, manifestó el presidente encargado del Congreso, Fernando Rospigliosi.

0: informó que ya se autorizó mediante resolución el funcionamiento de una filial de la Universidad Nacional Jorge Basadre Guzmán de Tacna en la provincia de El Collao y Labe en Puno. Asimismo, dijo que existe una comisión organizadora sobre el proceso de implementación de la Universidad Nacional Intercultural Aymara de Ilave en Puno, creada por el Congreso de la República. Vamos a escuchar parte de la sesión.
1: La Universidad Nacional Intercultural Aymara de Ilave ha sido creada justamente por una ley dada por el propio Congreso. Se ha conformado su comisión organizadora y hasta ese punto SUNEDU no tiene ningún tipo de intervención al respecto. La intervención de SUNEDU se da en el marco del proceso de licenciamiento institucional, que es lo que le va a permitir la autorización para poder brindar el servicio superior educativo universitario y poder admitir estudiantes. Entonces, en este punto, presidente, debo indicar que esta materia sería competencia del Ministerio de Educación a través de la dirección correspondiente, ¿no? Que es la Dirección Superior Universitaria de dicho ministerio, ¿no? En cuanto al segundo punto que nos trasladan es sobre la existencia de trámite o solicitud en curso respecto

Clínica Mariscal Cáceres, en el departamento de Ayacucho. La disposición establece que el Ministerio de Educación, en coordinación con el Ministerio de Economía y Finanzas, el Gobierno Regional de Ayacucho y la Municipalidad Provincial de Huamanga, adoptarán las acciones necesarias correspondientes para dotar de autoridades político-administrativas a la circunscripción creada por la presente ley. Atención 1. La publicación de la ley número 32090 oficializa la creación de la Universidad Nacional Fronteriza Autónoma de Yunguyo, en Puno. La norma precisa que esta casa de estudios estará conformada por departamentos académicos, escuelas profesionales, unidades de investigación y de posgrado, que se aprueben al establecer su régimen académico, con el fin de cumplir lo dispuesto en la ley universitaria. Bien, hasta aquí, Congreso en Regiones. Hasta la próxima.

Bien, vamos a ir con la agenda de actividades programado para mañana martes 12 de mayo a las 9 de la mañana. Va a sesionar la Comisión de Inclusión Social y se tiene previsto

0: desastres para vivienda segura.
1: Y la Comisión de Pueblos Andinos debatirá el predictamen que propone la ley que modifica la Ley de Ordenamiento Territorial y de creación del Sistema Nacional de Ordenamiento Territorial a fin de fortalecer la gestión forestal y la investigación científica en el Sistema Nacional de Ordenamiento Territorial.
0: Y asimismo, por la tarde a las 5:30 exactamente se va a llevar a cabo la sesión extraordinaria de la Subcomisión de Acusaciones Constitucionales, que tiene audiencias de la denuncia constitucional contra Luis Alberto Otárola Peñaranda en su condición de ex presidente de Consejo de Ministros por la presunta comisión del delito de colusión, peculado de uso, negociación incompatible o aprovechamiento indebido del cargo y tráfico de influencias.
1: Bien, hasta aquí la agenda del martes 12 de mayo. Ya sabe que...

0: ganar recursos adicionales al Tesoro Público, pudiéndose disponer de hasta el 7% de ese monto. Coherente con la idea de promover y fortalecer las obras cinematográficas y audiovisuales en general, y las regionales en particular, esta propuesta amplía aquel planteamiento original del Poder Ejecutivo, que se plasmó en el artículo 9 del ya derogado Decreto de Urgencia 22-2019, que promueve la actividad cinematográfica y audiovisual, y que la Ley 32-309 reprodujo tal cual.
1: Seguimos aquí en Al Día con el Congreso y en otro momento los integrantes de la Comisión de Cultura aprobaron por unanimidad el predictamen de proyecto de ley que declara como necesidad pública y preferente interés nacional la recuperación y puesta en valor del complejo monumental arqueológico Caniche Parcacha, ubicado en el distrito Carmen Salcedo de la provincia de Lucanas de la región

Chiicuna Mañacuini. La interpelación no es una sanción inmediata. Es el mecanismo por el cual un ministro debe acudir a responder y explicar su gestión ante la Cámara de Diputados. Callarichinapajka, Mañacuimicanan, Tapucuicunahuancushka. Para iniciarla, se presenta una moción con pliego de preguntas, firmada por no menos

0: Comunicaciones e Imagen Institucional del Congreso de la República.
1: Y en esta hora de la noche nos vamos con los titulares. El presidente encargado del Congreso, Fernando Rospigliosi, indicó que la Comisión de Constitución y Reglamento debatirá este martes 12 la propuesta que plantea una nueva ley orgánica del Ministerio Público y la iniciativa que propone incorporar el delito de lesa humanidad en el Código Penal.
2: La Comisión de Relaciones Exteriores aprobó el dictamen que propone establecer el Día de la Confraternidad entre Perú y la Santa Sede el 8 de mayo de cada año. Con ello, el Parlamento busca promover una fecha simbólica para el resalte de la relación diplomática y de cooperación entre ambos estados.
1: En la Comisión de Producción se aprobó el predictamen que propone declarar de necesidad pública e interés nacional la creación de la Zona Económica Especial.

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1: Amigos y amigas de Radio Nacional, tengan ustedes muy buenas noches. Hoy nos va a acompañar la obra musical de Joaquín Rodrigo. Muchos de ustedes identificarán a Rodrigo con su concierto de Aranjuez o La fantasía para un gentil hombre, dos de sus obras más representativas, pero tras estas dos obras musicales hay otras más de gran relevancia que fueron compuestas y estrenadas con mucho éxito. Iniciamos el programa escuchando de Joaquín Rodrigo Homenaje a la Tempranica, que data de los años parisienses del compositor, cuando la escribió

traducción a las versiones de primavera, versiones de primavera y versiones de verano, en interpretación de la Orquesta Sinfónica de Castilla y León, dirigida por Max Bragado Darman.

que no supone un endeudamiento público, sino un financiamiento privado, a fin de garantizar la operatividad y el abastecimiento energético. La norma legal emitida asegura que Petroperú seguirá cumpliendo un rol estratégico para los peruanos y no está prevista la privatización o la venta de los activos estratégicos de la empresa estatal, señaló el presidente de Proinversión, Luis del Carpio. El ministro de Justicia y Derechos Humanos, Luis Jiménez, dijo estar seguro de que la Comisión de Gracias Presidenciales, dependiente de su cartera, seguirá actuando con transparencia y en defensa del Estado de Derecho. La Comisión de Relaciones Exteriores del Parlamento aprobó el dictamen que propone establecer el 8 de mayo de cada año como el Día de la Confraternidad entre Perú y la Santa Sede. La justicia boliviana declaró en rebeldía al expresidente Evo Morales tras no presentarse ante el Tribunal Departamental de Tarija.

Hola amigos, son las 4 de la tarde con 8 minutos y ya es tiempo de Discos de Oro en la gran programación de Radio Nacional. ¿Cómo les va? ¿Qué tal? La tarde bien calurosa, ¿verdad? Por la costa peruana el sol está, pero impecable. Regresó con fuerza. Hemos comenzado el programa de hoy con Miguel Bosé y su recuerdo Amante Bandido. Vamos a continuar con otra de las canciones favoritas de la gente joven de los 70, 80 y 90. Vamos a dar la bienvenida a Alejandro Sanz, éxito de los 90 para ser exactos. Corazón Partido, ahí va.

De Long Play sobresalieron canciones como All My Loving y Please Mr. Postman, éxitos que rápidamente conquistaron las radios y a millones de fanáticos, logrando que la popularidad de los Beatles alcanzara niveles históricos en todo el mundo. Como hoy, el 11 de mayo de 1981, George Harrison lanzó el sencillo Aquellos Tantos Años, una emotiva canción dedicada a su amigo y ex compañero de los Beatles, John Lennon, quien había sido asesinado en diciembre de 1980. La canción tuvo además un significado muy especial para los seguidores de los Beatles, ya que contó con la participación de Ringo Starr en la batería y de Paul McCartney en los coros, acompañado por Linda McCartney. Gracias a su mezcla de melancolía y reconocimiento al legado de Lennon, Aquellos Tantos Años logró gran éxito internacional y fue una de las composiciones más recordadas y conmovedoras de la carrera solista de Harrison. Un 11 de mayo en la historia de la música.

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En Estados Unidos fue lanzada como sencillo el 15 de febrero de 1984, mientras que en Europa fue publicada dos veces, en 1984 y luego en enero de 1986. Tras su lanzamiento, Borderline fue aclamada por los críticos, que elogiaron la voz de

Michael, la película basada en la vida del rey del pop, continúa haciendo historia en la taquilla mundial. El film, protagonizado por Jafar Jackson, ya superó los 500 millones de dólares en recaudación global, siendo la película biográfica musical más exitosa de los últimos años. Solo en Estados Unidos alcanzó más de 240 millones de dólares, dejando atrás a producciones como Rapsodia Bohemia, Elvis,

película ya superó el millón de espectadores a nivel nacional y se mantiene liderando la taquilla peruana frente a otros grandes estrenos internacionales. El impacto del film confirma que el legado de Michael Jackson sigue más vigente que nunca y que varias generaciones continúan conectadas con la música y la historia de una de las figuras más influyentes de todos los tiempos.

0: y Mario Vargas Llosa. 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

6 años. Bono es una de las figuras más influyentes del rock mundial gracias a su poderosa voz, su carisma en el escenario y canciones históricas como Contigo Sin Ti, entre otras. Desde finales de los años 70, U2 logró consolidarse como una de las bandas más exitosas y premiadas de la música contemporánea. La influencia de Bono trascendió la música, siendo un símbolo del activismo artístico a nivel mundial y una de las voces más representativas del rock de las últimas décadas.

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0: Ella es la noche, Air Supply. En breve retornamos con más Discos de Oro en Radio Nacional.
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619-0663, 619-0664, 619-0671. Nuestro WhatsApp, 988-713-935. Vamos a leer algunos mensajes. A ver, buenas tardes, somos de Abancay. Escuchamos vuestro programa Discos de Oro a las 4 de la tarde. Somos personal de salud del Hospital 2, Abancay. Quisiéramos escuchar Puerto Montt de los Iracundos para Nancy. Para

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la seguridad energética en el país, sostuvo el ministro de Economía y Finanzas, Rodolfo Acuña. Una menor fallecida y 4 heridos de gravedad dejó la caída por una pendiente de la mototaxi en que viajaban tras fallar el sistema de frenos, esto en la región San Martín. El mapa interactivo de alertas de la SUTRAN registró más de 1000 incidencias en la red vial nacional vinculadas a fenómenos naturales, accidentes de tránsito, factores humanos y afectaciones a la infraestructura vial. Con el objetivo de fortalecer la respuesta sanitaria integral frente al riesgo epidemiológico del sarampión, la DIRIS Lima Centro del Ministerio de Salud dio el primer paso para la vacunación en la población infantil y presentó la denominada Operación Siempre Protegidos y Reforzados. El presidente Donald Trump afirmó que el alto al fuego en Oriente Medio está en estado crítico tras descartar

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1: ¿Cómo están? Muy buenas noches. Bienvenidos al programa Al Día con el Congreso. Les saludan Andrea Mezquita.

0: Rospigliosi anunció que este martes 12 la Comisión de Constitución y Reglamento analizará dos importantes dictámenes de proyectos de ley, como el que propone la nueva ley orgánica del Ministerio Público y el que incorpora el delito de lesa humanidad en nuestro Código Penal.
1: En el Congreso tenemos una reunión importante de la Comisión de Constitución, donde vamos a ver, entre otros temas, la ley orgánica del Ministerio Público que el fiscal de la Nación ha presentado, que es muy importante para la modernización de esta institución, ya que su ley data del año 1981. Y también vamos a ver un proyecto de ley que he presentado sobre lesa humanidad, es decir, siguiendo la recomendación del Tribunal Constitucional cuando declaró constitucional la ley de lesa humanidad 30.

0: Es el Jurado Nacional de
1: Elecciones. Y continuamos con más en Al Día con el Congreso y les contamos que la Comisión de Producción, Micro y Pequeña Empresa, presidida por el congresista Raúl Guamán, aprobó por mayoría el proyecto de ley 13077 que declara de necesidad pública e interés nacional la creación de la Zona Económica Especial Privada en el distrito de Paracas, provincia de Pisco, departamento de Ica.
2: Asimismo, la propuesta está diseñada para atraer capitales nacionales y extranjeros de gran calado, siendo que al promover las tasas escalonadas del impuesto a la renta y la exoneración de aranceles e impuestos indirectos como el IGB, buscan compensar el riesgo de inversión y fomentar la sostenibilidad fiscal a largo plazo. Este esquema no solo incentiva la formalización de actividades económicas, sino que garantiza que los beneficios otorgados

0: suposición debe asegurar que los datos sean precisos, únicos, estandarizados, para que se puedan comunicar entre sí, no solo en el país, sino también a nivel internacional. Asimismo, asegurar el uso de la telemedicina y salud digital. Sabemos que en los diferentes rincones del país no existen profesionales de la salud o especialistas que puedan brindar una atención para una determinada especialidad. Por ejemplo, para que me puedan de repente leer un resultado de una ecografía o una radiografía. Entonces, con el uso de la telemedicina podemos llegar a todos los rincones del país, obviamente siempre y cuando tengamos la conectividad adecuada. Y no menos importante, garantizar la seguridad y la protección de datos, ¿no? Para eso tenemos la Ley de Protección de Datos Personales, la Ley 29.733, que marca este hito. Y por último, el fortalecimiento de las capacidades digitales. Y aquí es muy importante el recurso humano que hace una labor loable en cada una de las IPRES, tanto públicas como privadas, ¿no?
1: Y en la Comisión de Fiscalización, el presidente ejecutivo de SUNAS, Mauro Gutiérrez, dijo que el incumplimiento del convenio de abastecimiento de agua gratuito en el distrito de Alto

Que sale desde Chiclayo, ya ha cumplido un año de su promulgación, su proclamación como Papa, y es por ello que hoy hemos querido también ayudar y aportar nuestro granito de arena desde la Comisión de Relaciones Exteriores. También se ha conformado una liga parlamentaria para seguir representando a nuestro país en los diferentes países del mundo. Por otro lado, quiero informar lo que está sucediendo en Rusia y quiero también hacer un llamado a todos los ciudadanos que tienen un familiar, una persona que se encuentra en Rusia, que inmediatamente acuda a la Comisión de Relaciones Exteriores acá en el Congreso de la República y también a Relaciones Exteriores, al Ministerio de Relaciones Exteriores, para dar información sobre este connacional que se encuentra en Rusia. Porque no tenemos una información, una data concreta, real. En estos momentos tenemos solamente información de más o menos 100 ciudadanos de que se les ha llevado con engaños para el ámbito laboral, pero los han llevado al

0: la Comisión de Defensa Nacional, presidida por la congresista Carol Paredes Fonseca, aprobó el proyecto de ley 13.221, mediante el cual se inicia la calificación de mérito para el reconocimiento del héroe nacional al grumete afroperuano Alberto Medina Cecilia. El proyecto de la legisladora Marta Moyano contempla que será el Consejo Nacional de Calificación de Acciones Heroicas el que realice una evaluación seria y así se cuente la declaratoria de héroe al grumete afroperuano Alberto Medina Cecilia como medida para dar relevancia y visibilidad al pueblo afroperuano históricamente relegado.
1: Que declara de interés nacional la realización del estudio y la calificación para el reconocimiento de héroe nacional al grumete afroperuano Alberto Medina Cecilia por el Consejo Nacional de Calificación de Acciones Heroicas. La propuesta legislativa

nosotros que hemos conseguido estas 5 leyes, sino también con todo trabajador del sector público, sea cualquiera la institución. Eso se llama equidad, eso se llama igualdad, no discriminación, ¿no es cierto? Y esa ha sido una de nuestras primeras líneas de trabajo, que como tú puedes comprobar, ahí están las 5 leyes publicadas en el Diario Oficial del Peruano. Y no es tan cierto como dice con alguna perversidad el Consejo Fiscal, no hemos quebrado el Estado, porque no vamos a cesar todos los maestros. Y hemos cambiado la fecha de cese, que ya no sea cuando uno cumple 65 años, un día de onomástico terrorífico. Ahora todos cesan el 31 de diciembre de cada año. Nosotros promovimos la ley 31.625 el 18 de noviembre del 2022, y que justamente

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No es un día cualquiera. Un 12 de mayo como hoy, en 1551, fue fundada la Universidad Nacional Mayor de San Marcos. Su creación significó el inicio de la educación superior en el Perú y América. En sus históricas aulas se han formado muchos peruanos ilustres, como Jorge Basadre, Rosa Alarco, Raúl Porras Barrenechea y Mario Vargas Llosa. Para el que madruga,

0: que existe una comisión organizadora sobre el proceso de implementación de la Universidad Nacional Intercultural Aymara de Ilave en Puno, creada por el Congreso de la República. Vamos a escuchar parte de la sesión.
1: En este caso, la Universidad Nacional Intercultural Aymara de Ilave ha sido creada justamente por una ley dada por el propio Congreso. Se ha conformado su comisión organizadora y hasta ese punto SUNEDU no tiene ningún tipo de intervención al respecto. La intervención de SUNEDU se da en el marco del proceso de licenciamiento institucional, que es lo que le va a permitir la autorización para poder brindar el servicio superior educativo universitario y poder admitir estudiantes. Entonces, en este punto, presidente, debo indicar que

0: de un dique seco post-Panamax en el puerto del Callao. De esta manera, se establece que el Estado reconoce oficialmente que el proyecto es estratégico para el país. Se facilita que ministerios, la Marina, Proinversión u otras entidades impulsen estudios, financiamiento y asociaciones público-privadas. El proyecto gana prioridad política y técnica. Es decir, la ley abre el camino institucional y político para que el proyecto avance. Por lo tanto, la ley número 32589 reconoce al dique seco post-Panamax como infraestructura prioritaria. Busca fortalecer la industria naval peruana, aprovechar el crecimiento portuario de Chancay y Callao y generar empleo especializado, posicionar al Perú como el centro logístico y marítimo del Pacífico Sur. Adelante, estudios.
1: Bien, y hasta ahora vamos de inmediato con nuestro bloque Congreso en Regiones, bajo la conducción de nuestro compañero Daniel Olivas.

0: Mañana se llevará a cabo la sesión de la Comisión de Salud, que tiene como invitado al ministro de Salud, el señor Juan Carlos Velasco. El tema a tratar es el informe sobre la adjudicación de plazas del Servicio Rural y Urbano Marginal de Salud, SERUMS. Atención a la preocupación expresada por organizaciones de pacientes oncológicos por las presuntas demoras en los procedimientos de evaluación para el acceso a medicamentos oncológicos, entre otros temas relacionados.
1: Bien, y a las 2:00 p.m. en la sesión de la Comisión de Trabajo se presentará el ministro de Salud, Juan Carlos Velasco, y entre otros temas se va a referir al presunto acto administrativo de carácter discriminatorio que se estaría cometiendo contra profesionales obstetras que han aprobado el proceso de evaluación para el Servicio Rural y Urbano.

0: audiovisuales en general y las regionales en particular, esta propuesta amplía aquel planteamiento original del Poder Ejecutivo que se plasmó en el artículo 9 del ya derogado Decreto de Urgencia 22-2019, que promueve la actividad cinematográfica y audiovisual y que la Ley 32-309 reprodujo tal cual.
1: Seguimos aquí en Al Día con el Congreso y en otro momento los integrantes de la Comisión de Cultura aprobaron por unanimidad el predictamen de proyecto de ley que declara como necesidad pública y preferente interés nacional la recuperación y puesta en valor del complejo monumental arqueológico Caniche Parcacha, ubicado en el distrito Carmen Salcedo de la provincia de Lucanas de la región Ayacucho. Vamos a escuchar parte de la sesión.
0: El complejo Caniche Parcacha constituye un sitio prehispánico de relevancia regional y nacional, con componentes

arquitectónicos y evidencia cultural de distintas etapas. Su valor no solo es material, sino también simbólico e identitario para la población local y para la memoria cultural del país. El dictamen consigna que el bien enfrenta una serie de amenazas de deterioro natural y antrópico, ¿no? Erosiones, variaciones térmicas, vegetación invasiva, tránsito no controlado, ausencia de drenaje o estabilización, lo que puede generar pérdidas irreversibles de información de carácter arqueológico y, por supuesto, afectación del monumento. La iniciativa plantea un artículo único que declara de interés nacional y necesidad pública la recuperación, conservación y puesta en valor del complejo arqueológico, en concordancia con el artículo 21 de la Constitución y la Ley 28.296. Además, incorpora una disposición complementaria que orienta la articulación entre el Ministerio de Cultura, el Gobierno Regional de Ayacucho y la Municipalidad Distrital de Carmen Salcedo, en el marco de sus competencias. Este dictamen no solo preserva un bien arqueológico, sino que también

0: además que representa un compromiso con nuestra historia y nuestra cultura.
1: Y a continuación les presentamos nuestro segmento Perú Bicameral en Runa Simi, donde explicamos qué son la interpelación y la censura y cómo funcionan como mecanismos de control político dentro del nuevo Congreso Bicameral. La información nos la proporciona nuestro compañero Julio Quispe, traductor quechua del Congreso de la República.
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4: ¿Cómo funciona la interpelación y la censura en el sistema bicameral? Allillancho huaytaykuna panaykuna, no kankani Julio Quispe, an yaywakichi.

no puede pasar en silencio. La representación nacional tiene mecanismos para pedir cuentas. Anyay wakichiqa manan huchachaychu. Tapukuywan kutichikuna mañakuymi. La interpelación no es una sanción inmediata. Es el mecanismo por el cual un ministro debe acudir a responder y explicar su gestión ante la Cámara de Diputados. Callarichinapajka, mañakuymikanan. Tapukuykunawan kushka. Para iniciarla, se presenta una moción con pliego de preguntas, firmada por no menos del 15% del número legal de diputados. Su admisión requiere el voto de por lo menos un tercio de los diputados hábiles. Chasquisca kajtinka, koyanajka

Kanyari chinapajka, sapanga pachakmanta eskei chunka peskayo, diputado kunak uyakuskanku, sikhi ninkunawang mikanan. Para plantearla se requiere no menos del 25% del número legal de diputados. Luego se debate y vota entre el cuarto y el décimo día natural después de su presentación. Su aprobación exige el voto favorable de más de la mitad del número legal de sus miembros. Upayachinapaj ajilei respetenja, upayachisca koyanaja ripunampuni. Si la censura es aprobada, la renuncia es obligatoria. El presidente de la República debe aceptar la dimisión dentro de las 72 horas siguientes. Senadoca, Kaipeka Manan Haikun.

0: 32.590 que autoriza el incremento de la asignación económica mensual que percibe el personal que presta el servicio militar acuartelado en las instituciones de las Fuerzas Armadas.
1: Usted está escuchando Al Día con el Congreso. Bien, no hay tiempo para más. Muchas gracias por acompañarnos como siempre, Danitza Palomino y Andrea Mezquita en la conducción y el gran Franco Roldán en los controles y audio. Danitza, muchas gracias por acompañarnos.
0: Ya nos vamos, por supuesto regresamos mañana a las 10 de la noche con toda la información del Parlamento Nacional. Que tengan muy buenas noches, hasta mañana.
1: Chao, chao.
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Seguimos con el sonido de las cuerdas. River Ore en la guitarra y John Myron en el charango. Este tema se titula Amor Herido.

Le toca participar ahora al Centro Musical Moho con un tema cuyo título nos apena un poco. Adiós, vida mía.

bríos, desde huevo, larva, ninfas y abejas naciendo. Revisar las reservas de miel y polen en la cámara de cría. Ello nos permitirá saber si la colonia tiene suficiente alimento para atender sus necesidades o está atravesando una etapa de necesidades por falta de floración.

En lo personal, apreciamos mucho que nuestros jóvenes artistas incorporen en sus programas musicales temas de todos los tiempos. Escuchemos esta composición del gran Emilio Alanya, Corazón de Piedra.

cría enferma, vejez de la reina, entre otras dificultades. En caso de haber demasiadas abejas, se debe colocar un alza. De lo contrario, este exceso de población estimulará a la colonia a formar nuevas reinas y a formar el enjambre, por el cual escapará la mitad de la población para formar una nueva familia.

Unido confirmó que 22 personas evacuadas el domingo último del crucero MV Hondius en Tenerife llegaron al país y fueron ingresados en un hospital del condado de Merseyside en el oeste del país. Las autoridades de China han anunciado que el presidente de los Estados Unidos, Donald Trump, realizará una visita al país asiático esta semana tras haber sido invitado por su par.

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Perú, a través del arte del halcón Poma Bambino. Este tema se titula Mañana por la Mañana. ¿Y qué es lo que pasará? Escuchemos.

y el grupo Tradición Chuquibamba nos regala una entrañable interpretación de un tema grabado 60 años atrás por los Xauzas. Estamos hablando de este tema de siempre, Triste Esperanza.

0: Y ustedes van a decir, ¡wow!
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1: Las plantas hablan. Claro que hablan. Mira nomás las flores de canto. Ellas avisan si el año va a ser bueno. Solo hay que estar atento. Si a pesar de la helada, el cantu está rojito, lleno de flores, entonces va a haber buena cosecha. Igualito es el huaraco, ese espino que crece en la puna. Si se carga de flores, es buena señal. Pero eso sí, no todas las plantas hablan igual. Todas tienen su ánima, su propio espíritu. En las comunidades de la selva inmensa, siempre hay, por lo menos, un hombre

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Ya estamos en la cuarta y última parte de Amaneceres del Perú. Aún nos toca compartir con ustedes nuestro segundo bloque informativo. Chaynapune, Mowauji, Pani, William Nakosongraj.

Sigamos acercándonos al mundo agrario. En Puno, con recursos tecnológicos, impulsarán el mejoramiento genético en ovinos. El proyecto Pradera inició con las actividades para la segunda campaña de inseminación.

del Perú. Culminamos con nuestro panorama informativo, con esta información que tiene que ver con estadísticas. El Midagri nos informa que el sector agropecuario cerró el primer trimestre del año con un incremento del 1.5% comparado con el mismo periodo del año pasado. Este resultado es consecuencia del desempeño del subsector agrícola, que creció en 1.3%, y el dinamismo del subsector pecuario, que creció en 1.8%. Los productos que

Los pobladores de Bambamarca, Cajamarca, se caracterizan por su picardía. Escuchemos a los chalanes, que en esta oportunidad nos han traído una canción titulada El Comerciante.

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2: En Escápate, con Angie Palomino, la actriz y bailarina Emilia Drago comenta sobre su experiencia en la tradicional Fiesta de la Candelaria en Puno.
4: Y bueno, esa experiencia

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Desde estudios, un trabajador de una empresa distribuidora de alimentos fue asaltado por delincuentes armados cuando trasladaba cerca de 50,000 soles para realizar un depósito bancario. Este hecho ha ocurrido a la altura de la cuadra 20 de la avenida Venezuela en el cercado de Arequipa, donde la víctima fue interceptada antes de llegar a la entidad financiera. De acuerdo a las investigaciones preliminares, el dinero había sido retirado previamente de otra agencia bancaria,

0: la mañana, 21 minutos. 5 y 21. 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
0: Bien, amigos, estamos ya con nuestro invitado, el doctor Oscar Galloso Cervantes, jefe del Servicio de Neumología del Hospital Nacional Cayetano Heredia. Doctor, nuevamente buenos días.
2: Socorro, ¿cómo estás?
0: Siempre es un gusto recibirlo aquí, doctor. Y ahí lo están esperando nuestros oyentes, ¿ah? Los temas, las afecciones respiratorias, son muchas. Hoy hablaremos de la bronquitis.

0: el benceno, incluyendo partículas de carbón, y a veces esas partículas de carbón son incandescentes, entonces el paciente sopla, la persona sopla, y has visto tú, no sé si has hecho alguna vez una fogata, que a veces te sí, quema.
1: Y quema un poco al ingresar
0: sí,
1: el aire, claro.
0: Exacto, entonces son las partículas incandescentes. Eso hace daño al pulmón. Y produce una enfermedad similar a la que le viene al gran fumador. Una enfermedad pulmonar obstructiva crónica, bronquitis crónica y enfisema, ¿no?
1: Podría devenir incluso en el temible cáncer.
0: Estoy totalmente de acuerdo contigo. Si tú te miras la relación de cáncer en el INEM, vas a encontrar que hay un número bien grande de mujeres no fumadoras y que se han cocinado con leña.
1: Entonces, mucho cuidado con eso. La información la tenemos. Muchísimas gracias, doctor.
0: Encantado.
1: Óscar Galloso Cervantes, jefe del Servicio de Neumología del Hospital Nacional Cayetano Heredia, con nosotros aquí en el ABC de la Salud en Despierta con Nacional. 5:26 en Radio Nacional.

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0: es ahorrar. Hasta aquí, informó Jair Destre. Tengan un bonito día. Socorro, regresamos contigo.
1: Muchas gracias, Jair Destre. Bonito día también para ti. Saludos a todos los trabajadores del Gran Mercado Mayorista de Lima. Hasta mañana, 5:41 en Radio Nacional.

de 2 disparos en la cabeza en la urbanización San Felipe. Recordemos que el último fin de semana el Poder Judicial dictó 9 meses de prisión preventiva en su contra y de otros presuntos implicados por los delitos de sicariato y conspiración al sicariato. Mientras tanto, en los exteriores del Poder Judicial, mientras era trasladado el médico William Seminario al penal de Piura, familiares y amigos de la víctima exigieron que los responsables reciban la máxima sanción conforme a la ley mientras continúan las investigaciones por este crimen que conmocionó a la región Piura y a nivel nacional. Señalar también que William Seminario Girón se le acusa de haber planificado el crimen de su esposa y madre de su hijo. Sobre el crimen ocurrió el pasado 10 de abril y quedó registrado en cámaras de seguridad. Las imágenes muestran el momento precisamente cuando la doctora Minoska Pinto llegaba a su vivienda y de pronto en una motocicleta desciende un sujeto con polo blanco y short negro.

0: meses de prisión preventiva. 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Regresamos con ustedes en Lima.
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2: 5:47 a.m. El premier Luis Arroyo sostuvo que Petroperú seguirá siendo estatal con nuevo modelo para

0: 5:50, buen momento para nuestro acostumbrado enlace con la Central de Noticias del Instituto Nacional de Innovación Agraria, INIA. Muy buenos días, Gloria Castillo y Ulises Peña, adelante.
1: Gracias, Socorro, muy buenos días, un saludo desde INIA Informa. Y comenzamos el bloque informativo agrario. En la región de Apurímac, una parcela demostrativa ha instalado el INIA en la zona de agrobiodiversidad de Paimaques en la región de Apurímac con la finalidad de generar semillas de papa nativa con alta calidad genética que permite elevar el nivel de cosecha y brindar tubérculos competitivos para los diferentes mercados.
2: La parcela instalada por el INIA en alianza con el Fondo de Distribución de Beneficios de la FAO evaluará la variabilidad agromorfológica en zonas de altitud de 42 variedades de papa nativa.

Ya viene Nacional en la Noticia, primera edición con Michael Reyes y Ricardo Alba. Jorge Coco Calderón en el control de audio, Michael Reyes en la producción y en la conducción, quien les habla, Socorro Sampén. Les decimos gracias por escoger Despierta con Nacional para iniciar un nuevo día. Cuídense mucho y recuerden, la vida se nos dio para hacer algo grande. Chau.

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2: 6:04.
3: 6:04.
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3: Hoy es lunes 12 de mayo, hoy es martes 12 de mayo del 2026, año de la esperanza y el fortalecimiento de la democracia.
2: El presidente del Consejo de Ministros, Luis Arroyo, afirmó que Petroperú continuará siendo una empresa estatal tras aprobar decreto de urgencia que garantiza su operatividad.
3: El ministro de Economía, Rodolfo Acuña, aseguró que el apoyo del gobierno a Petroperú garantizará su

determinados inmuebles, y esta investigación surge a raíz de dos crímenes que se dieron en el 2024, uno de un docente en Ate Vitarte y otro de otro empresario en el distrito de San Isidro. Justamente son los predios en que viene interviniendo la policía y la fiscalía en este momento, ya deteniendo de forma preliminar, compañeros, porque hay una orden judicial a 10 personas. Repetimos, son 13 los inmuebles que se

0: trasladados al Hospital de Emergencias de Villa El Salvador, donde permanecen con pronóstico reservado. Agentes de la Comisaría de la Policía Nacional Mateo Pumacagua acudieron al lugar del accidente y establecieron un perímetro para iniciar las investigaciones del caso, y los choferes de ambos vehículos, que resultaron ilesos, también ya han sido trasladados a la citada dependencia policial para seguir con el respectivo proceso.
1: Bueno, nuevo lamentable accidente que se suma al que tuvimos temprano también la mañana de lunes, también en la zona de Lima Sur. Son las 6:11, 6:11, somos la primera edición de Nacional en la Noticia. Estamos en los 103.9 de la FM.
0: Les informamos a esa hora de la mañana que el presidente del Consejo de Ministros, Luis Arroyo, afirmó que Petroperú continuará siendo una empresa estatal y anunció la aprobación de un decreto de urgencia para garantizar su operatividad y el abastecimiento de combustibles en el país. Según explicó, la medida busca

0: y asegurar el abastecimiento de combustibles en el país. El funcionario explicó que la decisión responde al contexto internacional y al incremento del precio del petróleo, que ya supera los $100 por barril.
1: A través de un decreto de urgencia, el Ejecutivo autorizó las operaciones de financiamiento de hasta $2,000 millones para mantener la operatividad de Petroperú. Acuña indicó que los recursos serán supervisados por Proinversión, el Ministerio de Energía y Minas y el Ministerio de Economía y Finanzas, y precisó que no se utilizarán fondos públicos ni se afectarán proyectos de electrificación u otras inversiones del Estado. Escuchemos.
2: Estamos asegurando que tenga los fondos suficientes para que pueda seguir operando. Pero no es un salvataje. Lo que le estamos poniendo

0: cual se suma a una crisis de liquidez severa que viene enfrentando Petroperú.
1: Bien, son las 6:17 a.m. En otro momento, el presidente ejecutivo de Proinversión, Luis del Carpio, dio a conocer que la banca privada internacional financiará la operatividad de Petroperú mediante una línea de hasta 2.000 millones de dólares y explicó que este nuevo esquema no contempla recursos del Tesoro Público ni el uso de impuestos y busca garantizar el abastecimiento de combustibles y la estabilidad energética de nuestro país.
2: El financiamiento será administrado a través de una estructura gerencial supervisada por Proinversión, con controles destinados a garantizar que los recursos se utilicen únicamente para la compra de crudo, refinanciación y distribución de combustibles. Para compra de crudo, refinación y distribución de combustibles. Además, el gobierno precisó que el proceso no implica la privatización de Petroperú y que con

Debemos indicar que recientemente se ha reportado las bajas temperaturas registradas en el distrito de Quillo, jurisdicción de la provincia de Yungay, ha afectado cultivos de papa y olluco, y más de 56 son las familias damnificadas por estas heladas que en esta época del año empiezan ya a reportarse. De acuerdo al reporte emitido al Centro de Operaciones de Emergencia Regional, son 5 hectáreas de cultivos afectados y pérdidas considerables para la economía de las familias de esta jurisdicción ubicada en la cordillera negra. También otro reporte está relacionado a la granizada que se ha reportado en el centro poblado de Parco, que pertenece a la jurisdicción del distrito de Catac en la provincia de Recuay. El fenómeno ha provocado la destrucción parcial del techo de varias viviendas, así como también la acumulación de granizo en varias hectáreas de cultivos de pan llevar. Algo inusual que se está reportando en esta época del año, cuando vemos que en algunas provincias, como el caso de Huaraz, ya las lluvias no se registran en estas últimas horas, debido a que ya viene culminando la temporada de precipitaciones pluviales. Solamente se está indicando y recordando a la población y a las autoridades a mantenerse alertas ante cualquier emergencia de estas lluvias que aún todavía persisten en esta zona. Desde Huaraz, reportando.

0: Como tú bien mencionas, Ricardo, no es nuevo esas conductas que hoy en día se presumen que estarían involucrados a altas autoridades ediles. Y recordemos que la Victoria recauda una buena cantidad de dinero. Imagínate, tiene el emporio comercial más grande, no solamente del Perú, estamos hablando del emporio más grande de Sudamérica, ¿no? Claro. Y estamos hablando de Gamarra y la cantidad de negocios que existen.
1: Qué lamentable. Pensábamos que eso ya había pasado en la Victoria. Habíamos visto a un Rubén Cano un poco más honesto. Esperemos que sea solamente una diligencia de allanamiento para ver si es que tiene responsabilidad o no, pero lamentablemente este es un tema que ya lo, digamos, ocurre en la Victoria con mucha frecuencia, no desde ahora. Hay que ver también las autorizaciones para edificios, porque esas son otras observaciones que hacen los vecinos de la Victoria.

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la Policía Nacional como la Fiscalía vienen interviniendo diferentes viviendas tras la investigación que se realiza por el cobro de cupos en La Victoria, en especial en el Emporio de Gamarra, que involucra a una organización criminal denominada Los Pulpos de La Victoria, donde estaría involucrado el alcalde de dicha comuna, Rubén Elcano. Su vivienda justo es la que viene siendo allanada también. Y hasta el momento, según nos informan, ya son más de 10 detenidos que han sido traídos a la prefectura. Se señala además dentro de la investigación que el cobro mensual era de 1,000, 2,000, hasta 5,000 soles y diariamente 15 a 20, 30 soles se pedían a comerciantes y empresarios para poder trabajar. Y tenemos presente también que este cobro era a las personas ambulantes. Usualmente hemos observado

0: mediante audiencias públicas en sus respectivas sedes.
1: En Lima Centro 1 se procesaron 1.800 mesas de sufragio, mientras que en Lima Centro 2 se contabilizó 411.000 votos de peruanos en el extranjero. En Trujillo se reportaron cerca de 411.000 votos de peruanos en el extranjero. En Trujillo se reportaron 389.000 votos emitidos. El Jurado Nacional de Elecciones informó que 60 jurados electorales especiales del país continuarán con este procedimiento antes de la proclamación general y la definición de las fórmulas que pasarán a la segunda vuelta presidencial.
0: Tenemos declaraciones de las autoridades del Jurado Electoral Especial de Lima Centro. Escuchemos.
2: Terminado con la suscripción de las actas de la sesión del día de hoy, siendo las 12:56 de la tarde, se da por concluida la sesión, dando las gracias por su participación.
3: Renovación Popular, cantidad de votos 91.796. Partido del Buen Gobierno, 68.080 votos. Fuerza Popular, 58.902.
0: Mientras tanto, el Jurado Electoral Especial de Lima Centro 2 proclamó los resultados del voto de los peruanos en el extranjero para presidente y vicepresidente.

0: permitir finalmente establecer qué candidaturas son las que van a pasar a una segunda vuelta presidencial. Los jurados electorales especiales hacen una proclamación descentralizada.
1: Así es.
0: Cuando estas proclamaciones culminen, será Jurado Nacional de Elecciones el que brinde ya la información consolidada a través de una proclamación centralizada. Por ejemplo, ahí vemos en imágenes el desempeño del Jurado Electoral Especial de Lima Centro 1. Ellos son competentes para distritos, bueno, Lima Cercado, Breña y Jesús María. Como veíamos en la gráfica, se hace una comunicación fluida con las oficinas descentralizadas de procesos electorales. Ese cómputo al 100% implica que el Jurado Electoral Especial hará la consulta. Ya estamos al 100% de las actas contabilizadas en nuestra circunscripción. La oficina descentralizada o las oficinas, porque hay algunos jurados que tienen coordinación con más de una oficina descentralizada, envía el reporte correspondiente y en base

0: pedimiento, todo en el Estado está arreglado. Y si se ha incumplido, si ha habido irregularidad, estoy seguro que Contraloría está trabajando de la Defensoría absolutamente de acuerdo con todos los sistemas de auditoría. O sea, en este momento estamos en una auditoría concurrente. Ahora, la auditoría de un tercero podría darse por muchos mecanismos. Primero, porque el sistema lo acuerda. O también podría darse porque alguna autoridad extraelectoral podría disponer de un...
1: La Oficina Nacional de Procesos Electorales defendió la contratación de la empresa MIT Corporation del Perú SAC, encargada de la auditoría informática de las elecciones generales, y aseguró que el proceso se realizó conforme a la normativa vigente. La entidad explicó que al momento de firmarse el

0: Del Estado, la OCE.
1: ¿Qué ha dicho la OMPE? Bueno, voceros de la organización han señalado que la auditoría incluyó la revisión del sistema de cómputo electoral, la plataforma de escrutinio y la página web de resultados durante 168 días. Además, indicaron que los sistemas evaluados cumplieron con estándares internacionales de seguridad y que todas las observaciones críticas fueron solucionadas antes de la jornada electoral.
0: Tenemos declaraciones de Yubitsa Aguilar, subgerente de logística de la OMPE, y Roberto Montenegro, gerente de informática y tecnología electoral de dicha entidad. Escuchemos.
2: En todo caso, si una empresa ha tenido un impedimento anterior, no la inhabilita al momento de contratar con cualquier entidad pública.
3: Como resultado de esta revisión,

0: STAE, el SCE, que es el sistema de cómputo electoral, y la presentación de resultados.
1: 6:47 la Oficina Nacional de Procesos Electorales iniciará el día jueves el traslado del material electoral para las elecciones primarias de los movimientos regionales Arequipa Avancemos y Pasco Joven, programadas

0: incluirá los movimientos realizados desde enero hasta 30 días antes de la elección. Además, recordó que el incumplimiento de esta obligación podría generar sanciones administrativas y económicas. Paralelamente, el organismo electoral continúa con la distribución de material para las elecciones primarias programadas para el 17 y 24 de mayo.
1: 6:49 en Radio Nacional, 6:49. Vamos a darle una rápida mirada a la página oficial de la Oficina Nacional de Procesos Electorales, que continúa actualizando en tiempo real el resultado de los comicios realizados el pasado domingo y 12 y 13 de abril. Los ciudadanos también pueden seguir este conteo a través de la plataforma oficial de la OMPE, y hasta el momento la última actualización que se desarrolló fue a las 3:30 de la madrugada con un 90%.

0: plan de retorno asistido para rescatar a cerca de 400 peruanos que permanecen varados en Bolivia debido a los bloqueos de carreteras. El operativo contempla vuelos desde La Paz y Oruro hacia Juliaca, priorizando a menores de edad, adultos mayores y sus acompañantes. El ministro de Relaciones Exteriores indicó que tras llegar a Puno, los connacionales serán trasladados en buses hacia sus ciudades de origen.
1: Vamos a escuchar al jefe de la diplomacia peruana.
2: Lo principal es que repatriar a todos estos niños, adolescentes, en realidad niños no son, son adolescentes y jóvenes que habían ido para diversas actividades deportivas o actividades colegiales, ¿no? Y todos esos ya están empadronados y van a retornar durante el día. Ya salió un vuelo de Oruro, ahora va a salir en la próxima hora un vuelo de La Paz. Todos estos vuelos van a ser a Juliaca. Lo que se ha conseguido es, por ejemplo, en un colegio de Pichincha, se consiguió el alojamiento. Obviamente, estos chicos han tenido que dormir en condiciones que no son las de sus hogares, pero sí se les ha dado alimentación, se les ha

aunque parezca frío lo que va a aumentar, nos parece bien que haya presos peruanos en Ucrania, porque es más fácil traerlo de Ucrania que de Rusia, ¿no? Hay 4 confirmados, pero hay 8 que están en un campamento transitorio que están cerca a la línea de batalla, que hay un campamento que los tienen ahí, 8. Pero anoche nos dijeron que se habían entregado 6 más todavía. Entonces esa cifra va a subir. Mejor es entregarse allá y pues, las condiciones son más... Porque el ruso no te deja regresar, pues. Te tiene ahí, te tiene ahí, te tiene ahí y no te deja, pues, ¿no? Los pocos que han sobrevivido, pero sobre todo los que están hospitalizados cuentan la desgracia que es allá, ¿no? Entonces este grupo de 8 más 6 que ha llegado ayer anoche, o sea, la madrugada de hoy, están esperando que sean trasladados a un cuartel donde está en la cárcel y ahí

recientemente ante la propuesta de paz, ¿no?, presentada por Irán. ¿Qué más tenemos como parte de las tendencias en la mirada internacional? También la crisis que está viviendo Sudán. Los reportes justamente de los últimos ataques con los drones han dejado cientos de víctimas entre enero y abril, y bueno, ha vuelto a poner sin duda alguna el foco en la crisis humanitaria. Hay estadísticas, Sudán atraviesa una situación bastante difícil, con más de 11 millones de personas desplazadas y varias regiones, incluidas Kordofán, en riesgo inminente de hambruna. Hay importantes campañas de visibilización que están siendo parte de las tendencias, como la campaña Sudán Dilo, impulsada justamente por UNICEF de España. Con ese hashtag, ¿no?, Sudán Dilo,

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2: Titulares en Nacional. 7:01.
3: 7:01.
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3: Hoy es martes 12 de mayo del 2026.
2: Esta madrugada la fiscalía y policía allanaron la vivienda del alcalde de La Victoria, Rubén Cano. El operativo incluye la detención de altos funcionarios municipales vinculados a una presunta red criminal dedicada al cobro de cupos en Gamarra.
3: El Ministerio de la Mujer y Poblaciones Vulnerables otorgó la condecoración excepcional Orden al Mérito de la Mujer 2026 a 8 mujeres indígenas y lideresas sociales en el marco del Día Nacional de la Mujer Indígena u Originaria.
2: Mañana vence el plazo para postular a una de las 700 vacantes de Beca Perú. PRONAVEC recibirá inscripciones virtuales hasta la medianoche.

0: y le cobraban a los comerciantes de Gamarra y del mercado mayorista de frutas, asimismo a los camiones y quienes estaban involucrados, al igual que la hipótesis fiscal anterior, la de ahora, también funcionarios municipales del área de fiscalización.
1: Bien, es una noticia que está en desarrollo. En los próximos minutos les vamos a contar más detalles de esas diligencias y también de ese allanamiento. 7:05 a.m, pero a esa hora nos vamos hasta la ciudad de Trujillo. Familiares del vigilante exigen prisión preventiva para mujer que lo atropelló. Carlos Chávez es nuestro corresponsal en Trujillo y nos amplía esta noticia. Carlos, ¿cómo estás? Buenos días, te escuchamos.
2: Nacional en la noticia, y ayer por la mañana fueron enterrados los restos de Juan Martínez Torres, el vigilante fallecido trágicamente en este terrible accidente ocurrido el pasado domingo y que tiene a Marixa Poleta Alfaro Serna como la principal investigada. En medio de estas escenas de dolor, decenas de familiares, de amigos, parientes, le exigieron, ¿no?, en esta exigencia colectiva de justicia, que para ellos se traduce solo en la posibilidad de la prisión efectiva para Alfaro Serna, en un proceso que ella está llevando en condición de libertad, con comparecencia restringida. Justamente a raíz del fallecimiento ocurrido el último viernes, la Segunda Fiscalía Provincial Penal de Flagrancia de la Libertad recalificó esta acusación, que inicialmente era por delito de lesiones culposas, ahora a homicidio culposo contra María.

0: audiencia para brindar los detalles. Mientras tanto, las investigaciones continúan. Como bien señalan, esta investigación se da también por la organización criminal Los Pulpos de la Victoria, en la cual estarían involucrados sus funcionarios y también presuntamente el alcalde Rubén Cano, a quien se le ha allanado su vivienda. Hemos tratado también de contactarnos con el alcalde a través también de las líneas telefónicas y sus allegados, pero por el momento hay absoluto silencio del caso y no se ha señalado si habrá una conferencia de prensa o detalles que podría él brindar más adelante respondiendo ante esta investigación. Este es el panorama, compañeros, aquí desde la prefectura, donde se ha traído el material y las personas detenidas en este caso de presunto cobro de cupos en la Victoria. Silvia González, Nacional en la Noticia.
1: Muy bien, gracias. Gracias, Silvia, por actualizar esta noticia que está en desarrollo y volveremos nuevamente contigo cuando vuelvas a hacernos nuestro llamado a través de nuestros canales internos. Son las 7:00 a.m.

0: Pero ya era un espejo de lo que se haya emitido en el año 2011. Prácticamente desde el 2011 es que no se incrementa la asignación económica, ¿no?
1: Ajá, correcto. ¿Y desde cuándo es que van a percibir ese incremento del 50%?
0: En base al marco normativo que ha sido aprobado el día sábado, va a surgir a partir del mes de junio. Claro, estamos para poder establecer las escalas específicas por medio de un decreto supremo que debe estar saliendo en el transcurso de estas semanas.
2: Señor Salas, una consulta, una curiosidad más que nada. ¿Los soldados reciben 12 asignaciones o también tienen alguna, digamos, bonificación o aguinaldo, compensación económica por fiestas patrias y fin de año?
0: No tienen bonificaciones, pero lo que sí, el personal que está en zona de emergencia, por ejemplo el BRAE, recibe una bonificación de alto riesgo a la vida, ¿no?
2: Eso es para
0: los que están allí. Los que están en el BRAE, excepcionalmente, ¿no?

0: convenios también con empresas privadas?
1: Están en ese proceso ahorita, ¿no? La idea es tratar de buscar la ventaja que tiene
0: aliados,
1: el personal,
0: ¿no?
1: Claro, aliados. La ventaja que tiene el personal del servicio militar, que se va formando disciplinariamente y no es una persona que se desmotiva fácilmente en muchos trabajos que entran, ¿no? Entonces tiene mayor capacidad de mantener a este ciudadano con buena conducta y buenas condiciones de trabajo.
0: Claro. Ahora, ¿cuáles son los requisitos que ahora se solicita para formar parte del ejército o, en este caso, del ejército? Uh-huh. Porque antes recordaba, cuando, por ejemplo, me presenté al cuartel, había algunos requisitos. Había requisitos de talla, había requisitos de peso. En este caso, ¿cómo es que se está seleccionando al personal?
1: Claro, en base al

0: pues pueden visitar la familia, tengo contacto con el exterior.
1: Claro, sí hay una visita de las familias, ¿no? Normalmente ellos pasado las dos primeras semanas tienen la visita todos los domingos, que pueden acceder a sus familiares, una y otra cosa, y pasado ese periodo tienen franco los días sábados y domingos.
0: Uh-huh. Dos días de franco.
1: Así es.
2: Correcto. Señor Salas, me preguntan acá en las redes sociales si una persona que tiene familia puede presentarse al servicio militar.
0: O sea, si es papá,
2: si es
0: o
2: papá,
0: mamá.
2: Si es papá.
1: Ah, bueno, no. O si es que tiene hijos, porque hay que tener en consideración si tiene tutela como responsabilidad, eso prima ante el servicio militar, ¿no?
2: Recordemos que hoy en día hay jóvenes pues que tienen 20, 25 años y que, bueno, ya tienen algún tipo de carga familiar.
1: Claro.
0: Claro, pero 18, el servicio militar es a partir de los 17.
1: De los 18, de los 18 años hasta los 30 años, ¿no? Pero claro, si tiene una obligación de tutela, prima la tutela que tiene que dar el señor. Entonces tiene que estar fuera, me imagino, como prioridad de unión familiar, ¿no?
2: Correcto. Ajá. Muy bien.
0: Bueno, don Josfer Salas Reinaga, coordinador de la Dirección de Recursos Humanos del MINDEF, interesante. Ojalá que este sea un incentivo importante para que nuestros jóvenes puedan sumarse a nuestros contingentes de el Ejército, la Marina y la Fuerza Aérea. Y no solo, digamos, cumplir con un servicio militar, sino además capacitación, adiestramiento.

0: Fue llevado bajo custodia policial al hospital Sergio Bernales de Coyique. Durante la intervención se incautó un revólver, 4 cartuchos, un casquillo y un celular. La policía informó que alias Moche estaría implicado en asaltos contra comerciantes de Comas, Caraballo y Puente Piedra.
1: La Policía Nacional capturó a la presunta banda criminal Los Chukis Nueva Sangre durante los operativos simultáneos realizados en Chosica, Chaclacayo y Huaycán. Según las investigaciones, esa organización se dedicaría a extorsionar a empresarios mediante amenazas, reglaje y exigencia de pagos a cambio de no atacar sus negocios.
0: Durante la intervención, los agentes incautaron 4 artefactos explosivos, 4 teléfonos celulares, 3 microchips y una tarjeta de crédito. La policía informó que los detenidos exigían a sus víctimas el pago inicial de 30.000 soles por cupo y amenazaban con detonar explosivos en sus establecimientos si no cumplían con las exigencias económicas.
1: La policía informó que los casos de extorsión se redujeron en un 45.12% a nivel nacional como resultado de los operativos estratégicos y acciones de inteligencia ejecutados en distintas regiones del país. Según las cifras oficiales, entre enero y mayo del 2025 se registraron más de 10.000 denuncias, mientras que en ese mismo periodo del 2026 la cifra bajó a 5.544 casos. La

0: sobre este tema. Además, el expresidente del Tribunal Constitucional va a explicar cómo se va a resolver el Tribunal Constitucional esta demanda competencial entre la Municipalidad de Lima y el Jurado Nacional de Elecciones. En esos momentos en que los jurados electorales especiales ya iniciaron...
1: Un 12 de mayo como hoy, en 1551, fue fundada la Universidad Nacional Mayor de San Marcos. Su creación significó el inicio de la educación superior en el Perú y América. En sus históricas aulas se han formado muchos peruanos ilustres, como Jorge Basadre, Rosa Alarco, Raúl Porras Barrenechea y Mario Vargas Llosa.
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0: Detección.
1: Un temblor de magnitud 4,7 sacudió la costa de Arequipa esta madrugada. El epicentro se localizó en Atico y, según el reporte del Instituto Geofísico del Perú, el movimiento fue percibido de manera moderada por la población.
0: Esta madrugada, la fiscalía y policía allanaron la vivienda del alcalde de La Victoria, Rubén Cano. El operativo incluye la detención de altos funcionarios municipales vinculados a una presunta red

0: una falta muy grave contemplada en el numeral M29 y equivale a una multa de 660 soles. ¡No cometa la falta! Hasta aquí en el programa Nacional en la Noticia hemos presentado el reporte del tráfico. Les informó el suboficial Anthony Vega desde la Dirección de Comunicación e Imagen Institucional de la Policía Nacional del Perú, en forma conjunta con la Dirección de Tránsito y Seguridad Vial.
1: 7:36.
2: 7:36.
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3: Muy bien. 7:37. 7:37 es la hora en todo el país. Nos vamos exteriores.
4: Silvia González con nosotros. Adelante, Silvia.
5: Gracias, Nacional. En la noticia, la Fiscalía viene investigando a funcionarios de La Victoria por presunto delito de extorsión y homicidio. Así va señalado el fiscal adjunto provincial Carlos Angelino Córdoba. Recordemos que desde horas de la madrugada se ha realizado un allanamiento en diferentes viviendas, incluyendo la del alcalde Rubén Cano, a raíz de las investigaciones por cobro de cupos. Pero escuchemos lo que declaró el fiscal provincial de turno.
6: Esta investigación la venimos realizando en el 2023. ¿No? Nosotros hemos acopiado, ¿no?, una cantidad de informes policiales, seguimientos, óbices, tenemos escuchas telefónicas. Esta organización está enquistada efectivamente, como usted lo mencionó.

0: el puente Pantanos de Villa, límite de los distritos de Chorrillos y Villa El Salvador. La policía indica que una minivan que trasladaba pasajeros desde Lima hacia el Lurín también impactó, pero esta vez con un camión que también se encontraba estacionado a un lado de la autopista.
1: Bueno, la pregunta es, ¿quién responde por estas víctimas de estos accidentes? No solamente estamos hablando de estos dos, estamos hablando de todos los accidentes que se producen en nuestra capital a lo largo de todos estos días. Ya tenemos en cabina precisamente al señor Gabriel Bustamante, él es experto en seguros, a quien le vamos a trasladar todas las inquietudes, las interrogantes, para que los familiares que nos están escuchando a esta hora de la mañana puedan saber de cómo pueden activar el tema de los seguros. Don Gabriel, ¿qué tal? ¿Cómo está? Muchas gracias, Michael, por estar con nosotros aquí en Radio Nacional.
2: Muy buenos días. Hola, Ricardo.
0: ¿Cómo estás, Gabriel? Bienvenido, como
2: Muchas
0: siempre.
2: Gracias.
0: Bueno, ¿qué derechos o qué seguros, qué beneficios puede tener o tiene, mejor dicho, una persona cuando enfrenta un accidente de este tipo? Ya sea pierde la vida, quede herida o queda con alguna dificultad en su desplazamiento físico.
2: Sí, tras 25 años de instituido el seguro obligatorio contra accidente de tránsito SOAT o las AFOCAT, conocido como los SOAT regionales, cada vez la gente va conociendo algo sus derechos porque se va difundiendo, ¿no? En primer lugar, estos vehículos, si tienen el SOAT,

0: pasan este tipo de situaciones, sí. La familia está con la cabeza en otro lugar.
1: Sí.
0: ¿No? ¿Dónde pueden acudir para que se les active todos estos beneficios del seguro?
1: Hay estadísticas que señalan que el 70% de viudas e hijos huérfanos, el 70% están con pastillitas para calmarles la salud, ¿no? Para darles tranquilidad. Entonces, a veces se acercan estos buitres de las empresas de sepelio, donde los hacen firmar documentos para que ellos los entierren y después cobren ellos directamente del seguro. Hay que tener mucha tranquilidad, hay que saber que el SOAT se activa inmediatamente. Como te comentaba Ricardo, hace 2 meses, el Indecopi ha sacado una resolución ordenando que todas las indemnizaciones se paguen en 10 días, calendario, no hábiles, 10 días, no 11 o 12 o 15, 10 días. O sea, las viudas de ahora ya deben estar, evidentemente hay que presentar el acta de función, pero te tiene que pagar en 10 días. Y si no, denuncien a esas compañías, a esas AFOCAT, ante Indecopi, ante la superintendencia, ante la fiscalía, porque ese es un dato. Ahora escuchaba la noticia sobre la fiscalía. Lo que estamos hablando son los seguros, administrativamente hablando,
0: claro.
1: Pero está el Poder Judicial. Y ahí también se inicia una demanda de daños y perjuicios. Lucro cesante, el daño moral, el daño a la vida.

0: Las personas que resultan heridas son llevados a los hospitales, a las clínicas, y tienen un cierto límite de dinero que les cubre su recuperación. Y muchas veces ese monto queda corto para que se pueda resarcir la salud de los heridos producto de estos accidentes.
1: Sí, está bien, es cierto, porque a veces 2 días en UCI te consumen las 5 IT, que claro, son más o menos 27 mil soles, 2 o 3 días en UCI. ¿Qué hacer? Y la clínica te va a decir, Michael, o pones un plástico o pones cash, si no te sacas a tu pasajero, a tu víctima,
0: a tu,
1: ¿no?
0: Familiar.
1: Hay que saber que ahí entra automáticamente el SIS, el seguro obligatorio, el seguro integral de salud. Y si el trabajador...
2: ¿Así sea clínica?
1: En una clínica.
2: Ya.
1: O sea, la clínica vuela. Correcto. Dice, ¿sabe qué? O pone un plástico o pone plata, o una tarjeta de crédito. Si no, se va. No, así son las clínicas, ¿no? De abusiva.
0: Sí, claro.
1: Es un negocio, evidentemente, es un negocio.

0: Entonces, en ese caso hay que ver qué otros seguros tenía la persona. ¿Qué otro seguro? Si el vehículo, por ejemplo, es comprado a través de un banco, el banco, para darte el crédito, te va a exigir dos seguros. El vehículo, el seguro del vehículo en sí, choque, vuelco, incendio, robo total, y el seguro para los pasajeros, que hay otra cobertura también. Eso hay que averiguarse. Y ahí tiene que estar Indecopi, pues. En este momento tiene que salir diciendo, estos son los amparos. Lo que estamos haciendo ahora, lo tiene que hacer la autoridad de consumo o la superintendencia banca, o las propias compañías de seguros. Uh-huh. Cuando una compañía de seguros sale a ofrecer un producto, sale a todos los medios. Mire, Gabriel, estamos ofreciendo esto.
1: El tema de la activación del CISC. ¿Qué tiene que hacer una familia que enfrenta una situación de ese tipo?
0: En el gobierno del expresidente Vizcarra hizo algo muy importante. Hizo la universalización del seguro, de la seguridad social.
1: Correcto.
0: Acuérdense que cuando una pareja de jóvenes

0: tienen los límites un poquito bajos. En sepelio te dan 1,000 soles, pero caramba, te ayuda, ¿no? O te activas tu seguro de salud, que también cuando muere el SOAT, se activa el seguro de salud, si es que la persona ha trabajado.
1: Claro, correcto. Ahora, el accidente ocurrido en Trujillo, me gustaría una opinión tuya también sobre toda esta situación, porque resulta que hay que cobrar una indemnización producto justamente del atropello que sufrió este vigilante.
0: Ah, lo del club, ¿no?
1: Claro. El tema es que la defensa explicaba ayer, nos decía aquí en la radio, que lo que ocurre es que tiene 3 familias el señor. Entonces, ¿cuál prima? Que la pareja del momento
0: puede tener, claro, 3 familias.
1: Ah, pero es soltero y tiene padres vivos.
2: En el DNI aparece soltero. Claro, tiene 3 familias.
1: Es tremendo problema, ¿no?
0: Sí, sí, sí. Bueno, pero si es el Chile soltero, o sea, su estado civil es soltero. Quiere decir que tiene 3 señoras, pero no está comprometida oficialmente con ellas.
1: No, tiene una convivencia con la última, ¿no?
0: Pero no está casada.
1: No.
0: Esa última puede, ante un juzgado de paz, tramitar un certificado de estar casado con él. No tiene un nombre específico. Pero los hijos, que son los descendientes, son los que le darían, todos los hijos. Y los ascendientes, papá y mamá, que están vivos, me dices,

0: y un tercero está en la obligación de reparar el daño causado. Y en el Perú, Michael, esos seguros tienen una cobertura de $150,000. Entonces, hay también un precedente de Indecopi que nosotros los conseguimos, donde los padres o los beneficiarios de este señor que murió tienen que pedirle a la señora que le muestre su póliza de seguros. Uh-huh. Y el seguro le indemnizará a los hijos y a los padres.
1: Claro. Y don Gabriel, y eso es importante, ¿no? Leer la letra chiquita siempre a veces de los contratos.
0: Sí, pues.
1: Porque a veces uno desconoce, y como usted bien refería, de que hay estas personas que se aprovechan del dolor del deudo que está llorando a su víctima, y pues te hace firmar un contrato sin saber que hay algo que se esconde detrás.
0: Que no lo conoces.
1: Y que no lo conoces, y que en ese caso se cobra el dinero, sí, de las indemnizaciones.
0: Sí, las compañías siempre van a hacer. Yo ahorita, por ejemplo, he identificado un tema del polígrafo. Y el día viernes lo voy a...

crimen ocurrió el pasado 10 de abril y quedó registrado en cámaras de seguridad. Las imágenes muestran el momento precisamente cuando la doctora Minoska Pinto llegaba a su vivienda y de pronto en una motocicleta desciende un sujeto con polo blanco y short negro, quien se le acerca por la espalda y le dispara en la cabeza 2 veces. Cabe resaltar que el especialista en gastroenterología falleció en el lugar y conforme a ello se inició esta investigación. Sobre el doctor William Seminario, fue capturado el último fin de semana en su vivienda ubicada en la provincia de Talara, luego fue trasladado hasta la Divincri para posteriormente ser llevado a la carceleta del Poder Judicial, desde donde ayer partió hasta el penal de Piura para cumplir estos 9 meses de

0: El Banco Central de Reserva ha emitido un mensaje a la Universidad Mayor de San Marcos por sus 475 años de fundación y dice, creada por Real Cédula del Rey Carlos V, la Fundación de San Marcos marcó el inicio de la educación universitaria en la región. Las aulas de la Decana de América han contribuido a la formación académica y desarrollo del país. Y nos recuerda que también hay una moneda alusiva por el 450 aniversario de la Universidad de San Marcos, que se emitió el año 2001. Así que este saludo especial para toda la comunidad universitaria, para toda la plana docente y los sanmarquinos que siempre nos escuchan a esa hora de la mañana. Punto final para Nacional en la Noticia. Vienen los titulares con Socorro y Manuel y, por supuesto, viene también la entrevista con Ricardo Alba. Muy buenos días.
1: Titulares en Nacional. 7:59
2: 7:59
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2: Hoy es martes 12 de mayo del 2026.
1: Perú supera el 1,5 millones de vacunas aplicadas durante la semana de la vacunación en las Américas. El Ministerio de Salud destaca que brigadas recorrieron casa por casa en todo el país para proteger a niños y adultos.

0: Día. Si la persona tiene problemas de masticación, se pueden preparar papillas o purés. 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

En realidad, en la Victoria, las autoridades prácticamente, si esto es real, si esta versión del Ministerio Público tiene asidero, las autoridades no han aprendido absolutamente nada. ¿Y por qué lo decimos? Porque si uno basta con ingresar a Google, pone la Victoria, cobro de cupos, Gamarra, va a encontrar lo primero, que es que este caso, que estos casos de lotización, de cobro de cupos, vienen no solo de ahora, sino desde hace muchísimo tiempo. Y recordarán ustedes que otra autoridad edil también estuvo involucrada, en ese caso Elías Cuba Bautista, alcalde de La Victoria entre 2015 y 2018. Él lideró la banda criminal Los Intocables Ediles, que marcó el caso más grave de cobro de cupos, recaudando millones ilícitamente a comerciantes de Gamarra y del mercado de frutas. Esta mafia exigía pagos diarios a ambulantes, a camiones, y estaba integrado también por funcionarios municipales. Bueno, recordemos que al iniciar su gestión, Rubén Cano, que es alcalde de Renovación Popular, pues también denunció que él tenía información de que dentro de la propia organización municipal existían estos grupos y que no se querían ir, que los

0: el acuerdo del Jurado Nacional de Elecciones que declaró inviable las elecciones complementarias. El doctor Ernesto Blumen Fortini, expresidente del Tribunal Constitucional, tiene como siempre la gentileza de atendernos cada vez que lo requerimos, así que lo saludamos de inmediato. Doctor Blumen, ¿cómo está usted? Muy buenos días, bienvenido como siempre.
1: Buenos días, muchas gracias por la invitación.
0: Por favor,
1: a sus órdenes.
0: Ilústrenos si esta demanda competencial desde su punto de vista es viable. ¿Cuánto puede tener efecto ante ya una coyuntura que está prácticamente expirando esta primera vuelta?
1: Bueno, mire, el proceso competencial, que también se denomina conflicto de competencias y atribuciones, que está previsto en la Constitución, es un proceso por el cual una entidad pública reconocida en la Constitución puede demandar a otra entidad pública reconocida por la Constitución

0: El hecho de que miles de ciudadanos estuvieran a la hora para votar, esperaran una, dos, tres, cuatro, hasta seis horas y se vieran obligados a retirarse porque no podían esperar más. Y por responsabilidad de la OMPE, no estaba el material electoral y no se podía instalar la mesa. Una cosa realmente insólita y que eso lo ha debido corregir el jurado. Yo coincido y lo he reclamado en varias oportunidades. El jurado, en lugar de declarar inviable la situación, ha debido ordenar la reapertura de esas mesas para que vayan a votar los ciudadanos que no pudieron votar el día 12. O sea,
1: doctor Blume.
0: Porque esperaron y no hubo. Ese es el tema, ¿no?
1: Doctor entonces, Blume.
0: Sobre eso versa el proceso competencial.
1: Doctor Blume, entonces, las elecciones, esta ampliación que se dio el día 13, no, digamos, ha sustituido justamente la posibilidad, o ha reparado, mejor dicho, la posibilidad de las personas que no pudieron votar y lo hicieron al día siguiente.
0: Bueno, es que son dos casos distintos. Cuando se ordena se habilita un día más, es para las mesas que no se instalaron.
1: Correcto, tienes razón.
0: Para las mesas que se instalaron tardíamente, se habilitó dos horas más. Pero pese a ello, y conforme fluye del propio texto del acuerdo del Pleno del Jurado Nacional de

0: que los plazos electorales.
1: Y
0: hay varios casos en el derecho internacional de tribunales constitucionales que han anulado elecciones porque se han cometido irregularidades.
1: Doctor Bulme, en ese aspecto tiene usted mucha razón, en el sentido de que la Constitución prima sobre cualquier otra normatividad, sobre la ley orgánica, porque aquí otros especialistas decían, dentro de la ley orgánica municipalidades no está contemplado el tema electoral para los municipios, pero además hay otro aspecto que me gustaría que usted nos aclare un poquito. La comuna, de la municipalidad, dentro de los argumentos de esta demanda competencial, insinúa, ¿no?, que habrían violentas manifestaciones por la decisión del jurado, las que desplazaría, y aquí abro comillas porque eso dice textual, hacia la Municipalidad de Lima, desplazaría hacia la Municipalidad de Lima la gestión de una conflictividad urbana que compromete recursos, planes y competencias metropolitanas en materia de seguridad, tránsito,

0: al Parlamento Regional de la Ciudad-Estado de Berlín y a los consejos municipales de los 12 distritos de la capital alemana, celebradas el 26 de septiembre del 2021. Si uno analiza la sentencia, se da cuenta que eran temas inclusive menos graves de los que han ocurrido acá. Y acá, sin embargo, hay un grupo de personas que se tapan los ojos frente a una realidad que no podemos evitar. Hay medio millón de electores en Lima que no votaron porque las mesas se abrieron muchas horas después de la hora programada.
1: Este antecedente.
0: Y ese derecho de, eso, de ese medio millón de votantes que va a gravitar en los resultados electorales, no solamente respecto a las presidenciales, sino al diputados.

0: decisión. 2026. 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
1: 8 de la mañana, 27 minutos.
2: 8 y 27.
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2: Martes 12 de mayo, 2026.
1: En Radio Nacional, Ernesto Blume, expresidente del Tribunal Constitucional, mostró su postura respecto a la situación de la Municipalidad Metropolitana de Lima y el Jurado Nacional de Elecciones.
3: La tesis de la Municipalidad Metropolitana de Lima es que, siendo la municipalidad representante de todos los vecinos, y afectando el derecho de más de 500.000 vecinos de la capital de la República, conforme lo ha reconocido el propio Jurado Nacional de Elección, ha declarado inviable cualquier solución, ha estimado que está el jurado incumpliendo su competencia, porque en efecto la Constitución establece que la autoridad electoral tiene dos mandatos. Por un lado, garantizar el pleno ejercicio de los derechos políticos, entre ellos el derecho al sufragio, bajo sanción de nulidad y de punibilidad. Y lo segundo es que las elecciones sean el fiel reflejo de la voluntad del pueblo plasmada en las urnas.
2: El Perú supera el 1.5 millones de vacunas aplicadas durante la semana de vacunación.

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que no es la primera vez que, vamos a decir, Petroperú recibe dinero. Pero en todas las veces ha entrado a la empresa el dinero, la misma empresa lo ha manejado y después de un tiempo ha vuelto a pedir. O sea, tal cual. Y nadie sabe exactamente las cuentas. En este caso, el gobierno creo que ha hecho algo bueno para mantener la operación de la empresa, autorizado que se pueda

0: se malogra un equipo, una unidad auxiliar, se vuelve a malograr la flexicocking. Espero que ahora sí opera al 100%. Por eso lo importante, Ricardo, es que mucha gente sataniza los directorios, ¿no? Pero uh-huh. yo siempre digo que es una responsabilidad compartida. En una empresa de esta envergadura, una responsabilidad del 50% es directorio y el 50% es la gerencia de operaciones, la comercial, la refinería. Entonces acá lo que tenemos que hacer es transparentar también la gestión interna, cómo están los gerentes trabajando, porque eso también debemos saber, porque hay bastantes cuestionamientos que algunos gerentes se reciclan. No le fue bien una gestión, pasa un tiempo y se vuelven a reciclar. Y haciendo lo mismo no vas a tener resultados diferentes, ¿no?
1: Claro. Ahora,

0: hay sueldos excesivos, aquí le pagamos las pensiones hasta los abuelitos, o sea, todas esas, como se denominaban en su momento, gollerías. Así. ¿Eso cómo queda?
1: En teoría tiene que seguir con la reestructuración.
0: Porque ahí el sindicato va a saltar hasta más allá del techo.
1: Lo que pasa es que ya está saltando. O sea, uh-huh. Muchos de los sindicatos, el último documento que salió a la prensa fue el pedido de utilidades, sabiendo que la empresa está con los números en rojo y que el Estado le ha estado dando dinero, ¿no? Y es un poco, vamos a decir, utópico que ellos piensen.
0: No, yo no viví la realidad del país, está en otro mundo, ¿no?
1: Así, o sea,
0: ¿no?
1: Entonces, ellos siempre juegan a la palabra privatización como para alarmar que se quiere privatizar y no se entra realmente al tema de fondo. Y el tema de fondo es justamente lo que tú has mencionado. Reestructurar significa hacerla eficiente y hay que reducir personal. Y lo más técnico y lo menos político, porque hay que despolitizar este tema, es que

0: alto. Ellos le están pasando normal porque el precio de ellos sí está bajo, porque es un precio que el gas natural lo tenemos muy bajo, ¿no?
1: Perfecto. Eric García, exdirector de Hidrocarburos del Ministerio de Energía y Minas, muchísimas gracias.
0: Gracias,
1: ha sido, Ricardo, interesante, muy ilustrativa la forma en que ha explicado a nuestros oyentes lo que está ocurriendo en Petroperú. Ojalá Dios nos acompañe, ¿no?, en este proceso y que se convierta en una empresa eficiente Petroperú. Y eso es para bien de todos los peruanos. Muchísimas gracias.
0: No, gracias a ti.
1: Vamos con Mariela Ludeña al Congreso de la República. ¿Cuál es la agenda de nuestros padres de la patria ya casi a 60 días de dejar el cargo? Mariela, adelante.
2: Buenos días, Nacional. En la noticia, las actividades parlamentarias se inician con la sesión de la Comisión de Inclusión Social. Aquí se va a debatir y aprobar el predictamen de la Ley General de la Persona con Discapacidad, debatir y votar el predictamen recaído en el proyecto de ley de los delitos de lesa humanidad. A las 11 de la mañana, sesión de la Comisión de Salud, está invitado el ministro de Salud, Juan Carlos Velasco, para informar sobre la adjudicación de plazas del Servicio Rural y Urbano Marginal de Salud. Además, atención a la preocupación de pacientes oncológicos por presuntas demoras para el acceso a medicamentos oncológicos, entre otros temas de agenda. A la misma hora, sesión extraordinaria de la Comisión Investigadora de Familias Afectadas por Exceso de Plomo en la Sangre. En horas de la tarde, sesión de la Comisión de Vivienda, es invitado el jefe del CENEPRED para dar cuenta sobre la prevención de riesgos de desastres para vivienda segura. Asimismo, a las 5:30 de la tarde, sesión de la Subcomisión de Acusaciones Constitucionales. Parte de la agenda parlamentaria de hoy, informó Mariela Ludeña, Nacional en la Noticia.

0: Gracias, Mariel. Eso va a ocurrir hoy en el Congreso de la República, 8:48 de la mañana. Estamos en la entrevista por Radio Nacional del Perú. Bueno, vamos a hablar de turismo, porque Perú Travel Mar va a reunir a empresarios de 29 países. Será del 14 al 16 de mayo, es decir, ya ahorita mismo, y se van a realizar importantes ruedas de negocios. Así que vamos a conversar con la señora Marixa Montero, que es vicepresidenta de la Cámara Nacional del Turismo, Canatur, y presidenta del comité organizador. Señora Montero, buenos días.
1: Buenos días. Gracias, Ricardo, por la entrevista. Gracias por esta oportunidad.
0: El turismo es el gran reactivador de la economía peruana, y sobre todo en el interior del país está logrando esos frutos, justamente, aunque todavía no llegamos a los estándares prepandémicos. ¿Y qué va a consistir, qué novedades nos trae este Perú Travel Mark que se inicia el 14 de mayo?
1: Bueno, novedades que hemos batido récords ahora de participantes. Tenemos más de 200.

0: Ya está, y algunos ya llegaron a viajes previos a conocer el Perú. El jueves se inicia con un cóctel en el Museo de Osma en Barranco, un lugar emblemático, donde vamos a hacer un cóctel de bienvenida, con obviamente mostrando nuestras danzas, nuestra gastronomía. El día viernes y sábado tenemos la rueda de negocios, donde desde muy temprano hasta las 6 de la tarde tienen reuniones, citas ya programadas con los productos peruanos, ¿no? Quiere decir los vendedores. Tenemos hoteles, operadores, trenes, cruceros, todo lo que es el sector turismo, que ya tienen sus citas. El viernes en la noche tienen día libre porque los invitan, y el sábado en la noche es el cierre del cóctel en la Huaca Pugliana, también un lugar tan hermoso y emblemático.
1: ¿Qué de nuevo se le va a vender al consumidor de extranjero sobre el Perú? Claro, tenemos Machu Picchu, sin duda.

0: van a Cajamarca, Chachapoyas, a Cusco. O sea, tenemos un grupo muy interesante que continúan viaje y van a conocer lo que es el Perú, su cultura, su historia, su gastronomía, la naturaleza, la aventura. Tienen una agenda muy, muy interesante, muy rica, y están esperando los ansiosos estas regiones.
1: A mí me llama la atención que no solo vienen empresarios, sino medios de prensa internacional.
0: Efectivamente.
1: Cuéntenos un poquito, señora Montero.
0: Sí, es justamente la idea, ¿no? Darnos a conocer. Uh-huh. Hoy en día lo más importante es eso, ¿no? Que conozca, darnos a conocer. Vienen de México, de Estados Unidos, de España, de obviamente Latinoamérica, y tenemos 10 empresarios de medios de prensa que vienen justamente para compartir y conocer del Perú Travel Mar, del Perú, y van a continuar viaje también. Para unos se van a Cusco, el claro. otro se va a Chachapoyas, a Ayacucho, a Cajamarca y a Ica. Todos van a conocer también los diferentes destinos que ofrece el Perú. Recordemos, como mencionábamos, que no solamente es Cusco, Perú es más. Y eso es lo que queremos dar a conocer, los maravillosos destinos que tenemos.
1: A ver, a los periodistas nos gustan mucho las cifras.
0: Sí.
1: ¿Cuánto se proyecta vender en estas negociaciones, en esta rueda de negocios que se van a hacer?
0: Mira, se van a generar más de 7,000 citas durante los dos días.

0: y obviamente hasta aerolíneas que están ingresando con nuevas rutas.
1: Y se iba a hacer mi siguiente pregunta, porque el domingo por la noche estuve en el aeropuerto y veía el panel y hay líneas que yo no conocía, pero que llegan de todo el mundo. O sea, el nuevo Jorge Chávez, con la amplitud que tiene ahora, está recibiendo de aeronaves mucho más grandes, de mayor tonelaje, mayor cantidad de turistas. ¿Cuánto ha crecido justamente la llegada de nuevas aerolíneas al Perú?
0: Bueno, tenemos, la reciente ha sido justamente BOA de Bolivia. Ya. Tenemos líneas europeas que están reforzando e incrementando sus frecuencias, como Plus Ultra, Euro Europa, ¿no? Son aerolíneas que ya tienen en el país y que están aumentando rutas, sobre uh-huh. todo Plus Ultra es importante también porque el mercado español es muy bueno. Tenemos también rutas, aerolíneas como Volaris, Sky, ¿no? Que participan uh-huh. también en el Perú Travel Mar y son
1: importantes. Pero que hacen alianzas con otras empresas.
0: Exactamente, ¿no? JetSmart. Sí, sí, sí. Son aerolíneas que hacen un joint venture con otras, uh-huh. se conectan y así

0: garantizar el pleno ejercicio de los derechos políticos, entre ellos el derecho al sufragio, bajo sanción de nulidad y de punibilidad. Y lo segundo es que las elecciones sean el fiel reflejo de la voluntad del pueblo plasmada en las urnas.
1: El Perú superó el 1,5 millón de vacunas aplicadas durante la semana de vacunación en las Américas con brigadas que recorrieron todo el país, indicó el Ministerio de Salud.
2: La OMS advierte posibles nuevos casos de antivirus tras evacuación de crucero en España.
1: El Poder Judicial dictó 9 meses de prisión preventiva contra la psicóloga del Ministerio Público, Marisela Chávez Cisneros, en Cajamarca, por presunto cobro de coimas.
2: El Ministerio de Salud pone en consulta pública el listado actualizado de enfermedades raras y huérfanas para mejorar diagnóstico y tratamiento en el país.
1: El Ministerio Público y Policía Nacional allanan vivienda del alcalde de La Victoria, Rubén Cano, por presunta red de cobro de cupos en Gamarra.
2: El Ministerio de la Mujer y Poblaciones Vulnerables otorga la Orden al Mérito de la Mujer 2026 a 8 mujeres indígenas y lideresas sociales.
1: El PRONAVIC informa que hoy vence el plazo para postular a una de las 700 vacantes de Beca Perú con inscripciones virtuales hasta la medianoche.
2: En noticias internacionales, la Secretaría de Educación de

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2: ¿Qué tal? ¿Cómo están? Muy, pero muy buenos días. Bienvenidos a una nueva edición de Radio Nacional Deportes a través de los 103.9 FM para todo el país. Un abrazo enorme a toda la gente que nos sintoniza en cada rincón de nuestra hermosa tierra. Por supuesto, lo hacen a través de la radio, a través del canal de YouTube, a través del 7.2 y a través de todos los lugares en los cuales nos pueden sintonizar. Un abrazo a todos ustedes por ser fieles seguidores de Radio Nacional Deportes. El partido que no fue partido, diría yo, ¿no? El día de ayer jugaron Boys con Universitario de Deportes. Un partido

Atarlo a la balanza, absolutamente nadie te puede decir nada, ¿no? O sea, yo no creo que nadie en la U le diga, profe, acá jugamos con línea 3, ¿ah? Cupe lo va a decir, ¿con línea 3? Ya, papito, anda para allá. Vale, toma, toma asiento, un segundito. Claro, eso te digo que viene a imponer. Y me parece que la U ha ido por el mismo estilo Fossati, ¿no? O sea, un hombre de 70 años, Fossati también llegó con 70 años, con experiencia. Vamos a ver qué tal le va. Y no necesariamente porque tenga este currículum significa que le va a ir bien, pero es un entrenador.

0: muy positiva la llegada, pero vamos a ver qué tanto puede hacer con este plantel y qué tanto puede cambiarlo, sobre todo por las restricciones que tienes del torneo apertura al torneo clausura. Ahora, para la U va a ser muy importante la Copa de la Liga, porque va a significar este entrenamiento que necesita justamente Cooper para acoplarse a lo que va a hacer la U. El tema es que antes tiene que jugar Copa. Y agarrar un equipo de un momento a otro y jugar un partido con Nacional en Uruguay es muy complicado, sobre todo porque es cambiar la manera de trabajo. Seguramente Cooper va a querer meter mano en el equipo. Yo me imagino que no va a cambiar el esquema.
1: No, sí, sí, sí. No,
0: ¿tú crees que lo cambia? Sí, sí, sí. ¿No, tú crees que lo cambia para, sí, el, claro, partido en Uruguay?
1: Sí, sí, sí. No juega con línea de tres. No juega con línea de tres. No le gusta.
0: Entonces el viernes la U debería jugar con línea de cuatro.
1: Por ahí le marca alguna...
0: Yo creería que no, por lo menos para el partido con Nacional. Ya luego podrá poner su impronta, su idea, pero

0: poco lejano, pero que es el tetra, pero el tema es que no le da. Y a veces creo que demostrar ese cariño por una institución también es poder decir, bueno, tal vez debo dar un paso al costado, ¿no? Porque, a ver, yo me imagino que lo que quiere el jugador es estar en su mejor momento, pero lo cierto es que no es ese Flores importante ni el de los goles importantes, que ya hace más de un año que no marca ningún gol importante. Importante, porque sí marcó este año, pero ese gol de definición, de importancia, del momento complicado.
1: Porque viene a ser
0: así, claro,
1: contra Juan Pablo,
0: exacto, pero tú dices exacto, pero yo hablo de goles importantes. ¿Con esto podemos ya descartar a la U de esta lucha por el apertura? Solo tendríamos Alianza Lima, a Cienciano y a Chaca. Sí, pero por ahí habían personas que decían no.
2: Matemáticamente
0: todavía es posible. Para mí también ya está descartado. Yo leía sobre los cuatro ítems, ya que hablaban de ítems o como lo quieran decir, sobre las rojas directas. Y que si tenemos la imagen...

0: empresa independiente. Entonces uno, como corresponde, se compra su carro.
1: Y cuando lo llamas.
0: Se compra el seguro, todo eso. Ahora, a la hora que necesitan ayudarte porque te pasa algo, son un desastre, hermano. El tipo está desaparecido de la faz de la tierra, no me contesta más el teléfono. Y tengo una semana y media sin carro, el carro está en el taller, y para cambiarle un espejo y la parte del logo, me han mandado 20 días. O sea, eso lo saca, eso lo cambia mi mamá, que no sabe autos, en 2 días. Entonces, a mis amigos de Seguro Rimac, un abrazo enorme, el flaquito grande, le solicita, le solicita al gerente, a mí, que me haga una ayudita y que por favor le diga al mecánico que deje de almorzar, ¿no? Que deje de hacer sus lunchtime, su cigarette break, y que me arregle el auto rápido, porque estoy sin carro hace una semana y no puedo estar sin carro hasta fin de mes. O sea, malo, hermano. O sea, 20 días para arreglar.

0: López, Carlitos López es como bombito de los sábados a la noche. Insinúa y no concreta. Es como amaga, encara, y a la hora de patear, no patee, hermano.
1: Bueno, que se atreva un poquito más, ¿no? Que se atreva un poquito más a terminar y a definir. No, tú no, bombito, esa es la conciencia.
0: También.
1: Tú sí te atreves, otra cosa es que...
0: Ah, otra denuncia pública. A mis amigos de los programas de espectáculos, muchachos, por lo menos si me van a payar, pónganme la dirección.
1: ¿Qué?
0: No era Barranca, no era Miraflores, era Barranca.
1: ¿Cuándo
0: no?
1: Te ampallaron?
0: El cine se mal, el sábado.
1: ¿Y con quién?
0: El viernes.
1: ¿Y con quién?
0: No, con mis amigos.
1: No, pero si es Sampay, no creo que miente, sea con amiguitos, ¿no?
0: No, estaba con los amigos, encima miente, que hermana, pusieron un distrito que no era.
1: ¿Alguien me puede mandar el Ampay del Flaco Granda, por favor?
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1: Por

0: expresado su malestar por el mal estado en el que se encuentran las pistas, situación que afecta a los vehículos y los conductores. Para evitar perjudicar sus unidades, manejan despacio, lo que genera también congestión vehicular en horas punta. Escuchemos.
1: Hace tiempo, hace ya tres semanas, se ha incrementado esto de la cantidad de huecos que dificulta el tráfico tanto por la Argentina, por la Avenida Argentina, como yendo por la Avenida Santa Rosa hacia el aeropuerto. Esto genera que uno vaya despacio y se genera mucha congestión, y es permanente esto. Uno se va y cuando regresa también es igualito.
0: Debemos indicar que las pistas, el cruce de las avenidas Santa Rosa y Argentina en el Callao, presentan huecos de diversos tamaños y desniveles, por lo que los vecinos del Callao piden a las autoridades competentes la refacción de la vía en esta parte del primer puerto. Ya lo sabe, si usted tiene cualquier emergencia, no lo olvide, puede reportarla a nuestro número de WhatsApp, el 988-713-935. 988-713-935. Michael Oropesa, Nacional en la Noticia.
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0: ¿Quién está en el VAR?
1: Aro. Aro, por eso yo mencionaba Aro, claro. No por ser Bruno Pérez el que está en la cancha, sino por el del VAR. Bueno, acá hay 2-1 y acá no, se respeta.
2: No, sí, que le da cada vez que le puede pegar a Aro también, no. O sea.
1: No, no, yo no soy hater de Aro. Yo,
2: ¿te acuerdas el día que Aro no?
1: Lo mufaste, no, me dio Aro, pena. No, ese, no. Esa vez me dio Aro, mucha pena, ¿sabes?
2: Compartiendo un programa con Nair, una vez nos dio una entrevista, iba a dirigir un partido de Boca. Uh-huh. Y Aro no sabía que no podía haber entrevista.
0: Sí,
2: no
0: contaste, sí, no contaste.
2: Pobrecito.
0: Ahora, el impacto de Carabalí es falta.
2: Sí, claro.
1: Sí.
0: No, lo bajo. Con el brazo en la espalda, o sea, sí.
1: Sí, creo que eso es evidente. Así, yo
0: otra imagen, por favor. Está,
1: yo está, me estaba respaldando desde lo que averigué, desde lo que lo pregunté, claro, a un árbitro y desde lo que me explicó. Es por eso que yo les daba la versión que tenía. Es importante también la de Bombito y la que nos dice de la zona.
0: Doxo.

0: jugar en sí, esta posición, ¿eh? Yo no te, quiero.
1: Ahora te digo una cosa, el tema de con Cooper, que va a ser uno de los grandes problemas que va a tener Universitario, es que Universitario ya trabaja, ya tiene una marca de autos, ¿no?
0: Ah.
1: Y él no anda en esa auto.
2: Malísimo, malísimo.
0: Fue buena.
2: Bajo,
0: Bombito,
2: bajo.
0: Fue buena ese chiste.
2: Pero subsuelo,
0: fue
2: flaco,
0: muy
2: subsuelo.
0: A mí sí me dio
2: subsuelo.
0: Risa.
1: Y hablando
0: sí me
1: de
0: me
1: autos, pronto, no le pasó nada grave, ¿no? Pero Gazama chocó ayer, ¿no?
0: ¿Ah, sí?
1: Sí, claro. ¿No lo vieron?
0: No, chocó
1: en Callao.
2: ¿Chocó?
1: Sí,
2: no.
1: Chocó. El único choque
0: qué
1: que tiene Gazama es con
0: Gazama, ¿no?
1: Bueno,
0: les iba a mencionar, lo que tú dices de línea de cuatro, a mí me cuesta creer que tan radicalmente lo va a hacer. Yo estoy del lado de Bombito.
2: Para Nacional,
0: que,
2: ¿no?
0: Claro, que justo en el partido con Nacional, que te juegas tanto,
2: claro,
0: y que no tienes margen de error, querer cambiarlo en ese partido, a mí me late que va a respetar la línea.
2: Ahora,
0: de
2: depende
0: y después
2: también,
0: ya
2: ¿no?
0: va a hacer lo que él crea, ¿no?
2: Depende también porque puede que en medio del partido le pida, oye, a Fara, ¿no? Fara, porfa, te pido que te abras un poquito a la derecha. Dale un poco más de espacio a Polo por delante y ya va empujando un poquito la línea de cuatro, ¿no? Que Polo termine siendo un extremo, ¿no? Carabalí baja un poquito, dependiendo a quién ponga también, ¿no? A Fertoli o a Brian Reina.

O sea, fue todo con pelota. Las pretemporadas han cambiado. Antes iban a correr al cerro, te acuerdas que subían, ahí van a la playa, claro, 200 kilómetros. Y ahora las pretemporadas son con pelota, con balón. Uh-huh. Pero claro, en la U ha habido muchas lesiones porque entienden que no se trabajó físicamente lo necesario. Están viendo la antítesis. O sea, este tipo es un loquito del físico. Es un señor que está muy... Mira, en Argentina está la escuela Griwol, ¿ya? Y él es este... De hecho, mira, uno de los altercados que también tiene con Ronaldo, Griwol tenía una costumbre, que era cuando salían los jugadores a la cancha, él los esperaba saliendo de la manga y les daba un golpe en el pecho. Como, ¡vamos, vamos! Uh-huh. Y a Ronaldo no le gustaba. Ronaldo, bueno, miraba. De hecho, hay una imagen que se ha hecho muy viral en la cual está dando el golpe en el pecho a Ronaldo. Él es... Cooper es... Así como existe la escuela bilardista y menotista, la escuela bilardista y menotista es más adelante. La primera escuela argentina es Griwol. Y él es alumno de Griwol. Él es un... A ver, tiene... De hecho, me parece que fue dirigido por Griwol en Ferrocarril del Oeste. Entonces, él es...

0: Entonces claramente es un profesor, están trayendo un, están trayendo a alguien que tiene muchísima experiencia. Vamos a ver, esperemos que le vaya muy bien.
1: Edison Flores pasaría el test de Cooper.
0: Seguramente sí, sí, seguramente sí. Si lo exigen, sí. O sea, a ver.
1: No, ahora mismo.
0: Ahora, no, no, pero es que, pero si, a ver, físicamente Flores nunca ha dado ventaja. O sea, hoy que no esté bien físicamente es otro tema, pero físicamente claro, Flores nunca ha dado
1: pero
0: ventaja.
1: Pero tienen que recuperar.
0: Pablo tampoco. Pero escúchame, eso también tiene que ver, viene de la mano del técnico, pues, ¿no? Viene de la mano del entrenador que tú tienes. Uh-huh. Y si tú tienes un entrenador que trabaja mucho con pelota, mira, en la época de Fossati volaban, volaban. Uh-huh. El PF de Fossati era muy bueno. Uh-huh. El de Bustos también. Vamos a ver. Ahora, claramente tiene un debut complicadísimo en el Gran Parque Central ante Nacional, que es
2: bravo,
0: ganar o morir para la buena copa. Básicamente.

0: ganar. Entonces, le están dando la bienvenida bastante simpática, por así decirlo, ¿no? O sea, profe, tome, le encargo este...
1: Pero
0: no,
1: como un profe con esa experiencia no tomó un reto como bien.
0: Sí, o sea, claro.
1: Encima en un lugar importante, mi regreso, después de más de dos retos. Años, claro, dice...
0: O sea, mira, el tipo
1: es perfecto, encima con un histórico como Nacional, uno dice...
0: Alguno decía, oye...
1: Me empodera.
0: Cuando vaya a dirigir a Suyana se va a asustar. El tipo dirigió en el Congo.
1: Claro.
0: Hay que ir a dirigir al Congo, hay que ir a dirigir
1: Siria.
0: A Uzbekistán. Congo. Sí. En Siria esquivaba las pelotas y las balas, o sea, de verdad, o sea, es un técnico que...
1: Sí, cuando decían también el tema de la altura, ha estado en Siria, en Congo.
0: Sí, en Congo, o sea, ha dirigido situaciones bastante... Yo le digo, es un medio hippie, ¿no? O sea, medio, lugares poco...
2: Le gustan los lugares exóticos.
1: Pero hay muchos argentinos así, no solo en el fútbol, ¿no? Que también, por ejemplo, dejan su vida cotidiana y se van a una isla muy pequeña a ser meseros y a vivir la experiencia. Hay mucha gente de retos así.

0: deberían, yo pienso que deberías traer a alguien que tú conoces, o que el técnico conoce a los futbolistas. Sobre todo porque tiene poco tiempo de trabajo y sabe cómo viene la mano con estos jugadores.
1: Creo que nunca se voció en la previa el nombre de Cooper. No, sino claro, ya cuando estaba el pacto de palabras que empezamos a hablar de esto. Entonces, antes de saber sobre Cooper, yo sí decía, tiene que llegar, para mí, que regrese Fossati, que arreglen las cosas, o si no, Bustos, porque no hay tiempo. Pero claro, después lo comparas con este nombre que incluso le hace bien al fútbol peruano por el CV que tiene, y dices, bueno, no, tampoco quiero ser tan atrevida para comparar.
2: No, para mí es un salto de calidad impresionante que el torneo peruano, lo cual no quiere decir que Cooper vaya a ser campeón, que vaya, a ver, es un buen entrenador. Hemos tenido entrenadores de mucha categoría, que en paz descanse Miguel Ángel Russo, fue el último, que le fue bastante mal en Alianza, pero bueno.
0: Bueno,

0: Recuerdo más a Ancelotti, recuerdo más a Bianchi, o sea, de los años 2000 me refiero, ¿no? Pero sí, Cooper es un salto de calidad, sí, pero sí me preocupa el momento en que llega y cómo va a afrontar este partido con Nacional, ¿no?
1: ¿Sabes lo que le diría Héctor?
0: Uy, no, empezamos.
1: No se preocupe. Bueno, cerramos el tema del Universitario de Deportes. Por ahí metemos una entrevista en la semana. Quiero hablar...
0: No, quiero ver si vemos un colega argentino que nos hable un poquito más de él, ¿no?
1: Perfecto.
2: Para conocerlo. Queríamos entrevistar a Sabán para que nos hable de Cooper, pero no. Bueno, él está muy identificado con Alianza, ¿no? Entonces quizás...
1: Sí, además que por ahí está cantando y está ocupado. Escúchame, ayer hubo una declaración y quiero quizás esta semana ver la oportunidad de entrevistar a alguien. Creo que se lo había comentado. Yo siempre hablo de la salud mental en el fútbol, ¿no? Uh-huh. El día, o sea, Abel Hernández, este delantero uruguayo de Peñarol, que ha sido muy criticado, que en un momento incluso estuvo cerca de llegar a Universitario, se habló de Cristal también, hizo un gol, me parece, en el fin de semana en el torneo.

0: De las 9 de la mañana aquí en Radio Nacional Deportes 103.9 FM para todo el país. Un abrazo de gol. Chao.
1: Chao.
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3: 9 de la mañana, 55 minutos.
4: 9 y 55.
3: El Centro de Operaciones de Emergencia Regional de Arequipa informó que un derrumbe de rocas afecta 50 metros de vía. A través de Aló Nacional, oyentes informan que el tránsito se encuentra restringido entre Uraca y la provincia de Castilla.
4: No se reportan más peruanos varados tras el puente aéreo humanitario que retornó a 338 con nacionales a Juliaca, informó el embajador del Perú en Bolivia, Carlos Chávez Tafur.
3: El Perú superó el 1.5 millón de vacunas aplicadas durante la semana de vacunación en las Américas con brigadas que recorrieron todo el país, indicó el Ministerio de Salud.

0: responsables. Jurado Nacional de Elecciones.
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contenta, cansada. De repente, no tan contenta, a veces pasa, ¿no? De repente ahora que muchos colegios están de vacaciones, a las mamás nos da ganas de quedarnos bien apapachadas con nuestros hijos en la cama. Sobre todo creo cuando son más pequeñitos, uno los abraza como almohadas, ¿no? Y como que, oh, qué invento para no ir a trabajar. Nos pasa a todas. Tranquila, es parte de... Pero ya estamos aquí, gracias a Dios, hay un trabajo, hay mucho por qué entusiasmarse, ¿no? El día a día, vivir de lo que amamos hacer, comer rico, compartir con la familia, escuchar tu radio nacional. ¿Qué más? Por favor. ¿Sabes qué? Hoy vamos a hablar en un ratito más sobre un concurso nacional.

0: y está presentando un show muy bonito por el mes de la mamá, por mi santa madre. Así que vamos a escucharla. Me encanta, es una mujer además que hace docencia también, teatral. Y es lindo poder escuchar a alguien que sabe tanto de arte y tiene tantos años trabajando por lo que ama. 10 de la mañana con 7 minutos, mi querido Freddy, bailando, moviendo las caderas, hijito, por favor. Esto, ahí.
1: Hola, ¿cómo estás? ¿Qué tal? Muy feliz de estar con toda la gente otra vez, como todos los días de lunes a viernes, a partir de las 10 de la mañana, por Radio Nacional. Y pues sí, muy emocionados con todo este concurso que ya se lanzó el día de ayer, la canción por el primer año del pontificado del Papa León, ¿no? Estamos muy felices y vamos a lanzar nuestra canción también, ¿eh? Vamos a presentar nuestro tema.
0: Hecho, para comprar de cumbia, así, eche para allá, eche para allá.
1: Cumbia. Puede ser todos los ritmos, ¿eh? Puede ser música andina, música de la selva.
0: Puede ser rock.
1: O rock también, una fusión.
0: Claro.
1: Así que está abierto este concurso a todos los creativos del Perú, de todo rincón del país, para poder participar con su tema musical.
0: Es verdad, ¿no? Y además yo creo que indistintamente de la religión que profesemos cada uno de nosotros, ¿no? Yo creo que siempre en el Perú hay mucho fervor por el Papa, ¿no? Yo recuerdo, contándote anécdotas de cuando era muy chiquita, cuando vino el Papa Juan Pablo II y cruzó toda la avenida La Marina, no sé si ustedes lo recuerdan, aquí en Lima, mi papá me

0: Pues empecé a ver esto y claro, el teatro siempre es un espejo que nos pone en la cara los temas que queremos decir, y cuando me preguntaron en una clase de dramaturgia de qué quieres hablar, yo dije, yo quiero hablar de esto. Y me lancé a hacerlo, ¿no? Algo que podría ser muy lejano a mí, porque esa historia está escrita hace como 7 años, y yo recién tengo 32, entonces tenía 20 y algo. Pero ahora estamos cumpliendo ese sueño junto con Patty, con un elenco soñado en la Universidad de Lima.
1: Qué lindo, ¿no? Y además, sí, ver también la mirada de un chico joven, ¿no? En una situación donde a veces yo creo que de repente nos olvidamos de los abuelos, en el sentido de que los queremos, pero no pasamos el tiempo que quizás deberíamos de compartir con ellos, ¿no?
0: Sí,
1: porque
0: claro,
1: el tiempo es tan valioso. Patricia, cuéntame un poquito de qué sensación te deja esta historia.
2: Ay,

0: de una historia, ¿no? Y que su contraparte cómica sea su comadre, porque siempre todos hemos tenido una tía que en verdad no es tía de sangre, pero que es amiga de la mamá, claro, de la abuela.
1: Con la que chismoseas rico.
0: Exacto.
2: Ah, ¿no? Que siempre está ahí.
1: Sí,
2: ¿no?
1: Sí.
0: Y la gran dupla de Patty es Amparo Brambilla en la obra, wow, ¿no? Que hace la vecina de Doña Marta. Entonces, estas dos señoras son las protagonistas que van empujando esta historia, ¿no? Y eso también es refrescante, creo, para el público, ver esas actrices tan capas, tan experimentadas, liderando una obra de teatro, creo que también es muy rico. Te lo digo, como actor, per se, verlo en escena es muy, muy interesante, muy, muy, aprendo mucho, pero además el público, verlo desde abajo, también creo que es una experiencia bastante refrescante.
1: ¿Cómo se divierte? ¿Y cómo ha sido, pues, tener ese match también con Amparo Brambilla, no?
2: Ah, divina, Amparo es divina, es muy linda. Y no sé, nos hemos hecho muy amigas, muy cómplices. Somos que hay comadres.

0: esos nietos o nietas que no es que sean malas personas, sino que a veces la vida es tan rápida que no te detienes a ver, ¿no? Entonces de repente podría ser también justo en el mes de la mamá, ¿no?
1: Exacto.
0: Son etapas o momentos sensibles que nos permiten ver realmente qué estamos tomando en cuenta, o a veces decimos es que amamos a la familia, lo principal de mi vida son mis padres, ¿no? O mis abuelos, o mi familia, pero al final ocupamos más parte de nuestro tiempo en otras cosas, ¿no?
1: Sí, es cierto. De hecho, en nuestra historia, Julián, que es mi personaje, ha sido criado también por Doña Zoila, no es como su otra mamá. En algún momento de los enredos de la historia, Doña Zoila mete a Julián a sus planes, ¿no? Pero finalmente se quieren, ¿no? Y de a pocos van encontrando como esa, no voy a decir reconciliación porque no están peleados, pero este puente entre este chico que está en otra, pues quiere vivir su vida, y su abuela, que es su mamá, que lo quiere, que le puede jalar las orejas, meter un lapo, pero lo quiere finalmente.
2: Hay una complicidad, ¿no?
1: Sí,
2: hay una complicidad
1: divertida.
2: Que se ve que siempre ha habido una complicidad entre la abuela y el nieto.
1: Exacto.
2: Cuando la mamá se iba a trabajar, ellos eran cómplices, hacían cosas, bailaban juntos, o sea.
0: Sí, no es verdad. Qué bonito, me voy a sentir espejada cuando lo vea de todas maneras.
2: Sí.
0: Cuéntenle a la gente, por favor, dónde ir para no perderse.

0: de este momento.
1: ¡Ay, qué bonito! Sí.
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4 minutos, estamos aquí en tu Radio Nacional del Perú. Y ya tengo a mi siguiente invitado el día de hoy. Lo veo a diario. Y qué bueno poder entrevistarlo para que nos

0: días para poder enviar nuestra canción, enviar nuestros datos, la letra de la canción, nuestros datos personales, y no necesariamente de la Iglesia Católica, pero muchos cantantes, grupos musicales, coros, que tienen el gran deseo de querer ser escuchados y de querer también que su música pueda ser difundida y pueda convertirse también en un videoclip profesional, que ese es uno de los premios que estamos, la institución, que el IRTP, en coordinación con la Conferencia Episcopal, el Arzobispado de Lima, estamos entregando para el ganador del concurso, que la gran final, te cuento, va a ser el 14 de julio en el Auditorio Los Incas del Ministerio de Cultura. Va a haber todo un gran show, y eso también es un incentivo para aquellos que quieran participar y que puedan llegar a la gran final ese 14 de julio.
1: Muy bien, entonces ya la convocatoria está hecha, qué emoción. A partir del 15 tú puedes ingresar a la web justamente del concurso, que la podemos repetir, mi querido Yamil, para que la gente esté familiarizada.
0: Sí, la web, les cuento, es digital.tvperú.gob.pe/león de la esperanza, pero más fácil, ingresan por la web de Radio Nacional, por la web de TV Perú, de TV Perú Noticias, del IRTP, y les va a aparecer, apenas ingresan, un código QR

0: parte de las declaraciones que brindó la parlamentaria Gladys Echaiz. En la información a esta hora, Mariela Ludeña Nacional en la noticia.
1: El embajador del Perú en Bolivia, Carlos Chávez Tafur, informó que no se reportan más peruanos varados tras el puente aéreo humanitario que retornó a 338 connacionales a Juliaca.
2: En noticias internacionales, el presidente de Estados Unidos, Donald Trump, afirmó que Cuba busca ayuda ante su crisis y señaló que responderá con diálogo en medio de tensiones sobre la isla.
1: En deportes, Lima será sede del World Chess Marathon 2026, que buscará ingresar al récord Guinness con 67 horas ininterrumpidas de juego.
2: 10:33.
1: 10:33.
2: Quédese con nosotros.
1: Porque continúa.
2: Escápate.
1: Con Angie Palomino.

0: llega.
1: De la mañana con 36 minutos y estamos en vivo aquí en tu radio nacional y estoy emocionadísima porque no estoy sola, estoy muy bien acompañada de tres personajes maravillosos. Por favor, Chasqui, el streamer, vuelve con las nuevas aventuras por canal IP. ¿Cómo estás, Chasqui? Bienvenido.
2: Hola, hola, estoy súper emocionado, Angie, ¿cómo estás?
1: Emocionada de conocerte porque he visto que eres un personaje muy famoso en la televisión y qué orgullo para mí que hayas tenido tiempo de venir a mi humilde casa aquí en Radio Nacional.
2: ¡Oh, qué honor, la verdad que, bueno, en la televisión, pero también ahora innovando en las nuevas plataformas, con la modernidad, en los podcasts, y bueno, ojalá que muy pronto también... un programa de radio, quizás.
1: Tampoco vas a llegar de frente con tu serrucho. No te pases, déjame algo.
2: Bueno.
1: Quiero conocer a tus amigos. Estás con la hermosa de Kamayoki.
2: Por favor, gracias, la gran Kamayoki.
3: Muchísimas gracias por invitarnos. Estamos, la verdad, muy emocionados de estar aquí en tu programa. Y no le das

0: creadores de videojuegos. Todo para poder hacerles entender a los chicos muchos temas interesantes y, como tú dices, siempre con cultura y mucha educación.
1: ¡Qué lindo! Vamos a hablar de todo, desde los sueños hasta los deportes y las comidas, etcétera.
2: ¡Ay, qué rico! Y Peco justo hablaba que han tenido un invitado que es un aviador. Y un poco también yo creo que es lindo que los chicos comiencen a conocer todas las profesiones que existen para que cuando sean más grandes puedan elegir algo que les gusta, ¿no?
3: Claro, sí. Además ellos, a través de lo que miran, dicen, algún día me gustaría ser como él. Y ellos nos dan información de primera mano para que todos puedan saber cuáles son los gustos que pueden seguir cuando crezcan.
2: ¡Ay, qué lindo! Y más o menos, cuéntame un poquito, ¿ustedes tienen nombres así como muy bonitos y que tienen de repente un significado especial?
1: Tú también, Angie, tu nombre es muy bonito, ¿eh?
2: Gracias. Sí. Significa ángel.
1: Sí.
3: Yo también soy medio ángel.
2: ¿Ah, sí?
3: Sí.
2: No parece.
1: Medio diablito también, Peco, medio diablito también.
2: Medio diablito también. Cuénteme un poquito qué significa su nombre. Por ejemplo, Kamayoki. Yo nunca había escuchado tu nombre. Es muy hermoso.
1: Wow, sí. Es un lindo nombre.
3: Sí, bonito
1: es
3: su nombre.
0: Viene de los incas, de los Kamayoks.
1: De los Kipu Kamayoks.
0: Sí. Wow. Por eso te cuento un dato.
2: Cuéntame.
0: Mi cabello. ¿Tú qué crees que es mi cabello?

0: con ustedes.
1: Ay, los niños tienen demasiada curiosidad, ¿verdad, Chasqui?
2: Sí.
1: Tienen preguntas para todo. Eso es lo que me encanta de los niños. Hay cosas que nosotros quizás nos preguntamos y por miedo o por vergüenza, al qué dirán, nos quedamos callados. En cambio, los niños siempre preguntan todo lo que tienen en su cabeza y nosotros estamos para resolver esas dudas. Y a veces también nos dejan sin respuesta. ¿Y qué nos toca hacer a los adultos? Pues buscar una respuesta para poder brindar a los niños la información.
0: Me encanta lo que nos has dicho, caballo, que es una lección para todos los que somos papás, mamás, ¿no? Que a veces no sabemos todo, pero podemos decir, espérate un ratito, vamos a investigar juntos, ¿no?
1: Claro.
0: Y seamos como los niños, no nos quedemos callados, ¿no te parece,
3: eso,
0: mi querido Peco?
3: Es por eso que en el programa también tenemos invitados que son niños que tienen mucha influencia en las redes sociales.
0: Oh.
3: Algunos tienen una cuenta en la que se dedica a brindar libros, recomienda libros para la lectura de los niños. Y también tenemos varias entrevistas donde nos dicen qué hacen en sus horas libres, cuáles son sus sueños, sus anhelos. ¿Es tan importante escuchar a los niños?
0: Es verdad. ¿Tú qué haces en tus horas libres, Peco?
4: ¡Ay, Peco!
3: Bueno.
4: ¿Qué no harás?
3: Hago muchas cosas, la verdad. Y una de ellas es trabajar en el podcast de Chas.
0: ¡Ah, sí!
4: ¡Sí, claro!

0: Y para recordarle a nuestra gente hermosa, ¿dónde puede divertirse junto a Chasqui, el streamer, y a Kamayoki, Peco y a Moxo? A ver.
1: ¡Sí, Kamayoki, vamos!
2: En Canal IP. Ay, tengo mala memoria. ¿Cuál es la señal de Canal IP, de los canales? En Canal IP. Ahorita lo voy a buscar y le voy a decir. En Canal IP, en YouTube también, los de lunes a viernes a las 5 de la tarde y los sábados a las 11 de la mañana por TV Perú.
1: ¡Sí! Gracias,
0: chicos, sí. Qué lindo tenerlos. Ahorita voy y me los apapacho.
1: ¡Wow, qué bien!
0: En Radio Nacional que viene nuestra querida Elena Romero.
1: ¡Bien!

0: la mañana con 50 minutos, así, qué rico. Vamos felices con nuestra última entrevista del día de hoy, porque queríamos cerrar así, con broche de oro.
1: Ay.
0: Nuestra querida Elena Romero está con nosotros, un aplauso para ella.
2: Un aplauso para ti, para ustedes, para toda tu linda audiencia. Muy feliz de estar aquí, gracias. Vengo para hablarte porque tú vas a ir mañana.
0: De todas maneras, por mi santa madrecita que voy.
2: Por mi santa madre, mi nuevo espectáculo, que es un unipersonal musical y que a través de canciones y de historias que yo cuento mías, pero que el público también termina contando. Por ejemplo, el otro día fue muy divertido. Una chica fue con su mamá y decía, mi mamá tiene dos novios. Y la señora, toda divertida, no, pero es uno detrás de otro, que conste que no son a la... Mira, se

0: las madres, pero no solo las madres. O sea, claro, es el mes de la madre y el nombre es por mi santa madre, pero es como que las canciones de las mamás son también nuestra...
1: Totalmente.
0: Nuestra música, como dicen, nuestra...
1: El playlist de nuestra vida.
0: De nuestra vida. Lo que has escuchado de niño. Y me sucede un montón con cuando tengo mis alumnos de canto que les digo, pero tú, ¿te gusta la salsa? Y... o te gusta el bolero y al principio dicen quizá no, pero después se acuerdan, ah, no, pero yo es verdad que con mi abuelita yo me pasaba las tardes escuchando sus boleros. Entonces se dan cuenta de que en sus raíces está, en nuestras raíces está esta música.
1: Claro, y yo creo que son canciones, ¿no?, que siempre van a estar en nuestro ADN, ¿no? Inclusive está comprobadísimo que hay muchas personas que tienen enfermedades como el Alzheimer, por ejemplo, y que...
0: Lo que
1: no
0: recuerdan
1: a alguien especial, pero sí recuerdan las canciones. Y eso me pasa
0: y
1: con
0: cantan,
1: muchas canciones
0: sí.
1: que mi padre o mi madre me ha podido enseñar, ¿no?
0: Claro.
1: Y entonces es lindo a tu show ir en familia también.
0: Oye, no sabes las manchas que se arman de amigas, de primas, de mamás con abuelas e hijas.

0: y también a la gente comentando, ¿no? ¿Qué te ha parecido el show? ¿Qué te ha parecido esto, lo otro? Para que vean.
1: ¿Y cómo tú te sientes? Porque mira qué lindo, ahí te vemos vestida de rojo.
0: Pues
1: negro,
0: tú sabes que a las mujeres el rojo le queda a todas.
1: Sí,
0: no importa tu color de cabello, tu color de piel, el rojo es una maravilla.
1: Cuando uno se pone rojo, sientes que ya está.
0: Hay algo listo, apasionado, sí, ya, de arranque, sí, ¿no? Sí,
1: sí. ¿Y cómo has pasado tú tu día de la madre, Lenita?
0: Hija mía, pues más tranquila no he podido estar, porque yo tengo un hijo y estaba en España. Está en España.
1: Claro.
0: Pero lo lindo es que yo estaba así dormidita, sonó el teléfono, medio ya despertando, sonó el teléfono y era él. Así que eso ha sido mi inicio del día, que para mí ha sido pues precioso. Se extraña mucho al hijo, ¿no? Las madres lo sabemos, pero también cuando nosotras sentimos que para él es lo que toca en este momento en su vida, ya pues no piensas en la pena que te puede dar, pues, y a él también, porque me decía, ay,

0: donde nos reímos mucho, pero hay momentos como este y hay momentos de las canciones clásicas de las mamás. Entonces es como un recorrido por muchas emociones.
1: Claro.
0: Yo creo
1: claro.
0: que lo bonito de este espectáculo y lo que yo he buscado es que la gente viviera una experiencia que pudiera recordar junto con sus madres, con sus hijos, con sus esposos, esposas.
1: Está lindo para ir con tu mamá, ir con la abuela,

0: urgente a las autoridades para gestionar su inmediata referencia a un establecimiento hospitalario del CIS que cuente con unidad de neurocirugía y disponibilidad de cama UCI. El paciente se encuentra internado en el Hospital de Salud Luis Negreiros tras resultar gravemente herido durante un asalto. Según información proporcionada, presenta un severo traumatismo encefalocraneano y hematomas cerebrales, cuadro clínico que demanda atención médica altamente especializada. Escuchemos.
1: Hola, me llamo Jimena Andía y quiero hacer un llamado a través de Alo Nacional, Radio Nacional, ya que sabemos que esta radio es escuchada por diferentes entidades del Estado y queremos hacer un pedido urgente al Ministerio de Salud para poder habilitar

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0: ni hacia la gente. Entraba a la radio y no era de los que abría la puerta y entraba, tocaba la puerta, pedía permiso, puedo pasar. Siendo pues un personaje tan grande, querido, tan grande, ¿no?
1: Sí, lindísimo. Linda, lindísima persona.
0: Y después Rómulo Varía nos canta de Serafina Quinteras, Cenizas. ¿Qué te parece?
1: De las hermanas Quinteras.
0: De las hermanas,
1: sí. Sí, de Serafina, claro. Y Joaquina Quinteras.
0: Totalmente.
1: Cenizas. Ah, sí, esa que dice, hazme polvo y vuélveme ceniza.
0: Nada más.
1: Ah, como usted, aparte de esa parte.
0: Me encanta, qué linda canción.
1: Hazme polvo y vuélveme ceniza.
0: La pongan todos los días.
1: Sí, aquí fuera. Una.
0: Y luego, sí.

0: pescado del Papa, que es más peruano, y come su, su seco de cabrito con su loche, claro, y todo.
1: Años en Chiclayo.
0: ¿Se llevó su cocinero chiclayano?
1: Sí, sí, sí, años en Chiclayo. Creo que él está muy adaptado al país, al Perú, ¿no?
0: Es una cosa esplendorosa.
1: Ojalá que venga pronto.
0: Ojalá que nuestro León 14, que es todo un león y que está luchando por la paz del mundo, venga pronto a nuestra patria.
1: Y que nos den ahora, Jeremy, Miguelito, los apuntes de dónde tienen que entrar, todo para que puedan inscribir ya sus canciones.
0: Que entren hoy, ¿no? A la página de IRTP.
1: ¿IRTP? Ahí
0: sí,
1: nomás.
0: Sí, sí, sí, sí. Ah, IRTP, busquen todo lo que tienen, el seguimiento que tienen que hacer para inscribirse. Peruanos, que sean peruanos, que en letras, en nuestras lenguas maternas también pueden ser, todos los dialectos, todo lo que quieran, pero háblenles cosas muy bellas al Papa.
1: Sí, acá dice justamente que tiene que difundir mensajes de fraternidad.

0: Peña. Adelante, Mariela, Nacional en la Noticia.
1: Gracias, Socorro. Buenos días, Nacional en la Noticia. Aquí en el Parlamento Nacional, los integrantes de la Comisión de Constitución y Reglamento del Congreso continúan debatiendo la propuesta de una nueva ley orgánica del Ministerio Público presentada por el fiscal de la Nación, Tomás Gálvez. Esto para actualizar una norma vigente desde 1981. También hay otro dictamen que se va a debatir, que está buscando incorporar el delito de lesa humanidad en el Código Penal. En estos momentos, en el uso de la palabra, el presidente del Congreso y también integrante de este grupo de trabajo, Fernando Rostillo. Escuchemos.
2: Simplemente se dice, es lesa humanidad y punto, y adelante. Entonces, es indispensable que este Congreso precise qué cosas son delitos de lesa humanidad, de acuerdo a lo que

0: responsables. Jurado Nacional de Elecciones.
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0: digamos, un punto más donde tú puedes cantar la canción y agarra tu timbre vocal. Y con tu timbre vocal hace la musicalización, ¿no?
1: No, para mí
0: ayuda, pero...
1: No es una maravilla porque ya el ser humano se está, de verdad, está dejando que sus sentimientos, su capacidad creativa y todo se deje de lado. O sea, ya...
0: Pero tú sabes que...

0: Edi, ¿no?
1: Edi Ramón.
0: Edi Ramón, sí, ¿no?
1: Sí, sí, sí.
0: Un abrazo para ella, para toda la gente, todos los exalumnos de la San Marcos, mucha gente, ¿ah? Mucha gente.
1: Muchísimo, y hay otros que también se han quedado como 15 años estudiando la misma profesión.
0: Sí, todavía no,
1: oye, ¿cómo le gusta el campus? Viven ahí, tienen ya...
0: Hay gente que tiene 30 años en la universidad.
1: No, no mientas.
0: Te juro, hay gente que se encarga también de la parte de los sindicatos y se meten a otro tipo de situaciones y están metidos...
1: Ya con familia y todo, ya los hijos están estudiando ahí.
0: Olvídate, todos.
2: Ya nos exhibiste.
0: Todos. No. Han pasado cositas ahí en la universidad, pero sigue siendo una gran universidad.
1: Sí, la decana de América. Así que un saludo para todos ellos y para nuestra rectora Geri Ramón, que es una bellísima persona. Me dieron el diploma y la medalla del bicentenario. Una cosa bien espectacular.
0: Buena, Bartolita.
1: Bueno, yo estoy muy contenta. Ahora tenemos
0: a
1: Jesús Vázquez y a Víctor.
0: Víctor Dávalos,
1: impresionante. Víctor Dávalos. No, Víctor Dávalos Dávila no canta ni arroz con leche. No. Canta, voy a poner lo que has cantado el domingo para que vea cómo. Ah, no, tú eres Andonairo, ¿no? No, yo ya que lo

0: Bueno, ellos van a cantar mi primera elegía.
1: Linda canción. Y después, Arturo Sambo Cabero y Oscar Avilés nos dicen, el que no tiene de inga...
0: ¡Tiene!
1: De mandinga.
0: Mandinga. A mí me gusta bastante ese gringo.
1: El producto está bien. ¡Vamos con más música! ¡Aquí en una!
0: ¡Y mil voces!
1: Es que chinchano, pues mueve la cadera. Tiene la gente acá.

0: términos establecidos en el Estatuto de Roma de la Corte Penal Internacional. Precisamente al término ha brindado declaraciones a la prensa el presidente encargado del Congreso y también integrante de la Comisión de Constitución, Fernando Rosselló. Escuchemos sus declaraciones.
1: Se acaba de aprobar en la Comisión de Constitución el dictamen de una nueva ley de lesa humanidad que presenté siguiendo la recomendación del Tribunal Constitucional cuando declaró constitucional la ley 32.107, dijo que había que incorporar al Código Penal la lesa humanidad porque no está considerado en el Código Penal, a pesar de lo cual jueces politizados han venido aplicándolo contra policías y militares.
0: Muy bien, parte entonces de las declaraciones que brindó el presidente del Congreso, Fernando Rosselló. Si la información está ahora, Mariela Ludeño, Nacional en la noticia.
2: Salupol presentó una nueva versión de su aplicativo que permite a los asegurados actualizar cuentas bancarias de forma rápida, segura y desde el celular.
3: La Autoridad Nacional de Infraestructura, ANIN, presenta en Piura el primer radar meteorológico para el Perú para monitoreo en tiempo real de lluvias y fenómenos climáticos.
2: El INAI realizará visitas a 1.576 viviendas en Madre de Dios para recopilar información sobre la seguridad ciudadana, servicios básicos y telecomunicaciones como parte de la Encuesta Nacional de Programas Presupuestales.

0: Con el tiempo no se quiebra, sino se endurece.
1: Ay,
0: nosotros
1: ay.
0: Estamos en eso, cada vez más sólidos, más firmes, con más ganas de seguir adelante. No tendremos nuestro local, pero el Pinglo, donde está, ahí está la música criolla, donde
2: claro,
0: no necesitamos local, somos una...
2: Y lo que dices es importante, no, necesita local porque el Pinglo es su público, es su gente, donde va, camina la gente y eso es
1: no, Pinglo, y llena, ¿no? Y llena. Totalmente, y tiene ese fe y ese amor por todo lo que significa Felipe Pinglo, sí. Y ustedes lo hacen muy bien. Sé que también ustedes están próximos a tener un local.
0: Sí, bueno, lamentablemente depende todavía de algunas autoridades, pero tenemos tantos cambios que cada tres meses cambian de presidente, cambian de director, y podemos, empezamos en cero, venimos el trámite. Mándame tu solicitud, entonces esperemos que el país se calme, se estabilice, podamos volver a tener una paz y volver a implantar nuestros valores.

0: Era una cosa maravillosa, maravillosa lo que se aprendió en esos tiempos, ¿no, Alfredito?
1: Se escuchó mucho, mucha esencia criolla, de la verdadera, pues, oralidad de, que nos respalda y que fundamenta nuestra cultura, ¿no? Uh-huh. Estos nos contaban cada anécdota que, caramba, era, cada anécdota le hacían un chiste.
2: ¿Sí?
1: ¿No? Y nosotros nos escuchábamos asombrados, pues, porque cosas tan simples que le hacían, las hacían grandes. Con Exacto. cosas simples hacían obras. Obras hacían con una tontería, ¿no?
0: Manuel Abelardo, Rafael Matallano cuando se quedaba.

0: porque tener a todos estos personajes juntos era matarse de risa.
1: Y con enseñanza.
0: Y con mucha enseñanza.
1: Mucha enseñanza. Yo me acuerdo, estábamos en un ensayo con Adolfo Celada. Estábamos con la señora Carmen Flores, Carlos Jaire. Y la señora Carmen estábamos preparando un espectáculo. Pues la señora Carmen me entraba un tema, me entraba otro tema. Y, Adolfo estaba. Y quería hacer un. Y entonces, señora Carmencita, ¿qué le parece si yo, antes que entre ese valse, yo le hago esta figurita? ¿Le gusta? Sí. Está bien, maestro Castillo. Para que la guitarra exista. Y ahora los criollos ahora están usando esa frasecita que nació así. Yo fui testigo de eso. Fue espectacular, ¿no?
0: No, que Adolfo se la
1: tenía
0: era
1: una
0: creativo.
1: Para que la guitarra exista.
2: Claro, vamos a hacer una pequeña pausita. Una pequeña pausa y volvemos con más música y más comentarios y más charla aquí en Una
3: y Mil Voces.
2: Ya volvemos con el Tinglo.

0: presunto cabecilla de esta organización criminal, quien permanece junto a los otros presuntos delincuentes en la sede de la Dirincri en el cercado de Lima. Michael Oropesa, Nacional en la Noticia.
1: Escolares de Arequipa, Cusco y Puno regresan al Perú tras permanecer 5 días varados en Bolivia. El operativo humanitario fue coordinado entre el Ministerio de Relaciones Exteriores de Bolivia, el Consulado General del Perú en La Paz y autoridades peruanas.
2: SaludPol presentó una nueva versión de su aplicativo que permite a los asegurados actualizar cuentas bancarias de forma rápida, segura y desde el celular.
1: El Instituto Nacional de Radio y Televisión del Perú lanzó oficialmente el concurso León de la Esperanza, donde se elegirá el tema musical para el primer año de pontificado del Papa León XIV.
2: En noticias internacionales.

0: culo al retratar tu cuerpo entero.
1: Ahí va, ahí va.
2: Me ha mostrado dolorosa realidad.
0: Ahí estamos.
2: Ya estoy viejo.
0: Ya me di cuenta.

0: latas de atún.
1: Sí. ¿Y de ahí? Y a las 4 de la tarde con Alfredito tenemos una conferencia, vamos a dictar una conferencia sobre Pinglo en la Biblioteca Nacional de la Nación, en la Biblioteca Nacional, ahí en la Avenida Bancay, de 4 a 5. Ahí estaremos
2: 4 a 5.
1: En una charla hablando del Pinglo, hablando su de la obra, de todo.
0: Sus anécdotas,
1: todo.
3: Y la gran fiesta el domingo.
1: Nuestras bodas de granito, los 90 años.
3: Cuéntanos, ¿dónde
1: fundaron,
3: va a ser?
1: Fundaron el Pinglo a los 4 días, el 17 de mayo de 1936. Ajá. Lo vamos a hacer en un gran local que hemos conseguido. Está ubicado en 2 de mayo 820, San Isidro.
2: ¡Ay, se pituquearon!
1: El restaurante Guasajul es una comida chiclayana espectacular. Ya no se van a arrepentir los que vayan.
2: Vuelve a mencionar el local.
1: Es el restaurante Guasajul con B doble, es un término mochica, chimón.

0: placer. Hace tiempo tenía pendiente sentarme con ustedes en su programa. La verdad que es muy bien escuchado, sobre todo en las regiones. Justo venimos de una reunión de contenidos en la que hablábamos de nuestros programas emblemáticos, tanto en radio y en televisión, y nos sentimos muy satisfechos por el acompañamiento que ustedes le dan a nuestros oyentes, no solamente en Lima y Callao, sino también en todas las regiones del país.
1: Qué bueno saber que estamos llegando, que estamos haciendo nuestro trabajo. Lo hacemos con fe, lo hacemos con cariño, el público lo sabe, creo que lo percibe también.
0: Así es. Y nosotros... Se siente. Uno va en el taxi a veces, yo a veces tomo mi Uber y agarro y, siempre escucho Radio Nacional en estos horarios, usualmente en la que sale el programa, así que ahí siempre escucho las risas, las bromas, Bartola.
2: De todas maneras.
0: Y los nuevos talentos que siempre vienen también, nos visitan.
1: Es que este es un espacio, como le digo, de puertas abiertas para todos los cantantes que tienen una propuesta distinta, diferente, nueva. Aquí, esta es su casa, es la casa que se permite que todos lleguen.
0: Por supuesto.
1: Cintia, cuéntanos, hija, a nosotros nos convoca este gran concurso de el Papa de la Esperanza, de la paz, de la fe, de la unión, de todas esas cosas hermosas que nos puede traer este año de pontificado de nuestro León 14. Cuéntanos un poquito.
0: Es la primera vez que hacemos algo, digamos,

Esto, el español puede incluir también lenguas originarias, uh-huh. ojo, ¿no? Y el género musical completamente libre, uh-huh. ¿no? Y eso, lo que sí es importante resaltar, Marco Bartoles, no usar inteligencia artificial, así uh-huh. que acá no, nuestros yeah, jurados yeah. tienen que estar muy atentos, ni parte de la mezcla, ni el acompañamiento, ni la letra, todo tiene que ser creado.

0: Sí, vamos
1: a utilizar al menos para crear el concepto, claro, y grabarla, ¿no?
0: Vamos a tener dentro de nuestras bases y reglamento, que ustedes pueden acceder a la página web de TV Perú. Ahí tenemos un botón especial del tema del concurso León de la Esperanza. Ahí están las bases, el reglamento, ¿no? Y hay una declaración jurada, sí, ¿no? El que el participante firma, donde acredita que es su compromiso.

0: posición claro. Es original y no es con el uso de la inteligencia artificial. Además, ¿qué es lo que más se valora? No, no hacer trampita tampoco.
1: Sí, pero claro. Esto es a partir del 15, queridos amigos. A partir del 15 recién se abren las inscripciones.
0: Sí. Del 15 de mayo al 15 de junio se abren las inscripciones, pero es bueno que desde ya vayan visitando la página web de TV Perú y en el cual pueden ir leyendo desde ya las bases, el reglamento, para que sepan más o menos todo el cronograma y por supuesto lo que se debe y lo que no se debe hacer.
2: Y la validación tiene la libertad, digo, o sea, porque yo estoy buscando una canción, busco una canción, pero si yo quiero que la interprete otra persona, la organización tiene la libertad
0: sí,
2: de poder hacerlo.
0: Totalmente válido, totalmente perfecto. Válido, eso no hay ningún inconveniente. Uh-huh. Tenemos grandes jurados, en realidad, uno de ellos está sentado a tu costado.
2: Ah, está mi Bartolita.
0: Nuestra querida Bartol es parte del jurado, tenemos a Julie Frem también, Gustavo Rato, Ruli Rendo, tenemos un representante del Ministerio de Cultura también y un representante de nuestros otros organizadores, que es la Iglesia Católica. ¿No?
2: Claro.
0: Entonces, esto se va a hacer, la final va a ser el 14 de julio en el Salón Incas del Ministerio de Cultura, a quien agradecemos también ese apoyo, porque todos estamos involucrados, porque esto es prácticamente un concurso de Estado, ¿no? Que en el que vinculamos a toda la ciudadanía de nuestro país. ¿Y qué ganamos de premio? Esa es la gran pregunta también.
2: El premio. Vamos a ver.
0: La canción ganadora, por supuesto, va a ser utilizada, ¿no? Dentro del marco de todo este año, porque estamos celebrando el año del primer pontificado de León de la Esperanza, del Papa León XIV, en el marco del concurso León de la Esperanza, y lo vamos a utilizar en TV Perú y Radio Nacional en todo lo que involucra el contenido que tenga que ver con el Papa. La producción oficial de ese videoclip también, gracias, tenemos ahí, no sé si puedo decirlo, gracias a Abdai, ¿no? Abdai también se pone participa con nosotros, se pone la camiseta, porque ellos tienen una excelente sala de grabación, la mejor de Latinoamérica,
1: la mejor de Latinoamérica, así es.
0: Y, por supuesto, un reconocimiento oficial de nosotros como institución del Estado y otros premios más que son sorpresas que no los puedo anunciar todavía.

0: Los invitamos a participar. Esta es una convocatoria abierta promovida por el Estado a través de el IRTP, el Arzobispado y la Conferencia Episcopal, ¿no? Así. Con grandes jurados, profesionales, destacados, y por supuesto que mejor que en estos momentos tener alguna motivación por el cual inspirarse, sí, claro, ¿no? Y como nuestra población en su mayoría también es muy, muy ligada a la fe, al catolicismo, y tenemos una gran inspiración, que en este caso es León XIV.
1: Ah, sí.
0: Los invitamos definitivo a todos a participar. Vamos a estar desde ya. Ya saben, las inscripciones es desde el 15 de mayo al 15 de junio. Visiten nuestra página web. Ahí se encuentran ya las bases y el reglamento. Y desde el 15 de mayo van a poder descargar su ficha de inscripción, la declaración jurada, y empezar con la participación. Y el jurado va a tener un gran trabajo, porque esperamos tener no una, ni dos, ni tres composiciones, sino cientos de composiciones.
2: No, hay mucha gente
1: talentosa. Y esto da la oportunidad de la visibilidad de tanta gente que compone, que canta, Marquito.
2: Y como comentábamos con Bartola ahora, esto también te abre la puerta a no necesariamente al músico, como está abierto no solamente para músicos profesionales, el ama de casa, todo el que tiene una fe clara en Jesucristo, en la iglesia y cree en

0: organización en el marco del primer año del Papa. Van a hacer llegar esta información también a nuestros querido Papa y que esperamos, la verdad, que sienta que esto no es algo... No es algo común en realidad, es la primera vez que nosotros nos organizamos en esa fe y más bien que sienta que es todo el amor del pueblo peruano, que él también ama mucho y siempre lo considera, y que esperamos que cuando ya tengamos la participación de toda la población, él se sienta respaldado, querido, amado por este país que tantos años él ha servido. Hemos hecho una el viernes pasado, en el marco de su primer aniversario, un especial, ¿no? Uh-huh. En TV Perú, sobre su vida, su participación en Chiclayo y en otras regiones. Sabemos que ya le han enviado el programa completo, así que seguro él también va a estar pendiente de este concurso.
1: Claro, y que claro, este concurso sí sea un precedente en el mundo, sí, de que estamos trabajando en pos de la unión y la paz en el mundo.
0: Sí,
1: también,
0: definitivamente.
1: Que es lo que él siempre está predicando.
0: Correcto.
1: En este momento.
0: Y marca una, digamos, es un momento importante porque viene desde nosotros, el medio público, en medio del Estado, ¿no? Esto no es para comercializar, esto es para socializar, esto es para generar nuevamente empatía, amor, emoción, ese algo que nos falta en estos momentos, que yo creo que nosotros vamos a sumar desde nuestro punto de vista ahora como organizadores, y por supuesto invitar a que todos participen, sin miedo. Aquí nos vamos, nosotros les vamos a abrir las pantallas, la radio.

0: manos, comparte algunas claves contra perfiles falsos.
1: Si ya la persona es con mi contacto, a veces me llega de nuevo la foto de una invitación de la misma persona, entonces tengo que preguntarle qué pasó, ¿no? Porque muchas veces le están suplantando su identidad, porque toman una foto de su perfil verdadero y crean un perfil falso.
0: Esta y otras importantes recomendaciones en La Voz del Consumidor. Con

0: hasta Teófilo Cubillas y muchos otros más. Lo cierto es que el peruano siempre le pone alma, corazón y vida a todo lo que hace. Por eso decimos que el peruano es bien luchador y nunca se rinde. Y la creación de Adrián Flores nos cayó a pelo.
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2: Guardianes de la Tierra.
3: Dice que a la guagua de Jovita le ha agarrado el viento. Guairasca, pues. Pobrecito, está que llora, no está tranquilo. Pero eso rápido se cura, con nuez moscada. Cuando andas con Bebito, siempre hay que llevar nuez moscada en el bolsillo. Por eso, al viento, al aire, primero que nada, respeto. Hay que respetar al hermano Guaira. Los que saben, le ofrendan, le soplan coquita. Se hacen uno con el viento y el viento los lleva a donde tienen que ir.

García, exdirector de hidrocarburos del Ministerio de Energía y Minas. El presidente de la República, José María Balcázar, sostuvo una reunión con representantes de los pescadores artesanales del Callao en Palacio de Gobierno. La presidenta del Poder Judicial, Janet Tello, expuso en el Vaticano las acciones del Perú frente al cambio climático en un evento de la Pontificia Academia de las Ciencias Sociales. No se reportan más peruanos varados tras el puente aéreo humanitario que retornó a 338 connacionales a Juliaca, informó el embajador del Perú en Bolivia, Carlos Chávez Tafur. Escolares de Arequipa, Cusco y Puno regresan al Perú tras permanecer 5 días varados en Bolivia. El operativo humanitario fue coordinado entre el Ministerio de Relaciones Exteriores de Bolivia, el Consulado General del Perú en La Paz y autoridades peruanas. Las agroexportaciones peruanas alcanzaron los 2.935 millones de dólares en el primer trimestre del 2026 y crecen 6.4%, según informe de la Asociación de Exportadores, ADEX. La Autoridad Nacional de Infraestructura, la ANIN, presenta en Piura el primer radar meteorológico del Perú para monitoreo en tiempo real de las lluvias y los fenómenos climáticos. El Ministerio de la Mujer y Poblaciones Vulnerables otorgó la Orden al Mérito de la Mujer a 8

0: contacto con nuestros colegas reporteros que se encuentran recorriendo las calles del centro de la capital. A continuación, el contacto es con Silvia González, que tiene información desde el Ministerio Público. Silvia González, buenas tardes, adelante.
1: Buenas tardes, compañeros. Nacional en la noticia, el fiscal de la Nación, Tomás Gálvez, ha negado que se realice su aprobación, se van a solucionar varios problemas que ejercen a raíz de las investigaciones que realizan. Pero escuchemos lo que viene brindando el fiscal de la Nación, Tomás Gálvez.
2: Como he escuchado acá, estaba en la misa, hasta ahora no me he enterado de esa diligencia, pero lo sigue el fiscal competente. El fiscal competente es el que sigue ese caso, las diligencias que ha hecho ahí, seguramente registro o allanamiento, lo que fuera, lo está haciendo. Seguramente ya me van a dar información en el curso de la tarde, pero de momento no tengo esa información. En segundo lugar, yo no tengo ninguna investigación contra la doctora Delia Espinosa, ninguna. O sea, que eso que diga que lo que me dedico es a abrir investigaciones es absolutamente falso. Como decían, ya empleando una exageración, es falso de toda falsedad, ¿ya? Porque eso es, no es cierto.
1: Palabra del fiscal de la Nación, Tomás Gálvez, entonces, que niega investigaciones en su contra. Y justo también respondía, compañero, sobre las investigaciones que se le realizan al actual alcalde de La Victoria, que esta mañana fue allanada su vivienda. Y mientras tanto, también hay que resaltar que dentro de su discurso de presentación de aniversario,

0: El Consejo de Ministros indicó que una de las razones para mantener a Petroperú es el abastecimiento de combustible en regiones como Loreto, Ucayali y Madre de Dios, las cuales recibieron mucha atención. Entre el 80 y el 85% de combustible de la empresa estatal en los últimos años.
1: Además, el Premier afirmó que el Poder Ejecutivo busca primero superar la crisis energética y posteriormente evaluar la gobernanza y viabilidad de la empresa, cuya deuda supera los 7.800 millones. De dólares.
0: Finalmente explicó que el fideicomiso comenzará a operar cuando los recursos de la Banca Internacional ingresen a una empresa distinta a Petroperú. Con esos fondos, la petrolera estatal podrá producir, generar capital y cumplir con determinadas obligaciones. Comparó el mecanismo con una caja fuerte donde el dinero será destinado exclusivamente a la compra de crudo, producción y distribución, permitiendo además asegurar el capital y generar utilidades.
1: Anuncio oficial desde el gobierno, fideicomiso de Petroperú se manejará de forma responsable.
0: Y el día de hoy vamos a tener una entrevista importante con el ministro de Economía y Finanzas, Rodolfo Acuña, quien va a comentar respecto a lo que busca el gobierno, que básicamente es afianzar la seguridad energética de nuestro país. Así que quédense conectados porque esto lo vamos a tener en la segunda parte de este noticiero importante que trae información como la siguiente. El Ministerio de Justicia ha supervisado el traslado de internas.
1: En el marco del Plan Nacional de Hacinamiento, el ministro de Justicia y Derechos Humanos, Luis Jiménez.

0: judicial provisional transitorio del Distrito Fiscal de Lima. Adelante.
1: Mire, los mandatos del Tribunal Constitucional tienen efectos en el caso del proceso competencial erga omnes, es decir, generales. Habría que ver en qué términos se pronuncia el Tribunal Constitucional. Tengo entendido que se ha pedido una medida cautelar.
2: Muy bien, escuchamos al expresidente del Tribunal Constitucional, Ernesto Blume, refiriéndose al tema sobre el pedido de contienda de competencia que presentó el municipio de Lima respecto a las elecciones generales del pasado 12 de abril. Pero entremos en detalle con eso en instantes.
0: Así es, en estos momentos vamos a escuchar a Carlos Angelino Córdoba, fiscal adjunto provincial provisional transitorio del Distrito Fiscal de Lima, quien nos va a comentar respecto al trabajo de la Policía Nacional del Perú y el Ministerio Público, que han desarticulado la banda dedicada a la extorsión, la banda Los Pulpos de la Victoria. Escuchemos.
3: Esta investigación la venimos realizando desde el 2023, ¿no? Nosotros hemos acopiado una cantidad de informes policiales, seguimientos, óbices, tenemos escuchas

0: forma, las empresas operadoras tendrán un plazo máximo de 2 días hábiles para informar a sus abonados mediante mensajes de texto sobre la ejecución de bloqueo. En ese mismo periodo, los usuarios deberán realizar el trámite correspondiente para registrar sus equipos y evitar la suspensión del servicio.
1: De esta manera, el OSIPTEL el día de hoy, 12 de mayo, está iniciando con el bloqueo de 120.000 primeros equipos que van a ser bloqueados y que tengan este IMEI alterado.
0: Muy bien, en instantes regresamos con más noticias, con más información, pero les adelantamos algo muy importante. Adiós a los conciertos en la Costa Verde. Escuche bien, adiós a los conciertos en la Costa Verde. Esto más adelante, tras la pausa aquí en la segunda edición de Nacional en la Noticia. Volvemos.
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1: Titulares en Nacional. 1:31 PM. El ministro de Justicia y Derechos Humanos, Luis Jiménez, supervisó el traslado de 48 internas del penal de mujeres de Chorrillos al establecimiento penitenciario Virgen de Fátima en el marco del Plan Nacional de Deshacinamiento. La infracción de tránsito más común que se comete en las carreteras del país en lo que va del 2026 es la relacionada al transporte informal, dio cuenta la SUTRAN. Un sismo de intensidad 4.7 fue sentido hoy en la región Arequipa, con epicentro ubicado a 24 kilómetros al sur de Atico, provincia de Carabelí. La Fiscalía de Bolivia confirmó que solicitará una pena de 20 años de cárcel para el expresidente Evo Morales por el delito de trata de personas con agravante por la relación que mantuvo con una entonces menor de edad. La selección peruana de bádminton sub-19 logró 6 medallas en el duodécimo Guatemala International Junior 2026, disputado en Ciudad de Guatemala. Dólar estadounidense, 3 soles 43 céntimos. Euro, 4 soles 2 céntimos.

0: Importante lo que nos comenta, porque acá se precisa que el decreto busca asegurar la continuidad de la cadena de hidrocarburos. ¿Qué riesgos concretos se estaban enfrentando que obligan a emitir una medida de carácter tan urgente?
1: El no tener crudo para refinar significaba no tener combustible para las principales zonas donde Petroperú tiene su mercado, ¿no? Y eso es básicamente la zona de selva. Entre 80 y 85% de todos los combustibles que se consumen allá son producidos por Petroperú. Entonces, es necesario llegar con recursos que les permitan tener modulado el costo de vida allá. Si el precio del combustible se eleva, todo se eleva allá, y eso pues generaría pues el rechazo y el reclamo entendible de la población de la selva, que bueno, ya de por sí tiene precios bastante altos por la dificultad de acceder a su zona. Uh-huh. Ponerle

inversionistas de bancos que han estado trabajando con Proinversión durante todos estos meses buscando alternativas para que pudiéramos encontrar la mejor forma de poder encontrar financiamiento para la empresa. De hecho, no estamos recurriendo a la caja fiscal ni a mayores tributos para ello. La norma incluso deja expresamente el hecho de que los fondos de electrificación que tiene Energía y Minas no se van a tocar, a pesar de que Energía es uno de los garantes de esta línea. Entonces, por el lado de afectación al servicio público, a la parte de los de lo que corresponda generar algún tipo de impuesto nuevo que afecte a la población, descártelo. Eso no está en camino en esa línea. Okay. Lo otro es encontrar la mejor opción entre la distinta banca que se está, y ese es un trabajo que Proinversión está haciendo. Vamos a recibir las ofertas y hacer.

las líneas de crecimiento, pero también con cautela. El impacto más claro es para el propio Estado. La informalidad no tributa. Si no hay tributos, ¿cómo invertimos también nosotros como Estado? Entonces tenemos un problema ahí serio, de un círculo nefasto en el hecho de que la informalidad esté avanzando más que la formalidad. Y en ello, pues, tenemos que trabajar bastante para volver a retomar los cauces. Todos los días recibo alcaldes, gobernadores, autoridades de entidades públicas, del Poder Judicial, Ministerio Público. Estuve ahí ayer con el fiscal y es evidente sus demandas de recursos. Pero para que hayan o existan estas atenciones necesitamos más ingresos.

0: Ya lo hemos visto anteriormente, el nuevo alcalde que llega puede ser hasta de un partido opositor y deja de lado el inicio de una obra, y eso se vuelve una obra que se paraliza.
1: Y pagan los platos rotos los ciudadanos.
0: Y sí, todo el mundo le deja las pistas abiertas, le deja todo destrozado, y al final la gente reclama y dice, ¿por qué no se cierra la obra? Hay mucho por aprender y corregir en estos cambios de administración.
2: Ministro Acuña, finalmente, ¿qué mensaje le daría a todos los peruanos que escuchan a través de Radio Nacional sus palabras, usted como representante de la cartera de economía, respecto a la estabilidad no solo energética, sino también económica de nuestro país?
1: Y más aún porque estamos a pocas semanas de una decisión importante, la segunda vuelta electoral.
0: Que tengan confianza. Yo creo que el Perú ha visto y ha pasado por distintos avatares, distintas decisiones políticas, pero el Perú sigue siendo un país resiliente. Entonces, vayamos con fe. Yo creo que eso es lo que va a sacarnos siempre adelante.

0: La Dirección de Investigación Criminal de la Policía, el coronel Robert Trujillo, quien ha sostenido que 5 de las 14 personas detenidas se desempeñaron como fiscalizadores del municipio de La Victoria. Lo escuchamos.
1: Pero como le digo, está en proceso de investigación, vamos a establecer los vínculos, de qué manera, ¿no? Si es que tendría el burgomaestre, y según eso, en los 15 días que nos queda, vamos a tomar con el Ministerio Público la mejor decisión.
0: El coronel de la Policía Nacional sostuvo que esta red criminal amasó más de 70 millones de soles por cobro de cupos en Gamarra y que esta organización comenzó a operar entre fines del 2023 y el 2024. Entre los 14 detenidos se encuentra Juan Manuel Núñez Castro, alias El Pulpo, presunto cabecilla de esta organización criminal, quien permanece junto a los otros presuntos delincuentes en la sede de la Dirincri en el cercado de Lima. Michael Oropesa, Nacional en la Noticia.
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3: 1:51 PM, tenemos ya la información deportiva con Jaime Valderrama. Buenas tardes.
4: ¿Cómo estás, Antonella? Buenas tardes para ti, para Iván, para todos los oyentes de Radio Nacional. Culminó una nueva jornada

del torneo Apertura, exactamente la fecha 14, y tuvimos ayer un resultado que sorprendió, sobre todo por lo que ocurrió en el partido entre Sport Boys y Universitario de Deportes. El cuadro crema que terminó empatando 0-0 con los rosados en el Callao, luego de que en los primeros minutos del partido terminara siendo expulsado José Carabalí. En la primera jugada del encuentro,

el Cusco, más abajo está Cienciano con 29 y Universitario, que ha quedado con 25. Estos resultados hacen que solo tres equipos tengan la posibilidad de quedarse con el Apertura, que son Alianza Lima, Chancas y Cienciano. Con más opciones Alianza Lima, pero recordemos que este fin de semana Cuadro Blanquiazul visita justamente al papá en el estadio Inca Garcilaso de La Vega. Un triunfo de Cienciano le daría la chance a que Chancas pueda quedarse con la punta del campeonato, pero hay que resaltar que Alianza Lima lleva una diferencia importante de goles. En la segunda parte de la tabla, como dijimos, el cuadro de Sport Boys del Callao está quedando en el puesto 16. Con 13 unidades y más abajo en el puesto de descenso están Cajamarca y Atlético Grau. Hay que resaltar esta recuperación que ha tenido Deportivo Garcilaso, que ayer ganó y está en el puesto 8 con 19 unidades, tras la victoria también que tuvo el fin de semana.

arranca el día viernes. También les contamos en otras noticias que ya la U ha confirmado a Héctor Cooper como nuevo entrenador del cuadro crema, entrenador de 70 años, argentino él, quien ha sido un histórico del fútbol mundial, ha estado en dos finales de Champions League, en una final de Copa de África, clasificó a Egipto al Mundial 2018 de Rusia, entre otros logros importantes que ha tenido durante su carrera. Debe ser una de las llegadas más resaltantes a nuestro fútbol en mucho tiempo, ¿no? También comparamos con Didi, por ejemplo, un personaje que también jugó en el Real Madrid, fue técnico de River Plate, entre otros equipos importantes de su país, y que llegó en su momento también a Perú, a Sporting Cristal, Alianza y a la selección peruana. Así que hasta ese nivel estamos llegando con la justamente la contratación de Cooper en el

0: De Reporte Rey. Gracias, Jaime Valderrama, por los deportes.
1: 1:58 PM, una pausa y regresamos con más información.
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Penal Peruano, bajo los criterios establecidos en el Estatuto de Roma de la Corte Penal Internacional. Al 99.79% de las actas contabilizadas por la OMPE, Keiko Fujimori lidera la votación presidencial con 17.18%, mientras que el segundo lugar lo ocupa Roberto Sánchez con 12.1%, seguido de Rafael López Aliaga con 11.91 unidades porcentuales. UNICEF ha denunciado que al menos 70 niños palestinos han muerto y 900 más han resultado heridos en Cisjordania desde enero del 2025, esto a causa de las operaciones militares de Israel y los ataques por parte de colonos israelíes. Temperatura promedio en Machu Picchu, 13 grados.

0: con esa potestad que le ha dado la Marina de Guerra al Estado, a la Marina de Guerra de Perú, le otorgamos en el 2019 una concesión de área acuática a la municipalidad para que construyan parques, jardines, áreas verdes en este terreno ganado al mar. Sin embargo, en el 2021 y 22 empezaron a construir estos multiespacios.
1: Bueno, es muy cierto lo que dice el capitán del puerto de Callao, capitán de navío Amílcar Velázquez. Efectivamente, décadas atrás, esta zona de las playas de la Costa Verde, específicamente San Miguel y Magdalena, se dejaba desmonte de construcciones. Por eso dice, es terreno ganado al mar. Ahí se están realizando espectáculos públicos, conciertos, y un supuesto tsunami, el peligro pues acecha a los consumidores, clientes, jóvenes que acuden a este lugar. Así que, repetimos, esta es la información oficial desde la Marina de Guerra del Perú.

0: República está haciendo su trabajo y está alertando que la empresa contratista no está cumpliendo los plazos respectivos y debidos. Inclusive hay más adendas, que significa modificar el contrato, ¿no es cierto? Ahí siempre hay, ya sabe usted, amigo oyente, lo que se conoce luego de investigaciones periodísticas, que es lo que se destapa posteriormente. Pero en fin, y también nos ha hablado don Luis Castillo, vocero de la Contraloría, que hay una deuda con las comunidades campesinas. Y vamos a ello, permítame, porque nuestra emisora Radio Nacional se escucha en el Cusco, en varias partes de esta región. Específicamente la deuda, ¿se está atrasando los pagos debidos? ¿Cuál era el acuerdo? ¿El justiprecio? Cuéntenos.
1: En realidad, en el marco del trabajo que realizan con las comunidades campesinas, la contratista ha dejado de pagar dentro del área de influencia a los proveedores y el valor asciende a más de $895,000. No, esto definitivamente podría generar conflictos sociales y afectar la ejecución de la obra principal, dado que estas comunidades campesinas indígenas afectadas son, por ejemplo, la comunidad de Yanacona, la comunidad de Rakchui y todas estas dentro del distrito de Chinchero de la provincia de Urubamba, ¿no? Que son directamente las que están en el área de influencia y obviamente son las que vienen trabajando en este proyecto, ¿no?
2: Es importante lo que usted menciona en este caso.

0: ello vamos a continuar coordinando con las autoridades de ahora, las que se incorporen luego en el Ministerio de Transporte y Comunicaciones, porque tenemos que darle continuidad a las actividades que ya están programadas. Lo peor que nos podría pasar es que no se dé continuidad a las labores que se están haciendo, porque esto normalmente significa mayores costos y también seguir ampliando plazos que son innecesarios y que pueden perjudicar una obra tan grande y de esta magnitud como el aeropuerto de Chinchero.
1: Y tan importante para el tema turístico también en Cusco. Agradecemos su participación y esta información que nos brinda en Radio Nacional Luis Castillo Torrealba, él es vocero de la Contraloría, quien está advirtiendo también esta ampliación injustificada en las obras del aeropuerto de Chinchero. Muchísimas gracias por su contacto en Radio Nacional.
0: Muchas gracias a ustedes.
2: Seguimos con más información aquí.

0: Estado, trata de personas, secuestro, violación sexual, desaparición forzada y tortura. Además, esta propuesta está fijando una pena privativa de libertad no menor de 30 años hasta cadena perpetua, siempre que concurran elementos como el ataque generalizado o sistemático, la afectación contra la población civil y el conocimiento de la gente sobre la acción cometida. Vamos a escuchar declaraciones que brindó el presidente del Congreso de la República, integrante también de la Comisión de Constitución, Fernando Rospigliosi, autor de esta iniciativa legislativa. Lo escuchamos.
1: Acaba de aprobar en la Comisión de Constitución el dictamen de una nueva ley de lesa humanidad que presenté siguiendo la recomendación del Tribunal Constitucional cuando declaró constitucional la ley 32.107, dijo que había que incorporar al Código Penal la lesa humanidad porque no está considerado en el Código Penal, a pesar de lo cual jueces politizados han venido aplicándolo contra policías y militares. Ahora hemos definido la lesa humanidad de acuerdo al Tratado de Roma, que es el original que crea este delito. Se trata de un ataque que es generalizado, masivo, contra población civil, dirigido por

0: El rey Carlos V aprobó su fundación mediante una real cédula firmada en Valladolid, España.
1: Un orgullo para el Perú. En sus primeros años, la institución llevó el nombre de Universidad de Lima y funcionó en la sala capitular del Convento del Rosario de la Orden de los Dominicos. En la ceremonia inaugural participaron miembros de la Real Audiencia presidida por el licenciado Andrés Cianca y también Cosme Carrillo, enviado de la Corona Española y considerado el primer integrante laico del cuerpo docente universitario. Más adelante, el 31 de diciembre de 1574, la universidad adoptó oficialmente el nombre de San Marcos Evangelista, pasando a denominarse Real y Pontificia Universidad de San Marcos.
0: Así se llamaba, Real y Pontificia Universidad de San Marcos, que obviamente obedece su nombre.

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0: Nacional de Fiscalización Laboral, SUNAFIL, aplicará dichas sanciones conforme al Decreto Supremo número 08-2020, Sector Trabajo, que establece escalas diferenciadas para la microempresa, la pequeña empresa y para la mediana y gran empresa, no MIPE.
1: Así es, información importante respecto a la CTS, y es importante también que ustedes tengan en cuenta este tipo de información para saber cuáles son sus derechos específicos en cuanto al tema laboral. Vamos ahora a continuar con más noticias en Radio Nacional. En este caso vamos a hablarles de un tema muy importante, y es que se está lanzando, el día de ayer ya se lanzó de manera oficial, el IRTP, el concurso para buscar la canción por el primer año de pontificado de León XIV.
0: El concurso nacional León de la Esperanza, lanzado por el Instituto Nacional de Radio y Televisión del Perú, IRTP, en coordinación con la Conferencia Episcopal Peruana y el Arzobispado de Lima, incentiva la creación de un tema musical inédito en lo que significa consagrar el primer año del papado de León XIV.
1: Así es, la inscripción a nivel nacional se iniciará el viernes 15 de mayo, este viernes, y está dirigido a músicos, estudiantes, comunidades religiosas y público en

0: Colectiva de Inmunizaciones del Ministerio de Salud. Muy buenas tardes, bienvenida a Radio Nacional.
1: ¿Cómo están? Buenas tardes, es un gusto estar con ustedes a través del hilo radial. Estoy para servirles.
0: Agradecemos el contacto. Estamos ante una de las campañas más exitosas de los últimos años. ¿Qué significa que nuestro país haya superado el 1,5 millones de dosis aplicadas en esta semana de vacunación en las Américas?
1: Mira, a nombre del señor ministro Juan Carlos Velasco, te agradecemos el espacio e informar a la población en general que las políticas públicas en cuanto a inmunizaciones se han tomado como banderas emblemáticas dentro del Ministerio de Salud. Es importante vacunar a nuestra población en general con todas las vacunas que nosotros tenemos a nivel nacional. En realidad, en esta semana de la vacunación de las Américas fue una iniciativa que Perú hizo a la OPS y a la OMS.

0: ciudadano vacunarse. Vaya usted a la posta, al hospital, exija su vacuna. Es un derecho ganado, es un deber del Estado dar vacunas gratuitas y es casi casi un mandato constitucional. Importante que usted nos explique lo siguiente. Muchos peruanos que están escuchando la radio dirán, creo que he vacunado contra el tétano, creo que sí, una vez, dos, no me acuerdo. Cuando uno va a vacunarse, es importante que sepan que ustedes los ayudan para saber qué dosis les falta.
1: Así es, nosotros acabamos de inaugurar en la Semana de la Vacunación de las Américas el carnet digital. En el carnet digital va a estar básicamente todas las vacunas que la persona se ha colocado, sobre todo los niños, ¿no? Entonces, entro yo a la página del Ministerio de Salud, que es donde se encuentra la base de datos, y puedo sacar qué vacunas tengo y qué me faltan. Eso nos sirve a nosotros también para buscar entre la población y no volver a revacunar, porque como usted bien dice, a veces se olvidan, no tienen el carnet, no hay ningún antecedente, entonces podemos revacunar. Entonces estamos en todo ese trabajo informático que se ha logrado con mucho esfuerzo, pero que el Ministerio de Salud está sacando adelante el carnet digital como cualquier otro país del mundo, de primera línea, para poder dar información a nuestros compatriotas. Y usted tiene

0: papilomavirus que previene el cáncer de cuello uterino en las mujeres, ¿no?
1: Muy bien, bueno, y a propósito de Pichanaki, el último caso de polio fue en esta localidad. Pichanaki escucha Radio Nacional en la frecuencia 95.9 FM. Y bien ha dicho usted, licenciada Chirinos, una vacuna es fiesta de la vida, efectivamente, y es un derecho reclamar su vacuna. Y claro, y a los amigos oyentes que de repente cuando ven al personal del Ministerio de Salud tocando las puertas, señor, abramos la puerta, somos el Ministerio de Salud, queremos vacunar, ¿qué niño falta? No, no se preocupe, ahí con el teléfono celular le van a decir, ah, su niño, su niña, ¿cómo se llama? DNI de usted, el abuelito y la abuelita, vamos a ver qué vacuna le falta. Es un derecho ganado por la ciudadanía y un deber del Estado aplicar esta vacuna de forma gratuita. A ver, rápidamente en este diálogo, en la parte final, permítanme, vacunas desde el Estado, establecimientos de salud, hospitales, postos de salud.

0: que tampoco resuelve un problema que hemos estado en estos últimos años, que es esta lógica de elección de una pequeña cúpula de fiscales supremos, que muchos de ellos cuestionados y que se han ido distribuyendo el cargo en forma circular. Ese tema tampoco está resuelto. Entonces, hoy día ha pasado un cuarto intermedio, hemos alcanzado varias de las observaciones y ojalá que haya un texto mucho más ponderado, ¿no es cierto? Donde haya, pues, un fiscal de la nación, donde efectivamente puede tener un conjunto de competencias, pero que no tenga suprapoderes. Después, que haya instancias que puedan ser fiscalizadas, verificadas, de tal manera que no tengamos toda esta situación de crisis que hemos tenido entre los últimos años. Por lo menos esa es la...
1: Declaraciones que brindaba pues la congresista Ruth Luque, pero quien solicitó esta iniciativa que pase a cuarto intermedio fue la parlamentaria Gladys Echaí.

0: a efectos de, digamos, tomar la decisión de asumir los costos de gasolina para el movimiento de las aeronaves. Solo esa decisión final se tomó ya el domingo, cuando ya se fueron afinando los detalles entre ambos lados, ¿no? Ya el lunes empezamos con el operativo, que ha dado pues como resultado feliz que los peruanos varados, tanto en Oruro como en La Paz, pudieran llegar a Juliaca. El último vuelo se concretó ayer, más o menos a las 6:30 de la tarde, hora de acá de Bolivia.
1: Importante información entonces de

0: Moquegua. El incidente habría contaminado el suelo y afectado zonas cercanas al establecimiento.
1: Según las primeras evaluaciones, el combustible se filtró por una fuga en las conexiones de las tuberías de distribución y se desplazó aproximadamente 20 metros desde los dispensadores. Especialistas han detectado, en este caso en el suelo, manchas oscuras y humedad, además de afloramiento de hidrocarburo en la vereda colindante.

0: información desde Moquegua, están realizando la supervisión de derrame de diésel.
1: Vamos con la siguiente información. Atención, Senami alerta retorno en neblina y lloviznas.
0: El Senami ha informado que desde el 16 de mayo retornarán las mañanas nubladas con neblina y posibles lloviznas en la costa peruana. Esto debido a una nueva activación del anticiclón del Pacífico Sur. Estas condiciones se presentarán principalmente en las madrugadas y primeras horas del día hasta el mediodía.
1: La especialista Angie Flores señaló que pese al retorno del frío matinal, esta semana continuará el brillo solar y aumento de temperatura, alcanzando su pico el jueves 14 de mayo con hasta 29 grados en la costa central y distritos de Lima Este.
0: En la sierra las temperaturas diurnas seguirán elevadas, sin embargo durante las noches podrían registrarse heladas en zonas ubicadas por encima de los 3.600 metros de altura, esto debido al descenso térmico.
1: 2:52 de la tarde, la hora en el Perú, 2:52 minutos, reconocen a 8 mujeres.

0: Movimiento Agrario Nacional.
1: La lista incluye además al artista Chipivo con Iba Olinda Silvano y Numa de Arias por difundir el arte del quené y fortalecer la identidad cultural amazónica, así como a Liz Chicaje Churay. Ella es lideresa Bora por su defensa de los territorios indígenas y los bosques amazónicos.
0: Finalmente fue distinguida Avita Taricuarima Dreyfus por su aporte científico y revalorización de los saberes ancestrales orientados a la protección de la Amazonía y salud de comunidades. Así que repetimos nuestro saludo desde Radio Nacional a estas mujeres que se fajan por el lugar donde viven y lo defienden además.
1: Vamos a Madre de Dios. INEI realiza encuestas sobre seguridad ciudadana.
0: El Instituto Nacional de Estadística Informática, INEI, visitará 1.576 viviendas urbanas y rurales de Madre de Dios para recopilar información sobre seguridad ciudadana, acceso a servicios básicos y uso de telecomunicaciones como parte de la Encuesta Nacional de Programas Presupuestales.
1: Esta encuesta permitirá conocer datos sobre acceso al agua, desagüe, electricidad, internet y telefonía móvil, además de la percepción de inseguridad, victimización y prevención de enfermedades como dengue y rabia canina.
0: El jefe del INEI, Gaspar Morán, supervisó el inicio del trabajo de campo y destacó que la información servirá para fortalecer las políticas públicas y mejorar la calidad de vida de la población. Esto es en Madre de Dios, donde el INEI realiza encuesta sobre

0: acumulación tanto de lodo como de escombros.
1: En San Martín, en la provincia de Bellavista, se retiraron más de 6.000 metros cúbicos de material que impedía el tránsito vehicular y peatonal. También se vienen desarrollando trabajos en los sectores de Cococho y Fausa Sapina para mejorar la transitabilidad y beneficiar a unas 800 personas de la localidad.
0: 2:55 PM, hemos llegado a la parte final de la segunda edición de Nacional en la Noticia. No sin antes mandarle un saludo a Jimmy Calles, nuestro operador de sonido, quien el día de ayer ha estado de cumpleaños y bueno, también de descanso, que haya pasado un cumpleaños muy especial. Aquí le tenemos muchísimo cariño en Radio Nacional.
1: Gracias a él nos escucha y hace posible que haga maravillas en las perillas, en los controles, como cada día en Radio Nacional.
0: Con nosotros, hasta mañana.
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3: 2:55. La Gerencia Regional de Salud de Arequipa confirmó el primer caso positivo de sarampión en la jurisdicción en una joven universitaria que viaja constantemente a Puno, donde han sido reportados casos de esta enfermedad. La Comisión de Constitución y Reglamento del Congreso aprobó una iniciativa legislativa que propone incorporar los delitos de lesa humanidad al Código

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4: Guardianes de la Tierra.
5: Dice que a la guagua de Jovita

de la tarde con 3 minutos en todo el país. ¿Cómo están, amigos? Bienvenidos a la presente edición de Aliados por la Seguridad. Hoy estamos martes 12 de mayo del 2026. Martes 12 de mayo del 2026. Agradecerles por su compañía y sintonía a través de la multiplataforma de Radio Nacional. También recordar el número a lo nacional, que es el siguiente.

0: De la organización criminal denominada Los Pulpos de la Victoria, dedicada a la extorsión bajo la modalidad del cobro de cupos a comerciantes ambulantes del emporio de Gamarra, según informó el jefe de la División de Investigación de Delitos de Alta Complejidad de la Policía Nacional, coronel Robert Trujillo. 5 de las 14 personas detenidas se desempeñaron como fiscalizadores de la Municipalidad Distrital de La Victoria, y que por ello se investigará si alguna autoridad de edil habría facilitado de manera irregular el ingreso de este grupo de ex servidores públicos a la comuna. Lo escuchamos.
1: Presumimos, ¿no? Como autoridad edil, ¿no? Tendría que tener el control de todo.

0: Ya, tranquilo. Quédate, ya quédate ahí.
1: Escúchame, están rompiendo.
0: Ya, casa, quédate ahí, mano, quédate ahí.
1: No seas malo, pe. Te voy a dar mi soles, pe.
0: Acércate ahí, el efectivo, acércate. 22.
1: Te voy a dar 10
0: mil soles. Ya, quédate nomás. Ya fue, ya quédate nomás.
1: 5 mil soles, pe.
2: Quédate nomás. Efectivo, le estoy informando que han saltado
0: en otra casa. 5
1: mil soles, pe.
2: Puede ser que
0: sea
2: intervención de ellos.
0: Quédate.
1: No seas malo, pe. No seas malo, pe.
0: Quédate.
1: Te voy a hacer.
0: Quédate.
2: La casa,
0: corro. Ya firmó, va a salir de la jata, dice.
1: Te voy a hacer un comisario.
0: Ya, Cati.
1: No seas malo, pe. No seas malo, pe.
0: Afirma. Acaba de confirmar que es de la novedad de la casa.
1: Tengo 3 hijos, pe. No seas malo. Todavía mi solo. Déjame que diga, pe. Ya, pe, no seas malo.
0: Ya está llamando, ya fue.
3: Ahí estaba todo el momento, de principio a fin, de este sujeto que primero ofrecía 1,000, 5,000 y finalmente, ante la desesperación, 10,000 soles sale de miembro de serenazgo de esta municipalidad.

y la policía ha advertido que este material también podría ser utilizado por organizaciones criminales dedicadas a extorsiones y atentados en Trujillo y también otras ciudades del norte del país. El jefe de la región policial La Libertad, Ricardo Espinosa, alerta también sobre el peligro del ingreso de dinamita al mercado negro. Los detenidos fueron trasladados a la dependencia policial de Shori, mientras las autoridades continúan las investigaciones para poder determinar posibles vínculos con redes criminales y minería ilegal, que también lógicamente es un problema fortísimo en la zona norte de nuestro país. 3:16 PM, me informan en producción que a esta hora nos vamos a comunicar con nuestro compañero Julio Caiguare, y es que se ha ejecutado un mega operativo anti-extorsión en diversos

0: estructurado, organizado, es que se han encontrado 166 casos vinculados al modus operandi. Eso se obtiene a través, no solamente de forma y circunstancias, de instrumento utilizado, de un posible móvil, aunque el móvil era extorsivo, sino también a través de tener conocimiento cuáles son las líneas o cuántas son las cuentas incriminadas, haciendo un cruce de información y algún tipo de match. Entonces, dentro de ellos existe una vinculación con una denuncia por extorsión que realiza en una región de oriente del país ese reconocido cantante de música cumbia, ¿correcto? Y es así que también le hicimos alusión porque él también habría sido víctima de las amenazas extorsivas de esta organización criminal en su momento.
1: Ahora, importante la cultura de denuncia que usted comentaba en la conferencia de prensa, invitar a la población a denunciar este tipo de casos de extorsión para que la policía pueda mapearlos, pueda seguir trabajando, investigando y poder capturar a estos delincuentes.
0: Sí, se trata un poco de eso.

0: los implicados utilizaban promociones ficticias de operadores telefónicos para poder acceder a datos personales y bancarios de las víctimas. Con esta información, se gestionaban tarjetas de crédito con líneas de hasta 6.000 soles y posteriormente intentaban concretar préstamos de montos mucho mayores. La captura se realizó exactamente en una agencia bancaria de la avenida Túpac Amaru, en el distrito limeño de Comas, donde los sospechosos presuntamente buscaban reclutar personas para poder retirar dinero fraudulento a cambio de comisiones. Las autoridades continúan las diligencias para poder determinar si existen más víctimas y otros integrantes involucrados en esta organización criminal. Sobre el caso, escuchemos al mayor José Guinetti, el excomisario de Coyique.
1: A mérito de una denuncia que se ejecuta en Chiclayo a un ciudadano al cual lo sorprenden y le logran sacar información personal en la cual le crean tarjetas de crédito a su nombre y le retiran dinero de $1,000 y 7,000 soles. El ciudadano preocupado se acerca a la entidad bancaria y le informa a un funcionario del banco que también tenía ya aprobado y puede desembolsar un crédito de 80,000 soles, el cual el ciudadano logra llegar a tiempo las tarjetas y el préstamo bancario, sin embargo ya le habían retirado el dinero que se hace mención. Es así que a mérito de esta denuncia, por acciones de inteligencia,

instalación y conversión al sistema de gas natural vehicular sin contar con la autorización respectiva. La infracción de tránsito más común que se comete en las carreteras del país en lo que va del 2026 es la relacionada al transporte informal, dio cuenta la Sutran. Un sismo de intensidad 4.7 fue sentido hoy en la región de Arequipa, con epicentro ubicado a 24 kilómetros al sur de Atico, provincia de Carabelí. 1 millón de personas se encuentran en riesgo alto frente a la previsión del descenso de la temperatura nocturna entre hoy y el jueves 14 de mayo en la zona andina del país, según informe elaborado por el CENEPRED. Las exportaciones peruanas, tradicionales y no tradicionales, bordearon los 3.000 millones de dólares en el primer trimestre de este año, informó la Asociación de Exportadores. La Fiscalía de Bolivia

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0: a lo nacional. 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Ahora sí, Jimmy Roy, nos ponemos serios porque nos vamos al Noti Consumidor. Adelante, Winnie Moya.
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2: Grifos reportarán stock digitalmente desde el 15 de mayo para asegurar el abastecimiento de combustible. Todos los grifos deberán registrar diariamente sus inventarios de forma digital ante Ocinerming. Esta medida busca transparencia absoluta sobre la disponibilidad real de gasolinas y GLP a nivel nacional. Al contar con datos actualizados, el regulador podrá detectar a tiempo posibles desabastecimientos y evitar que los precios suban de forma injustificada por rumores de escasez. Aquellos establecimientos que incumplan con este reporte diario quedarán bloqueados en el sistema y no podrán comprar más combustible para revender, garantizando que solo los locales formales y transparentes operen en beneficio de la ciudadanía.

0: ustedes han escuchado esta frase en nuestra hermosa lengua originaria Awajún, y dice: ¿dónde respetamos tus derechos? En nuestro programa La Voz del Consumidor, por supuesto. Y hoy día vamos a trabajar un tema muy importante. Tenemos que este 15 van a ser el depósito de nuestra CTS. Así que hay que tener mucho cuidado. A veces nosotros pensamos en pagar deudas o de repente en compartir con la familia, pero vamos a ver hoy día, ¿no?, cómo convertir este beneficio laboral en una oportunidad para hacer crecer tu patrimonio. Para ello hemos invitado a Diego Malqui, especialista en gestión patrimonial. Bienvenido, Diego.
1: Muchas gracias, Zoila, por el espacio el día de hoy. Muchas gracias también a todos los oyentes de Radio Nacional, de La Voz del Consumidor. Y sí, has comentado un tema importante.

0: ¿no? Aquí, correcto, por ejemplo, nuestros queridos oyentes nos han dicho que sacaron 3.000 soles, digamos, es un ejemplo, ¿no? O sea, y han pagado como 5.000, 6.000 soles,
1: sí,
0: ¿no?
1: Sí, correcto.
0: Y esto se va, los intereses van creciendo a medida que tú extiendas el crédito, ¿no?
1: Así es.
0: De 36 y tantos meses. O sea,
1: así es.
0: No es de que voy a pagar poquito, mucho cuidado.
1: No.
0: La merma está en el tiempo.

0: Correcto. ¿Por qué? Porque el banco ya tiene demasiada carga financiera por detrás. Entonces no puede entregar una un rendimiento superior a la CTS. En cambio, las cajas y las financieras tienen un poco más de riesgo.
1: Tienen un poco más de riesgo. Ah, ojo.
0: No, a ver. Ellas en su gestión tienen un poco más de riesgo. No es riesgoso, porque igual está...
1: No es riesgoso para tu dinero.
0: No es riesgoso para tu dinero.
1: ¿Por qué su gestión es riesgosa?
0: ¿Por qué? Porque todos tienen un fondo de seguro de depósito.
1: Ya.
0: Y el fondo de seguro de depósito protege tus ahorros hasta 115 mil soles.
1: Ya.
0: Entonces, si tú te pagan la CTS en un banco o en una caja, tu dinero está protegido por el FCD.
1: Muy bien. Entonces, ahora vamos a tranquilizar a la audiencia y vamos a explicarle por qué su gestión es riesgosa.
0: Ok, las cajas y las financieras tienen una gestión riesgosa porque le prestan el dinero justamente a un público que no tiene un buen historial financiero.

0: nuestro yo del futuro. Ya. Independientemente de la edad que podamos tener, siempre hay un futuro para nosotros. Claro. Y es importante cuidar ese futuro de ahí. Entonces, por cada sol que nosotros generamos, siempre lo primero no es pagar una deuda o es gastarlo, sino destinar una cantidad de ahorros. Ya. Y lo más importante, por favor, investiguen, entren a internet y busquen en Comparabien, es una página, cuentas de ahorros de alto rendimiento.
1: Comparabien
0: se llama la página. Ya,
1: qué interesante. ¿No? Todos están anotando, qué bárbaro. Sí, se nota que están endeudados.
0: De hecho, ahí encuentras buenas cuentas de alto rendimiento, ¿ya? Y puedes generar justamente con tus ahorros, de forma segura, un rendimiento aproximadamente del 4 o 5% al año.
1: Ah, Comparabien, ¿eh? Está interesante, ¿eh? Entonces, ahí, entonces que él vaya haciendo su cajita, su pocito, como obligación, como parte de su rutina, como si estuviera pagándole al banco, como si estuviera pagando a su acreedor, él tiene que poner su fondo de ahorros.
0: Así es, correcto. Eso es lo más importante dentro de la gestión de finanzas personales.
1: Uh-huh. Y acá tenemos a Gladys de Caraballo. Dice, ¿qué riesgo existe en invertir mis ITS, por ejemplo, en un inmueble? Digamos que tengo digamos que ya tengo para el inicial, ¿no? Entonces esto sería también pedir un préstamo a un banco. A veces se me hace un poco fastidioso, pero me gustaría saber la opinión de

0: experto.
1: Perfecto. Acá hay dos.
0: Dice que ella ya tiene para financiar la inicial. Perfecto. Entonces ya tendría que conseguir un préstamo hipotecario, ¿no?
1: Sí, correcto. Lo más importante, Gladys, acá que puedas entender es que el banco te dé un cronograma de cuotas.
0: Ya.
1: Después de aprobarte el crédito hipotecario, un año lo vuelves a vender generando una rentabilidad adicional también.
0: Claro, porque de verdad que van subiendo los.
1: Correcto.
0: Es una cosa, sube más todo. Que la temperatura.
1: Suben los inmuebles, pero no sube el sueldo.
0: Muy bien. Acá tengo a Leonardo de San Juan del Lurigancho. ¿Cómo puede una familia usar la CTS para cumplir metas patrimoniales? Por ejemplo, si bien es cierto, ahora vivimos en la casa de mi padre, tenemos por visto esto, pero he visto que más rentable me sale un terreno. Sin embargo, también he visto que tendría que pensar en la construcción y la inversión en materiales. O sea, lo ve lejano.
1: Correcto. Lo más importante, el nombre me lo repites, por favor. ¿Quién era?
0: Se me fue, porque están llegando los WhatsApp.
1: Bueno, perfecto.
0: Entonces, Leonardo de San Juan del Lurigancho.
1: Leonardo, lo más importante es que podamos tener la meta más grande clara y de ahí hacer metas pequeñas a lo largo del tiempo. Ya. No hay una meta que no se pueda cumplir. ¿Por qué? Porque recuerda que si tú tienes una meta y lo puedes planificar, ya tienes el 90% realizado. El otro 10% es ejecución.

0: o sea,
1: que vaya paso a paso.
0: Todos los que quieren invertir, que hagan su cronograma.
1: Así es, correcto.
0: Como tú muy bien has dicho, un paso a paso para que no se sientan abrumados, ¿no? Como porque me parece el mismo tenor que la otra señorita que nos ha escrito y que dice que, ¿cómo se llama? Que también a ella le da un poco de miedo invertir en un inmueble porque tendría, correcto, que sacar un crédito. Pero así tú es. Estás poniendo los paños fríos acá y calmándole definitivamente. Pues si quieres invertir, mira las cuotas y de verdad, si ves que las puedes pagar sin angustiarte, felicitaciones, empieza tu inversión, ¿no?
1: Así es, correcto. Al final, recuerda que la inversión más segura es justamente en ladrillo o como se conoce en inmuebles o en el rubro inmobiliario, ¿no?
0: Y Leonardo, si tú has visto que para ti es mejor comprar tu terreno porque vas a hacer tu casita a tu gusto, con la distribución a tu gusto, no trunques tus sueños, como ha dicho Diego, paso a paso. Ahorita compras el terreno, que me dice que te alcanza la CTS para eso.
1: Así
0: y
1: es.
0: Luego comienzas el ahorro para tu primer piso y todas las necesidades que haya. Me dice Winnie que hay más whatsappitos por allá.
1: Perfecto.
0: Adelante.
2: Sí, escribe Roberto desde San Juan del Lurigancho. Pregunta, ¿es cierto que dejar la CTS quieta en la cuenta también puede hacer perder dinero por la inflación?
0: Oh, qué sí. Buena pregunta. Así, sin pensarlo, Diego ha dicho, sí, contundentemente. No hagan dormir el dinero, ¿algo así?
1: Sí, correcto, ya. No hagan dormir.

0: 4%. Si encuentran una cuenta de ahorros entre 4 y 5, sería ideal que abran una cuenta y que traspasen su CTS a esa cuenta.
1: Y si nuestros queridos oyentes que te han escuchado y están haciendo preguntas y comentarios, necesitan comunicarse con ustedes, ¿cómo hacen?
0: Bueno, con nosotros pueden entrar a finio.com y ahí justamente les va a aparecer todas las oportunidades de asesoría que nosotros damos y pueden contactar justamente a un asesor a través de nuestro WhatsApp, que también lo pueden encontrar en finio.com, para que puedan justamente recibir esta ayuda también de asesoría patrimonial.
1: Un agradecimiento especial a Diego Malqui, especialista en gestión patrimonial. Así que ya sabes, tu CTS tiene que depositarte el 15 y a comenzar, lo primero, planificar.
0: Así es, correcto.
1: Planifica, mira cuál es la inversión más segura para ti y si de alguna manera necesitas un capital más, estate seguro que puedes pagarlo tranquilamente.
0: Así es, correcto, eso es lo más importante.
1: Muy bien, entonces agradecer a Diego Malqui y nosotros también les agradecemos a ustedes su cordial

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3: 3:58, tenemos despacho con nuestra reportera Diana Díaz. Buenas tardes.
4: Buenas tardes, Nacional. En la noticia, la Universidad Nacional Mayor de San Marcos conmemoró sus 475 años de fundación española con una ceremonia realizada en la histórica casona del centro de Lima. El acto protocolar fue encabezado por la rectora Jelly Ramón y contó con la presencia de diversas autoridades, entre ellos congresistas de la República, académicos y profesionales formados en la considerada decana de América. Entre los asistentes estuvo también el candidato presidencial Roberto Sánchez.

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2: En Huancabamba.

0: reportero Julio Caibare. Buenas tardes.
1: Gracias por el pase nacional en la noticia. Y esta tarde la Municipalidad de Santiago de Surco presentó un lote de 150 pistolas de electrochoque y de la misma forma 150 cámaras corporales recién adquiridas para fortalecer las capacidades operativas del Serenazgo y reforzar el servicio diario de la seguridad ciudadana en el distrito de Santiago de Surco. Al respecto, el alcalde de la comuna surcana, Carlos Cruz, indicó que esta adquisición se realizó ante la necesidad que los serenos sean más efectivos en las capturas. Escuchemos sus declaraciones.
2: Hace 3 años asesinaron a un sereno de Santiago de Surco, Luis Manrique. Él intentó capturar a un delincuente que resultó ser un sicario que sacó su pistola y lo mató. Y ahí vimos el problema que hay, que tenemos el quíntuple cantidad de personal en seguridad en su

para sus peticiones. 988-713-935. Vamos a continuar el programa con algo que nos reclamaban constantemente el día de ayer. Aquí está Ricos y Pobres, la agrupación italiana, para recordar su éxito. ¿Dónde estarás? 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
3: 4:55, tenemos despacho con nuestra reportera Diana Díaz. Buenas tardes.
4: Buenas tardes, Nacional. En la noticia, y un accidente de tránsito dejó al menos 12 personas heridas en el kilómetro 24.8 de la Panamericana Norte en el distrito de Puente Piedra. El hecho ocurrió alrededor de la 1:00 p.m. cuando un bus que cubría las rutas desde Ancón hacia el cercado de Lima perdió el control e impactó contra un muro de contención. Según testigos, el conductor habría circulado a velocidad considerable y habría perdido la direccional del vehículo. Producto del choque, varios pasajeros resultaron heridos, siendo la cobradora la más afectada. Los lesionados fueron auxiliados por personal del Sistema de Atención Móvil de Urgencias, SAMU.

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4: Y bueno, esa experiencia de Puno me abrió las puertas totalmente a la cultura, ¿no? A un poco a la gestión cultural, por así decirlo, además de, bueno, conocer a la Virgen de la Candelaria, que

Franco De Vita en la programación de Discos de Oro. Son las 5:10. Gracias, amigos, por la sintonía. Quiero presentar ahora a Laura Pausini. Pero antes vamos a contarles a todos ustedes que Pausini grabó la siguiente canción el año 1998, originalmente, primeramente en italiano y luego en español, todo el mismo año 98. Pero el 2003 realizó una versión en inglés. La hemos escuchado, preciosa la versión. Tuvo otro título, It's Not

En el 2001 falleció Perry Como, una de las voces más elegantes y reconocidas de la música estadounidense. Desarrolló una exitosa carrera como cantante, actor y presentador de televisión, de origen italiano, Mr. C, como era conocido cariñosamente.

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1: 5:25. En ceremonia realizada en el Palacio de Torre Tagle, el canciller Carlos Pareja presentó ante los miembros del Servicio Diplomático del Perú, así como ex cancilleres de la República, los lineamientos que guiarán su gestión. El embajador destacó que su prioridad será mantener una diplomacia equilibrada ante el complejo escenario internacional, así como garantizar el éxito del proceso electoral en curso para los peruanos residentes en el exterior. Sismos hasta los 4.7 grados de intensidad fueron registrados en lo que va del día en las regiones Arequipa, Junín y Puno, informa el Centro Sismológico Nacional. El Ministerio de Trabajo y Promoción del Empleo y el Seguro Social de Salud pusieron en marcha la renovación del sistema de atención de emergencias al anunciar la incorporación de 108 nuevas ambulancias para todo el país. Las agroexportaciones peruanas, tradicionales y no tradicionales, bordearon los 3 mil millones de dólares en el primer trimestre de este año, informó la Asociación de Exportadores. Inauguran en Arequipa el noveno Congreso Mundial de Camélidos Sudamericanos, calificado como el foro científico más relevante para el desarrollo sostenible.

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Lunes Maniático, qué gran éxito de la década de los 80 con The Bangles. Amigos, aquí hay algunos mensajes que nos llegan a Discos de Oro a través de Radio Nacional. Muy buenas tardes, amigos del programa Discos de Oro. Atilio Quesada de Miraflores los saluda. Quisiera pedir la canción Montaña de Roberto Carlos. Si se puede, mil gracias de antemano y que sigan los éxitos. Hola Pedro, buenas tardes, soy Miguel Atoche. ¿Podrías enviarle saludos a mi hermano Ricardo Atoche y a mi papá Nelson Atoche de Bellavista, Callao? Un abrazo, un saludo muy especial para Ricardo y para Nelson Atoche de parte de Miguel Atoche. Un abrazo fuerte para toda la familia Atoche que está en sintonía de Discos de Oro en Radio Nacional. Nos pide una canción Sukiyaki que va para la nueva ola, así que el día sábado te invito.

a escuchar 100% pura nueva ola desde las 6 de la tarde con 30 minutos en la versión fin de semana de Discos de Oro. Vamos a continuar. Candilejas, qué hermosa canción. José Augusto hizo una versión muy especial y aquí te la presentamos. Es un disco de oro en Nacional.

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La canción fue el primer sencillo número uno del grupo en la lista Billboard Hot 100 de Estados Unidos, consolidándolos como una de las bandas más importantes del rock mundial. Décadas después, el tema continúa siendo una joya musical que sigue brillando en discos de oro por Radio Nacional.

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1: A partir de este momento, nos trasladamos al Ande, viajando a través de su canto y sus sonidos. Esto es Ainitaki con Saiwa.

0: querido Miguel Ángel y mañana en Cachcán, Quituri y allí en Yach.
1: Ahí en Cachcán, pero eso de maestro ya suena como que estaría viejito, ¿no?
0: No, pero... Por la edad. Pero son 25 años.
1: Yo creo que es un poco más, ¿verdad?
0: Porque hasta podríamos decir más.
1: Sí, yo creo que sí, porque...
0: Nosotros, acá... si yo no te digo maestro, ¿quién te va a decir? Pues tenemos que darle lugar a las personas que se lo merecen.
1: Acá en Lima, por ejemplo, ya trabajando 24 años, pero de ahí tengo hace como 10, 15 años
0: tocando. Pero claro, y además tú vienes también de un padre... que te ha dejado la herencia,
1: sí,
0: ¿no?
1: Pues, sí, sí.
0: Que tú no eres un artista improvisado, vienes ya difundiendo la herencia y con mucha propiedad. ¿Cómo se llama tu papá, Miguel Ángel?
1: Mi papá se llama, porque en esa época le decían Don, ¿no? Él es Don Jorge Quispe Tornero.
0: ¿De qué agrupación? Que sepa el público.
1: Claro, él ha sido fundador del trío Huancavelica.
0: Imagínense ustedes, el trío Huancavelica.
1: Sí, pues, de verdad.
0: Es una agrupación legendaria.
1: Son los legendarios y nada, hace poco estuvimos en Huancavelica por el aniversario de Huancavelica y se me ocurrió hacerle un pequeño homenaje, pues, pero en el escenario,
0: claro,
1: ¿no? Al final de cuentas dije, voy a ir a cantar con mi... pero no llevé al grupo. Entonces quise trabajar con músicos huancavelicanos. Les dije, vamos a tocar tal canción, y voy a presentar a mi papá también.

0: viajes, vivimos a provincia, todo, y nada, se dio su gusto, ¿no? Pero qué bonito, ahora, por ejemplo, con el caso con mi hijo Miguel, a él nadie lo ha obligado a tocar la guitarra. Él siempre está grande, de chiquito tiene sus fotos con la guitarra, uh-huh, con mis guitarras, y hoy día ya está.
1: Hoy día lo has invitado para que te acompañe.
0: Prácticamente ahora está ya ingresando a mi banda como primera, uh-huh, guitarra.
1: Y ya tiene, recibe su... ¿El incentivo? ¿Qué dices, Miguel? ¿Hay incentivo?
0: Sí.
1: Eso es importante.
0: No, cómo no, pues, cómo no.
1: Porque es motivador también.
0: Es el incentivo.
1: No, es motivador.
0: A mi papá no me dio mi bolo, por si acaso. No me dio. La primera vez que toqué con él, toqué Quenas, porque estaba ese formato de Gaitán Castro, pues había llegado. Uh-huh. Entonces mi papá dijo, ya, hijo, tú estás tocando la quena, ven a tocar conmigo.
1: Ya estás
0: conmigo
1: más o menos.
0: Atrás, así. Pero atrás.

donde un joven de nacionalidad venezolana fue asesinado a balazos en plena vía pública. La víctima, cuya identidad aún no ha sido confirmada oficialmente, se le conocería, según los vecinos, como Kleiber y tendría entre 25 a 35 años de edad. Y también, según información recogida en el lugar, trabajaba como lavador de vehículos en un car wash ubicado a media cuadra de donde finalmente fue hallado su cuerpo. Testigos también han señalado que el joven se encontraba realizando sus labores cuando fue interceptado por dos sujetos a bordo de una motocicleta, y de acuerdo también a versiones preliminares, tras el ataque a disparos, la víctima intentó escapar corriendo e ingresó a un taller mecánico cercano para refugiarse. Sin embargo, uno de los impactos de bala lo alcanzó, provocándole la muerte en el acto. Los vecinos también han indicado que luego del ataque, los presuntos autores abandonaron la motocicleta en la vía y huyeron corriendo del lugar. En la zona han llegado agentes

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0: la verdad es que uno preferiría recibir un sueldo mensual con tu carrera, ¿no crees tú? Sería bueno, ¿no? Todos los meses tienes algo, pero
1: algo seguro.
0: Algo seguro, pero la música no, como que no te da eso, pero como que te da también
1: te da la
0: a veces,
1: libertad,
0: ¿sabes?
1: Pero la música te da la libertad también.
0: Sí.
1: A veces no apreciamos eso. Cuando tú estás dedicado a la música, tienes la libertad de, cuando quieres, puedes decir, no, esto, no quiero cantar este fin de semana, ¿no? Pero si tú tienes un trabajo, no puedes hacer
0: pero
1: eso.
0: ¿Sabes cuál? Yo pienso cuál ha sido lo más, o sea, el pago así que me lo han hecho con intereses hasta morirme, es haber disfrutado de mis hijos. Por ejemplo, yo veo a cada padres que se van todos los días desde temprano a trabajar, llegan de noche, claro, y no disfrutan de sus hijos. En cambio, nosotros hemos tenido la suerte de criar a nuestros hijos, estar con nuestros hijos, poderlos apoyar, llevarlos, recogerlos, yo digo,
1: estar todo el tiempo con ellos.
0: Pero hay mucha gente que quisiera hacer eso, me tienen envidia, me dicen, ay, claro, qué suerte la tuya, pero bueno.

0: todas las plataformas para, virtuales para descargar
1: para comprar, claro, las canciones.
0: Y nada, nosotros estamos dispuestos a ir. Mira, lo que pasa es que trabajamos con dos formatos siempre, el formato tradicional, que hacemos música huancavelicana, música ayacuchana, todo, pero también tenemos un formato parrandero. Amiga, que te siento, tocamos de todo.
1: Parrandero,
0: ¿sabes?
1: Qué lindo,
0: tocamos,
1: eso me parece interesante.
0: Cumbias andinas, tocamos valses, guaynos, hacemos de todo, es un qué show bonito, variado. Tratamos de hacer.
1: Y en tu Facebook te pueden buscar.
0: Como Miguel Ángel el Trencito Macho.
1: Ahí está toda la información para nuestro público. Pero este sábado.
0: No se olviden, sábado 16 de mayo. Este sábado nada más, a partir de las 8 de la noche, estamos en el Centro de Convenciones Surco, a la espalda de la Municipalidad de Surco Pueblo. Van a haber grandes artistas como los hermanos Castro para sufrir con la música criolla, pues con los boleros, los valses, esos son unos maestros, ¿verdad? Y de ahí también, ¿quién le gusta la música de los Jarcas? Tributo a Jarcas con Malco y por supuesto su servidor Miguel Ángel con toda su banda. Son
1: y
0: más
1: para
0: de 8
1: que también
0: músicos.
1: Puedan escuchar a Miguel Valentino, sí. Es la nueva revelación del folclore con nuestra música.
0: Sí. Y yo estoy rezando, pues ojalá que cante también, ¿no?
1: No, de todas maneras, si yo
0: espero
1: ya.
0: Que cante
1: ya,
0: la voz nomás.
1: Lo siento, que ahí está, ya está. Se siente cuando a un artista se le siente, cuando hay alma.
0: Hay madera.
1: Hay madera aquí, va a dar mucho.

0: que este sábado Miguel Ángel nos espera en Surco. Vamos a conocer este nuevo local.
1: Está muy bonito. Centro de Convenciones Surco. No se olviden, por favor, nos escriben internos y ya estamos ahí.
0: Y nos vamos despidiendo con esta canción. Muchas gracias, Miguel
1: Muchísimas
0: Ángel.
1: Muchísimas gracias. Quiero saludar a toda la gente, a todos mis paisanos huancalicanos, a mi familia, a mis hijos, a cada uno, a mi papá también. Mi papá está ahorita sintonizando la radio desde Huancavelica, mi mamá también Filomena. Claro. Y en mi casa mi esposa Pupi, a mis hijos Matías. O sea, todos están conectados.
0: Con esta
1: Muchísimas
0: canción,
1: gracias.
0: Trencito Macho. Vamos a despedirnos. Pajarincama, tu panachicama, yachta, masichayay. Vamos. Trencito.

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5: En Huánuco, la ciudad de Caballeros de León de Huánuco.